0: Estás escuchando Dinámica 94.5 cuando son las 7 de la tarde ya con 9 minutos y tenemos una temperatura actual en los 35 grados. Te saluda nuevamente Rubí Chávez aquí en la cabina. Voy a estar hasta las 8 de la noche cuando llegue Dal González. Te recuerdo el WhatsApp en cabina 878-115-2083. ¿Cuál es tu pronóstico para ahorita, en una hora? ¿Quién gana? ¿México?
1: Mr. Worldwide, T-Pain, el que no oye consejo.

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Y en unos minutitos más va a jugar la selección mexicana. Entonces espero que si andas por las calles de Piedras Negras, solamente sea porque te andas preparando para ver el partido, estés comprando todas tus provisiones, que la botanita, porque bueno, también es pretexto para muchos, como yo, para comer muy rico. La temperatura actual estamos en los 35 grados. Recuerda que para esta noche se tiene pronosticado una temperatura mínima en los 24 grados. Ojalá que sí, porque hay gente que tiene planeado pues hacer la carnita asada, el pollito afuera, y pues tampoco queremos que estén ahí con el calorón. Vamos a seguir ahora con las Huntricks. Esto es Golden.

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de la tarde ya con 41 minutos. Acabas de escuchar en Dinámica 94.5 a Taylor Swift. Y hablando justamente de ella, hay rumores que dicen que se va a casar en el Madison Square Garden en Nueva York. Hay muchos rumores y esto ha generado pues debates y teorías de que se va a casar ahí. Mira, te voy a platicar rápidamente. Primero, dicen que esto con fuente del New York Times, fuentes anónimas les informaron que hay un permiso en la ciudad de Nueva York para cerrar las calles alrededor del Madison Square Garden del 2 al 4 de julio, que es en las fechas justamente que se tiene programada la boda. También dicen que los integrantes de los Kansas habrían reservado habitaciones del Hotel Marriott, que está cerca del Times Square, para fechas cercanas al 3 de julio, aumentando las sospechas. ¿Qué más? Hay una empresa que se llama Winnick Production, es especializada en eventos y ha solicitado un permiso para instalar estructuras externas y porque tiene contemplado un evento de entre 500 a 999 personas. Ya son tres cosas así como que raritas, ¿no? Pero el reporte del New York Times, donde CNN confirma en las fuentes pues municipales y policiales, dicen que no hay ningún evento para esas fechas, o sea, como un concierto o algo así. Hay que recordar que el Madison Square Garden se utiliza, ¿verdad? Obviamente también para juegos, pero es una arena muy grande donde también se hace conciertos. Entonces, como que las sospechas a raíz de eso se hace más grande, porque no hay ningún evento programado entre el 29 de junio al 6 de julio. Pero yo me pregunto, ¿por qué alguien se querría casar en ese lugar? Lo primero que se me viene a la mente es porque a lo mejor hay un concierto a lo mejor muy especial o algo para ellos que ese recinto les recuerda, ¿no? O quizá porque van a tener tantos invitados que no encontraron otro lugar en donde ponerlos, o quizá, como él es deportista, pues le van a dar una temática medio deportiva, como musical, por Taylor Swift. Vimos que sí son bastantes, bueno, más bien escuchamos que sí son bastantes invitados, son entre 500 a 999, muy específico, ¿no? Ahí en ese lugar caben hasta 20,000 personas, entonces, bueno, dices, okay, no van a invitar a 20,000 personas, pero no sé, a lo mejor te quieres ver muy prepotente o presumir, no, pues yo me casé ahí. Nadie se casa ahí, pocas personas podrían casarse ahí, no es un lugar común para hacer esa celebración. Entonces quizá sería una forma de llamar la atención y decir, mira, soy Taylor Swift y yo me puedo casar en el Madison Square Garden. Pudiera ser, ¿no?

Y después de escuchar a los Jonas Brothers, yo voy a aprovechar esta intervención para despedirme, agradecerte que me hayas permitido llegar hasta tus oídos. Yo regreso el día de mañana otra vez de 3 de la tarde hasta las 8 de la noche. Deseo que pases una excelente tarde, una excelente noche, que disfrutes mucho el partido si lo vas a ver, y si no, si tienes otro plan, de igual manera que lo disfrutes, que te sea leve. Nos vemos mañana. Estuvo contigo acompañándote Rubí Chávez.

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Escucha Dinámica 94.5, son las 8 de la noche con 6 minutos. Muchachos, bienvenidos a mi turno. Yo soy Aladier González y voy a estar con ustedes hasta que sean las 12 en este miércoles 24 de junio del 2026. Y ahorita iniciando el partido de la selección mexicana, así que todos pendientes para saber qué es lo que va a pasar o qué es lo que está pasando en estos momentos ya en el partido de México. Así que muchachos, hoy como siempre, mucha música, mucha información. Información futbolera. 878-115-2083, WhatsApp de cabina, quédate conmigo, que estamos empezando.

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escuchas Dinámica 94.5, 8 con 27. Y a las 8 con 27 va el primer cuarto del partido de México contra Chequia, 0-0, empatado 0-0. Y después del primer tiempo de hidratación, sigue este partido que la neta se está poniendo interesante, muchachos. Seguimos escuchando música en Dinámica 94.5. Es tiempo de escuchar a Daddy Yankee. Así que quédate con nosotros.

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0: Un momento, ANSPAC. A muchos jóvenes se les dificulta o desconocen el significado de la sencillez, la conveniencia de ser sencillos, y las causas pueden ser el imitar a otra persona, vivir en un ambiente en el cual el comportamiento de los demás les impide expresarse, como son, por ejemplo, pandillas, clubes, temor al ridículo sin tomar en cuenta que al no manifestar sus verdaderas capacidades y cualidades en el vestir, en el hablar y en el actuar, están perdiendo la oportunidad de establecer buenas y verdaderas y también duraderas relaciones con los demás. Repite cada mañana: yo creo en mi propio valor y capacidad. Este fue un momento ANSPAC.
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1: Escucha Dinámica 94.5, muchachos. Seguimos escuchando las mejores rolillas. Estamos arrancando también el segundo tiempo del partido de México, que la neta está bien. ¿Te gusta? ¿Lo estuviste viendo el primer tiempo? ¿Te gustó el primer tiempo? No han metido gol. ¿No te preocupa eso? ¿Sí te preocupa o no te preocupa? ¿Crees? ¿Cuál es tu...?
2: 2-0.
1: 2-0, favor México, dice. Vamos con música en Dinámica.

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Escuchas Dinámica 94.5, son las 9:27. Y si tú no tienes la oportunidad de estar viendo el partido de México contra República Checa, pues te explico. Así te lo digo. México va ganando 2-0. Así es. 2-0 favor México. Y de verdad que decíamos va a quedar 1-0. Pero tiene la posibilidad y la fuerza para poder llegar al 2-0. Y ahora creo que tiene la fuerza y la posibilidad de llegar a un 3-0, muchachos. De verdad, estamos en el minuto 65, o sea, van 65 minutos de partido. Y bueno, México está ganando 2-0. Bien por México.

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0: Es el momento de la oración de la noche.
1: Ya es de noche, Señor, y te decimos, quédate con nosotros.
2: Que la luz de tu gracia no conozca nunca el anochecer en nuestras vidas.
1: Que el trabajo de este día haya sido como ofrenda sin defecto agradable a tus ojos.
2: Que en nuestras palabras y acciones hayamos sido luz del mundo y sal de la tierra para cuantos nos trataron.
1: Ilumina, Señor, nuestra noche y concédenos un descanso tranquilo.
2: Que mañana nos levantemos en tu nombre y podamos contemplar con salud y con gozo el amanecer de un nuevo día.
1: Es de noche, Señor.

Escuchamos a Bruno Mars, Dinámica 94.5, son ya las 10:07. Y a las 10:07, muchachos, con mucho gusto les digo que México acaba de ganar 3-0. Así es, 3-0 en el tiempo ya extra, en los últimos minutos del tiempo extra, entra el tercer gol de México a la República Checa y marcador de 3-0. Muchachos, somos líderes de este grupo, 9 puntos de 9. Somos México, simplemente. De verdad que impecable el partido, la selección mexicana al 100. Y hoy, con gusto podemos decir, ¡vamos, México!

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México ganando 3-0, muchachos. México ganando y todos felices y con tenis festejando. La temperatura en Piedras Negras en los 31 grados. Y me imagino que la banda ya anda ahí en la macroplaza de la ciudad. Y si no, ¿qué están esperando? Vamos a festejar el gol, bueno, los goles de México. Vamos a festejar que México es campeón del grupo, que México ganó un muy buen partido. La verdad que estuvo muy bueno el partido. Mis respetos para México, chiquillos, loquillos, de verdad. Así que ahorita vamos a hacer que Gabriel Méndez Martínez cumpla su promesa y tratar de enlazarnos con él hasta la macroplaza para saber qué es lo que está pasando.

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10 de la noche con 40 minutos y seguimos con esta emoción futbolera, esta emoción que te invade el puerco de emoción y de... ¿Por qué te me quedas viendo? Pues traigo la del uniforme porque me tocó podcast. No, acá. Pero bueno, por cierto, hubo podcast. Ahorita les platico qué onda con el podcast. Vamos con música.

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1: Un momento, ANSPAC. A muchos jóvenes se les dificulta o desconocen el significado de la sencillez, la conveniencia de ser sencillos y las causas pueden ser el imitar a otra persona, vivir en un ambiente en el cual el comportamiento de los demás les impide expresarse, como son, por ejemplo, pandillas, clubes, temor al ridículo sin tomar en cuenta que al no manifestar sus verdaderas capacidades y cualidades en el vestir, en el hablar y en el actuar, están perdiendo la oportunidad de establecer buenas y verdaderas y también duraderas relaciones con los demás. Repite cada mañana: yo creo en mi propio valor y capacidad. Este fue un momento ANSPAC.
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Muchachos, son ya las 11 de la noche con 5 minutos, las 23 horas con 5 minutos. Así es, la temperatura en los 30 grados Celsius es lo que marca el termómetro a esta hora y les tengo información del tiempo. No hay lluvias, no hay probabilidad, al contrario, hay mucho más calor para este fin de semana. Y hablo del fin de semana porque ya hoy es miércoles, mañana jueves y fin de semana.

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ya a las 11 de la noche con 21 minutos. Nosotros seguimos en lo nuestro. Nosotros todavía seguimos platicando lo del partido y nos emocionamos y gritamos y bailamos y saltamos y todo ese rollo. Entonces yo creo que esta emoción no se va a terminar, no aunque pierda el próximo partido, que no será así obviamente, pero también tenemos que ver contra quién vamos a jugar el próximo martes, así que vamos a estar pendientes de todo lo que pasa. Lo que sí te puedo decir es que ve, que te vayas a YouTube, al YouTube de Radio Zócalo, y veas el podcast del día de hoy de Las Puercas Noches, el podcast 1122.

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11:34, 11:34 y así, con la felicidad del mundo que nos da el que México haya ganado, nos despedimos. Gracias por habernos escuchado. Se van a quedar en la grata compañía de Luis Minor, que me imagino yo, y no me imagino, estoy seguro que trae toda la información de este gran partido de la selección mexicana. Así que bueno, yo regreso mañana en punto de las 8:00 p.m, si es que ahí arriba Diosito no dispone otra cosa. Que tengan una excelente noche. Gracias. Bye.

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7: Hola, hola, ¿cómo están? Soy Claudia Mejía. En esta ocasión vamos a hablar de un tema que le compete a las mujeres. Bueno, en parte mujeres, en parte a tu pareja, en parte a todos, porque somos una red de apoyo aquí en esta vida. Debemos de tener siempre redes de apoyo y no estamos solitos. Entonces, pues vamos a empezar. En esta ocasión vamos a hablar de endometriosis. Es una palabra medio rara y tal vez nunca la hayas escuchado, o tal vez sí, pero si eres mujer, seguramente sí. Y para eso está conmigo la doctora Alejandra López Chávez. Ella es ginecóloga y obstetra. ¿Cómo estás?
8: Hola, muy bien, muchas gracias. ¿Y tú?
7: Muy bien, aquí emocionada porque es tu primera vez.
8: Sí, primera vez.
7: Endometriosis. O sea, yo escucho endometriosis y endometrio. Bueno, ya nosotras sabemos que el endometrio, pues es esa capita que se suelta cuando estamos en nuestro periodo.
8: Exacto.
7: ¿No? Pero se escucha más peligroso y más feo que solamente.
8: Sí, suena,
7: eso, ¿no?
8: Suena intimidante la palabra.
7: Exacto,
8: ¿no?
7: Sí.
8: Pues justo lo que mencionabas, o sea, primero hay que entender que el endometrio es esta parte bien interna del útero que va a tener básicamente dos funciones. La función uno es que se va a hacer gruesita entre una regla y la otra, se va a hacer gruesa porque se prepara para recibir un embarazo. Si en esa mujer, en ese mes, no hubo un embarazo, al terminar ese periodo, va a caerse este endometrio en forma de menstruación, ¿no? O sea, el endometrio tiene que vivir justo en la cavidad endometrial y se va a descamar mes a mes en forma de regla. Sin embargo, la endometriosis quiere decir que hay tejido que no es endometrio como tal, es tejido similar, que eso es muy importante, entender que no es endometrio, que es tejido similar al endometrio y que va a estar fuera de esta cavidad, que puede abarcar cualquier parte del cuerpo humano, desde cerebro, desde ¿qué? Pulmones, desde claro, el diafragma, pero principalmente va a estar en órganos pélvicos, que puede ser a lo mejor la vejiga, el uretero, el intestino, o literalmente los ovarios, las salpinges. Si bien esta es la localización más frecuente, no es la única. Entonces, realmente los síntomas van a ser múltiples, muy variados, en muchos matices, y cada paciente lo va a vivir de manera distinta. Entonces, si bien la endometriosis puede tener diferentes grados de afectación, siempre va a haber un dato que nos haga sospechar de ella.
7: Y si dices que es otro tipo de tejido que puede estar en cualquier otro órgano, si de por sí el dolor que una siente en su periodo, no me quiero imaginar el dolor que sería tener ese tejido en otro órgano. O sea, ¿esto sí es así?
8: Sí, literal. O sea, al final del día, el tejido endometrial sano que está dentro del útero va a tener receptores para ciertas hormonas, ¿no? Estas hormonas, de manera natural, las produce el ovario. Pero también hay hormonas que producimos a través del tejido graso, a través de ciertos procesos químicos. Pero en una paciente sana, estrictamente hablando, y te hago mucho hincapié en esta parte que tú me acabas de mencionar, el dolor que sentimos durante la regla. Y ese es un punto pivote. La regla puede doler, claro que puede doler, pero hay un grado para diferenciar cuando es un dolor normal, entrecomillado, y un dolor que ya no se considera normal. Y esta palabra de es que para mí el dolor es normal, el normalizar el dolor, creo que es el gran error que podemos cometer desde a veces las propias pacientes que lo normalizan y también nosotros como médicos que no les damos el peso, ¿no? El justo peso a las cosas, ¿no? Entonces, tener dolor durante la regla puede ser normal siempre y cuando no afecte calidad de vida, que no sea un dolor incapacitante, que sea un dolor que te permita hacer tu vida prácticamente normal. Entonces, la endometriosis puede ser extremadamente aparatosa. Pacientes que durante la regla pueden tener sangrado a través del recto, a través de la orina, que pueden llegar a convulsionar, que pueden llegar a tener desmayos, que pueden tener focos de diarrea tremenda durante la menstruación.

0: vas a tener dolor durante la menstruación. Y si no estás menstruando y te duele, entonces no es endometriosis. Y eso es un error, porque la endometriosis es una enfermedad crónica. Crónica quiere decir que dura mucho tiempo, que va a ser, se va a ir complicando, que va a ser una enfermedad que va a ser progresiva. Y eso hace que cada vez las molestias vayan siendo más aparatosas. Desde primero ser un dolor entre comillas, no tan complejo, que a lo mejor con analgésico se puede tratar, a terminar en situaciones que requieran cirugía por una obstrucción intestinal, porque la función del riñón ya no está del todo bien, y todo porque esta enfermedad es muy agresiva.
1: Nos decías que hay una estadística que nos puede sorprender. ¿Cuántas mujeres lo padecen?
0: La estadística, a nivel México, se estima que una de cada 10 mujeres van a tener algún grado de endometriosis. O sea, una de cada 10. Es impresionante. Sin embargo, tardamos en hacer el diagnóstico en promedio de 7 a 10 años.
1: ¿Qué? ¿Por qué?
0: Es muchísimo, exacto. ¿Por qué? Porque los síntomas son sumamente diversos.
1: Wow.
0: El hecho de que el tejido pueda estar a lo mejor en el intestino puede hacer que tú, al momento de la regla o fuera de la regla, puedas tener colitis, ¿no? Que tengas esta sensación de estar muy distendido después de comer ciertos alimentos, que tengas problemas al momento de evacuar, que tengas periodos de diarrea, porque el intestino se va a irritar por ese tejido y va a hacer que tengas evacuaciones sumamente líquidas, o que puedas intercalarlas con estreñimiento, porque a lo mejor está obstruida una parte del tubo digestivo que no permite que pase la evacuación, y puedes alternar entre diarrea y evacuaciones pues duras con estreñimiento y decir es que es colitis. El tema emocional es algo fundamental. O sea, vivir con endometriosis lleva a las pacientes a tener periodos de ansiedad, periodos de depresión, periodos en los que no saben qué está pasando con su cuerpo, y también es fácil que las encasillemos a, bueno, es que tienes estrés por el trabajo, tienes presiones con la pareja, tienes presiones con los hijos, y más bien va de la mano con todo esto de la endometriosis.
1: ¿Por qué les pasa? O sea, pues, ¿cuáles son las causas?
0: Pues mira, la verdad es que desgraciadamente no tenemos los médicos una certeza de una causa única. O sea, hay muchas teorías de por qué sucede la endometriosis, teorías ya muy viejitas, algunas de ellas que tienen casi 100 años de que las empezaron a estudiar. Hay otra teoría que nos habla de que esto se forma desde que éramos embriones, desde que estábamos en la pancita de nuestra mamá. Nuestras células tienen esta capacidad cuando somos embriones de decidir, bueno, tú eres una célula del hígado, te vas para el hígado. Tú eres una célula del cerebro, te vas a cerebro. Tú eres de útero, te vas al útero. Hay teorías en las que estas células no llegaron a su destino final, se quedaron en el camino y por eso quedaron implantes en varias partes del cuerpo. Hay otra teoría que habla de que el cuerpo tiene esta capacidad de transformar un tipo de célula a otra. O sea, hay células que tienen que estar en la parte más superficial de los órganos, que se llaman peritoneo, y a lo mejor sufren este tipo de transformaciones a otro tipo de célula parecida al endometrio. Entonces, la verdad es que hay muchas teorías. También hay teorías genéticas en las que hay un patrón genético de que tu familia probablemente, si tú tienes endometriosis, tías, primas, hermanas, tu mamá probablemente también tenga endometriosis. Y también cada vez nos acercamos más al tema de las enfermedades autoinmunes, porque hay una cierta relación en pacientes con lupus, en pacientes con artritis reumatoide, estas enfermedades que son también muy difíciles de diagnosticar y que también pueden tener una correlación con endometriosis.
1: Aquí en el ISSSTE sabemos que de primera instancia hay que ir a nuestra clínica.
0: Sí.
1: Ellos nos referirán al especialista. Aquí en el ISSSTE hay todo este grupo de apoyo, tanto emocional como médico.
0: Pues la verdad es que como tal un grupo de apoyo específico para endometriosis, en el tema emocional todavía no, en la parte de psicología todavía no lo hay. En la parte quirúrgica, pues el abordaje ideal es vía laparoscopía. No se sugiere tanto la cirugía abierta porque va a ser bastante más agresiva de por sí. Entonces, en el ISSSTE, en hospitales de tercer nivel, como el 20 de noviembre, como en el López Mateos, como en el 1 de octubre, que hay este abordaje de cirugía laparoscópica, es una buena herramienta. Y todavía más pensando en cirugía robótica. La cirugía robótica viene a ser un parteaguas en el manejo de enfermedades tan complejas como es la endometriosis. Entonces, en este momento, hasta donde tengo entendido, solamente en el 20 de noviembre hay Da Vinci, y eso nos va a dar una oportunidad a los médicos y evidentemente a las pacientes para que tengan manejos mucho más integrales.
1: Me dio mucho gusto que estés aquí.
0: Ay, a ti, muchísimas gracias por la invitación. Estoy muy contenta, me encanta hablar de este tema porque siento que como médicos tenemos la responsabilidad con las pacientes.

0: importantes de hablar de este tema que a veces está muy oculto.
1: Gracias. Yo soy Claudia Mejía. Nos vemos en un siguiente episodio. Hasta pronto.
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Bueno, gente, ahí está la voz de Olivia Rodrigo con Dirt Dead a través de Dinámica. ¡Que viva México! Sí, cómo no. Exactamente. No, cómo no emocionarse, cómo no ilusionarse, cómo no sentirse orgulloso del equipo mexicano. Generó muchas, infinidad de dudas previo al Mundial. Incluso ya en estos partidos, hasta todavía lo abucharon cuando acabó el primer tiempo, que quedó 0-0, pero en el segundo tiempo se destaparon y cayeron los goles, dos de ellos de naturalizado, que muchos no quieren que ver en selección. Bueno, pues ahí están, ahí está su respuesta de los naturalizados. Ya es un mundo globalizado, pero bueno, bienvenido sea y afortunados de que hayas elegido jugar con México, Quiñones. Mismo caso con el tema de Álvaro Fidalgo, que sí había perdido protagonismo, titularidad y todo, pero ya veremos cómo planteará el Vasco Aguirre ahora su partido de los 16avos de final. Haciendo historia México, primera vez en la historia de los mundiales que México gana todos sus partidos de primera fase. Había logrado un récord invicto, o sea, en 2002 cuando le ganó a Ecuador y a Croacia y empató con Italia. Ahí habían logrado 7 puntos, que es lo más que ha logrado México previo a esto último. Y ahora pues ahí lo tenemos al equipo mexicano con esta gran, con ese gran inicio en este mundial, al menos ya en el cierre de su fase de grupos. Pero ahorita platicamos de eso, también lo que pasó con Brasil, lo que pasó con la selección de Marruecos, lo de Corea, qué mal, muy malo de Corea. Sudáfrica, enhorabuena con ellos, pero todo eso al ratito lo platicamos a través de Minor Deportes en Dinámica, en un rato más bien.

amigos, al ratito platicamos más, bueno, más adelante platicamos todo lo que nos dejó. Ahora sí, comenzando la última jornada de la fase de grupos de este mundial, que como saben ya estamos en la etapa final de la fase de grupos para que darle paso al próximo día 28 con los 16avos de final. ¿Cómo le fue a las selecciones del grupo A, B y C? Lo platicamos. Hoy juegan los otros grupos, que son el D, E, F, y así sucesivamente hasta que acabe la fase regular. Lástima que está acabando todo, pero la buena, ya viene lo mejor. Lo mejor de este mundial. Porque ahora vamos a tener más emociones con lo que viene. Mientras tanto, quédense con Harry Styles.

Y siguen las emociones y siguen las secuelas de lo que ha sido este partido de la selección mexicana, que pues obviamente ha ilusionado a todo un país completamente, de verdad lo digo en serio. Pues sí, aquí continuamos, viene La Voz de Florida con Get Low, así que vamos con mucho más para ustedes en esta madrugada de aquí a las 5. Y recuerda que al ratito toda la información del mundial a través de Minor Deportes en Dinámica.

continuar con nosotros. Momento directamente de ir al tema de la información deportiva a través de Binor Deportes en Dinámica. Así que rapidito, aquí movemos unas cuantas cosas. Quitamos un poco lo que es esto. Y vamos a hacerlo directamente puro Mundial de Fútbol.

Bueno, gente, pues vamos directamente con lo sucedido el día de ayer, el arranque de la última jornada o los últimos partidos que veremos de fase de grupos. Lamentablemente esto está a punto de terminar. Partidos que en simultáneo se jugaban al mismo tiempo, los de los grupos A hasta el C. Bueno, no en ese orden porque empezó el B, luego el C y finalmente el grupo A tuvieron actividad. Pero bueno, vamos a empezar con esta dichosa actividad, iniciando todo en la ciudad de Vancouver, en Canadá, donde los anfitriones, los locales, se midieron a una selección fuerte, la de Suiza. No hizo un mal partido, de hecho, estaba ganando 2-0, pero Canadá, a mucho esfuerzo, pero llegó. Aún a pesar de la derrota, pues sí, le alcanza todavía ser un mejor tercer lugar. Bueno, Bosnia y Herzegovina le gana a Qatar. Qatar, pues, tuvo un mal, mundial, pero pues ahí está el equipo. Y finalmente lo de Bosnia, oye, sorpresivo, sorpresivo lo de Bosnia y Herzegovina. Sí, perdiste el primer partido, el segundo lograste, bueno, el primero lo empataste como todo lo demás, luego el segundo con lo que tú quieras, pero de hecho habías perdido con Suiza y finalmente con el equipo de Canadá, bueno, Bosnia con Canadá, al final se llevó la victoria 3-1 y se quedaron como el tercer, uno de los mejores terceros lugares. Por eso avanzó el equipo escocés, el equipo de Bosnia más bien, avanzó a la ronda de las de los 16avos. Ahí está. Luego, partido por cierto el de Bosnia y Qatar en Seattle que se jugó. Ahí continuamos con la selección de Brasil en Miami, en la casa de los Delfines. Se enfrentó a una Escocia que buscaba clasificación y la consiguieron, precisamente con doblete de Vinicius y un tercer gol de Mateo Cunha. Luego de ahí vimos a la selección de Marruecos y Haití en Atlanta. Muy sorpresivamente lo está ganando Haití. 2 goles empezó, estaban 2-1 más bien el equipo. 2 veces vino de atrás el conjunto marroquí y al final pues se destaparon con un 4-2, pero se va más bien, más o menos se va bien el pueblo, los jugadores, los seleccionados, el equipo haitiano, que 2 veces le estabas ganando a uno que fue finalista hace 4 años, como fue el caso de Marruecos, pero lo conseguiste y al final se logró la victoria con ese 4-2 contundente. Podría sonar así, pero en el partido, en el trámite, no fue del todo, ojo. Ahora vamos con esto es del grupo C, y ahora finalmente el grupo de México, el grupo A, que tuvo actividad. Ambos partidos, por cierto, fueron en la ciudad de, bueno, en el estado, aquí en nuestro país, en territorio nacional, uno en Ciudad de México, el otro en lo que viene siendo en Monterrey. Vamos con el de Monterrey porque con un gol solitario se dio una sorpresa, pero de las mayúsculas. La selección sudafricana ganó, y no solo ganó, sino se coló a los 16avos de final y como segundo del grupo, solo por debajo de México. Así que las cosas, disculpen, las cosas que el fútbol da, increíble con este equipo sudafricano, que lo vimos endeble, débil. Incluso hasta yo dije que iba a ser el peor del mundial, pero vaya casta que sacaron los sudafricanos, y terminó 4 de 9 puntos posibles lo consiguió en esta fase de eliminación de la fase de grupos. Ahora, lo sucedió en la Ciudad de México, que independientemente del marcador, las formas, ya se ven unas formas más apropias, bueno, propias del Vasco, sí, pero se vio muy bien el equipo mexicano, un equipo muy dinámico, veloz, con lo de Gilberto Mora, no, impresionante lo de Gil Mora ayer, se comía a cada jugador checo, y pues al final, aunque no dio asistencia de gol, pero fue clave él para que se abriera el marcador, para que llegara el tema de Mateo Chávez, otro de los jóvenes, de los hijos de los históricos del fútbol mexicano, el hijo del Tilón Chávez, marcó su primer gol. O marcó el gol, quiero decir, el primero de ese partido, que dejando el partido al momento estaba 1-0. Luego se siguió la actividad con más y más hasta que llegó el segundo gol de Quiñones. Y finalmente Álvaro Fidalgo, así como lo escuchas, Fidalgo, marcó el tercero, con lo que así
el equipo mexicano se llevó la victoria 3-0, dejando todo para cuando venga la ronda de los 16avos de final.

Y bien, vamos con más información. Y son los grupos. ¿Cómo están los grupos con estos resultados al final del grupo A hasta el C? Bueno, te lo platico aquí. Tras los resultados, el grupo A quedó de la siguiente manera. El equipo mexicano y el equipo sudafricano son los que avanzaron como primero y segundo de grupo. México, paso perfecto, 3 partidos, 3 victorias, 9 puntos de 9 posibles. 6 goles a favor, 0 en contra. Así que México, impresionante. A pesar de que no juega bonito, En el segundo lugar, como les dije, la sorpresiva Sudáfrica, que sí, le perdió con México y nadie esperaba nada de este equipo. Y oh, sorpresa, le empata a Chequia y le ganas a Corea. Así que increíble el equipo sudafricano. Corea, pues, esperar y rezar porque sea uno de esos terceros lugares, que todavía no se garantiza nada, pero estaré buscando eso. Y Chequia, pues, la verdad que sí, fue una de las decepciones de este mundial, el cuadro checo, que sí, le ganaste a Dinamarca, llegaste, clasificaste este mundial, pero ya cuando llegaste tú a jugar en este mundial, pues ya vimos las diferencias, no hubo gran cosa. En el grupo B calificaron 3, tres clasificaron, Suiza, Canadá y el equipo bosnio, así que ahí quedó, y el eliminado, pues sabemos que fue la selección catarí. En el grupo C y último de esto que analizamos, pues Brasil y Marruecos avanzaron, ambos ganaron sus partidos, sus 2-2 de sus 3 partidos, el enfrentamiento entre ellos terminó en empate, en el primer juego, de hecho, de esta jornada. Y bueno, Marruecos tendrá que jugar en Monterrey, es un hecho, jugarán en Monterrey los marroquíes ante el primer lugar, donde está el grupo de Países Bajos, porque también está la selección de Ghana. Pero bueno, gente, así está la cosa, que ahí están los partidos para el día de hoy. Y simplemente me queda decirles los partidos para este domingo, para este jueves. ¿Quiénes juegan hoy? Será en Filadelfia el equipo de Curazao ante Costa de Marfil. En Nueva York, Ecuador contra Alemania. Luego nos vamos con el juego en Dallas, bueno, en Arlington. Japón contra Suecia. En Kansas City, Túnez ante Países Bajos. Turquía contra Estados Unidos en el SoFi. Y finalmente, Paraguay y Australia se medirán en lo que viene siendo la Bahía de San Francisco. Así que, gente, con esto, pues ahí lo tenemos. Bien por el equipo mexicano, bien por hacer las cosas muy, muy buenas, el Vasco Aguirre, y los jugadores que no se rindieron, que ante las adversidades lograron muchas cosas, y hoy, miren, ahí están, a un paso de algo muy importante para ellos, que es levantar un título mundial, que sí, es imposible, teniendo grandes potencias hoy en día, pero y si sí, como diría esa frase. Bueno, gente, con esto despedimos el programa de Minor Deportes en Dinámica, que fue pues agradable para ustedes, así que continuaremos con el resto de la programación de Dinámica con esto de la voz de Bruno Mars. Así que gracias, pero aquí seguimos hasta las 5 de la mañana. 94.5 FM.

las 2:03 a.m. Estamos ya en la tercera hora, luego de escuchar la voz de Olivia Dean con Men I Need a través de Dinámica. Así que, gente, pues ahí está la actividad de este Mundial 2026 con buenos resultados y lo mejor, pues ya vienen lo mejor, los buenos partidos de cara al cierre de esta fase regular. Continuamos con Chapel Run.

Bueno, ahí está la voz de pues Hunter X con Golden. Ven, vamos con... Pues es que la emoción de lo que nos dejó el partido de ayer de la selección, la victoria contundente, el pase, eso histórico, 3-3 en victorias, no ha recibido gol, juegas muy bien, defensivamente estás impecable, quien sea que se ponga, ya sea Johan Vázquez, Montes, Edson Álvarez, han marcado la diferencia, exactamente. Y pues México ahí está, con esas 3 victorias en 3 partidos de este mundial.

La verdad, gente, estoy contento de lo que hizo ayer el equipo mexicano. Independientemente de que el rival fue el débil, como es el caso de Chequia, pero bien, bien por el México, el equipo de México, el equipo Javier Aguirre, que pues va a andar por este mundial. Muy recoso por los medios y la afición previo al partido. Ahora qué dirán. Sí, así es. Continuamos con la voz de Kevin Little, Turn Me On en Dinámica.

Bien, bueno, y escucharon esto de Olivia Rodrigo, así que pues ya, cuarta hora con ustedes, viene más música, obviamente, lo de Noah Kahan, también tendremos a lo que viene siendo Alex Warren, así que gente, gracias por sintonizar, mantenerse con nosotros en la cabina de dinámica hasta las 5 de la mañana.

la cruda que va a ser el día de hoy por todos los festejos del equipo mexicano con el tema de este mundial. Bueno, no, la verdad muy bien, muy merecido lo que hizo el equipo mexicano el día de ayer, el partido que ganaron en la cancha de la Ciudad de México, en el Estadio Ciudad de México, con una importante cuota goleadora. Ahora sí, 3 goles contundente el equipo mexicano, lo que no vimos y que hubiera sido bueno con el tema con esta selección de Sudáfrica. Bueno, ayer se desquitaron y de buena forma, de muy buena forma. Bueno, hablando de desquitarse, pues lo que se va a desquitar es el calor con nosotros. Después de esa semana pasada, ¿no? De lluvia muy fuerte que tuvimos el lunes y luego el viernes, y está con los charcos que aún quedan todavía, algunos todavía quedan por ahí, después de tanta agua que se acumuló en un solo día. Bueno, pues parece que ya casi no existe nada de ellos. Lo de la macroplaza duró también una semana completa y ya apenas está empezando a secar. Pero, como le digo, lo que sí se viene es calor. De hecho, lo que se pronostica de aquí a todo el fin de semana, sin lluvias, despejado, caliente, sensaciones térmicas de arriba de 40 grados, o sea, es lo que se prevé, que es lo que vamos a tener, e incluso con vientos fuertes, vientos fuertes y ráfagas también altas. Eso es lo que se viene para Piedras Negras en todo este fin de semana, el calor intenso, y bueno, usted me dirá. Continuamos con más aquí a través de Dinámica, viene la voz de Paramore.

Las 4:05, amigos de Dinámica, gracias por continuar con nosotros. Feliz madrugada, que le estén pasando fenomenal. Todos ustedes, muchísimas gracias. Bueno, pues continuamos, porque viene Leon Thomas con Mood a través de esta emisora de Radio Zócalo. Feliz jueves, preámbulo al fin de semana. Así es, hoy 25 de junio. Que sea lo mejor para ustedes, amigos, amigas que están escuchándome. Y ya es la última hora que estoy aquí en cabina.

Ahí está la voz de Taylor Swift, The Fate of Ophelia, aquí a través de Dinámica 878-115-2083. Recuerden que ya estamos a punto de retirarnos. A las 5 de la mañana estarán con la compañía de Manuel el Pato Infante y también, por supuesto, con el tema acá con los avances informativos de Radio Zócalo Noticias en la voz de Armando López Capetillo. Pues sí, como les comentaba y lo vuelvo a reiterar, toda esta semana vamos a tener temperaturas muy elevadas, muy caliente, incluso entrando en la siguiente semana también se espera un calor intenso aquí en Piedras Negras.

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0: Son las 5:03 a.m. La temperatura se encuentra en los 27 grados centígrados, que son equivalentes a los 81 grados Fahrenheit, y la humedad se sitúa en el 78% en el ambiente. Para hoy esperamos cielo en su mayor parte nublado. Gradualmente irá cambiando a despejado. La máxima temperatura estará alcanzando los 36 grados centígrados, que son equivalentes a los 97 grados Fahrenheit, una sensación térmica de 39, 102 grados Fahrenheit. Vientos que van a estar soplando con dirección del sur entre 10 y 15 millas por hora, pero con ráfagas de hasta 20 millas, equivalentes a los 30 kilómetros por hora. Para esa noche, cielo en su mayor parte despejado con una temperatura mínima en los 24 grados centígrados, 76 grados Fahrenheit, vientos soplando de sureste entre 10 y 15 millas por hora, pero con ráfagas de hasta 20 millas. El día de mañana, viernes, esperamos una máxima en los 37, 98 grados Fahrenheit, con una sensación térmica de 40, 104 grados Fahrenheit, y mañana por la noche una mínima que rondará los 25 grados centígrados, 77 grados Fahrenheit. El sábado, máxima en los 37 y una mínima en los 25 grados centígrados. El domingo, máxima en los 38, mínima que rondará los 26 grados centígrados. El lunes, máxima de 37, mínima en los 25 grados. Y para el martes, 37 como máxima y 24 como mínima. Les saludamos en este avance de Radio Zócalo Noticias, periodismo de verdad. Hoy es jueves, preámbulo al fin de semana, jueves 25 de junio del año 2026. Dorotea, Guillermo y Máximo celebran su onomástico en la semana número 26, el día 176, y restan 189 días para concluir el presente año. En la información, Miguel Ángel Riquelme es la mejor opción para ocupar la alcaldía de Torreón y terminar la actual administración municipal, consideró el gobernador Manolo Jiménez, quien añadió que la salida de Gabriel Elizondo para ocupar su lugar también será de beneficio. Lo anterior luego de la propuesta que llegó al Congreso del Estado por el Partido Revolucionario Institucional para designar a Riquelme Solís como sustituto de Román Alberto Cepeda, lo cual se definirá la próxima semana. Por su parte, el coordinador de Mejora Coahuila, Gabriel Elizondo, se dijo listo para ocupar el cargo en el Senado en caso de concretarse este movimiento, indicando que estaría en total disposición de servir a Coahuila desde esa trinchera. Manifestó que si bien la designación de Miguel Riquelme podría ser el martes, dado que el Senado requerirá su presencia como suplente hasta la permanente, posiblemente continúe en el cargo de Mejora hasta el mes de septiembre. De manera general, la propuesta de reforma política que se contempla discute el Congreso del Estado para eliminar la reelección inmediata de cargos de elección popular fue considerada como positiva por el alcalde Carlos Jacobo Rodríguez. En el caso particular de la reelección, admitió que es un tema sumamente controversial, ya que desde su perspectiva, 3 años como alcalde es muy poco tiempo para solucionar los problemas de raíz. Por lo que respecta a la reducción en el número de regidores, en el caso de esta frontera le permitiría ahorrarse hasta 1,5 millones de pesos, recursos que podrían servir para obras como una techumbre. Tras el censo realizado de manera previa, este miércoles comenzó la entrega de seres domésticos en los domicilios que se vieron afectados por la inundación del lunes pasado. En este caso, colchones, indicó Sonia Villarreal Pérez. La subsecretaria de gobierno en la región dijo que esas acciones forman parte de la estrategia integral para respaldarlos de acuerdo a la escala de daños de la vivienda y si alguno de los miembros de la familia cuenta con alguna discapacidad, que se han convertido en prioridad. Por su parte, Guillermo Ruiz Guerra también apoyó con la entrega de diversos insumos en la colonia Buenavista, donde sus propietarios tienen una hija con discapacidad, además de que perdieron diversos enseres domésticos. El diputado local dijo que además de los apoyos de kits de limpieza, alimentos y despensas que se entregó de manera previa, se les hizo llegar un colchón como parte de la primera etapa de enseres domésticos que perdieron con el agua. Y a poco más de una semana de haber presentado diversas propuestas de obra al Estado para atender las frecuentes inundaciones en época de lluvias, Carlos Jacobo Rodríguez aseguró que se le dará tiempo o que le dará tiempo al gobierno estatal. Mientras tanto, aseguró que su administración avanza en lo que le compete, como la compra de maquinaria diversa para la realización de varias obras, entre ellas dragas y bulldozer. Asimismo, afirmó que se va avanzando en los proyectos propios que buscará ejecutar en los sectores de más riesgo, como son Lázaro Cárdenas, Malvinas, El Edén, Las Haciendas, entre otros más. Son las 5 de la mañana con 11 minutos. La temperatura se encuentra en los 27 grados centígrados, que son equivalentes a los 81 grados Fahrenheit. Hasta aquí este avance de Radio Zócalo Noticias, periodismo de verdad.
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4: 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No te sientas culpable si no sabes lo que quieres de la vida. 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

0: Son las 5:33 a.m. ya. La temperatura se encuentra en los 28 grados centígrados, que son equivalentes a los 82 grados Fahrenheit, y hay una humedad del 80% en el ambiente. El más reciente reporte del Servicio Meteorológico Nacional de los Estados Unidos nos indica que tendremos hoy un día que estará en su mayor parte nublado por la mañana, gradualmente irá cambiando a despejado. La máxima temperatura va a estar alcanzando los 37 grados centígrados, equivalentes a los 98 grados Fahrenheit. Sin embargo, la sensación térmica allá afuera será de 39, 102 grados Fahrenheit, con los vientos soplando del sur entre 10 y 15 millas por hora, pero con ráfagas de hasta 20 millas, equivalentes a los 30 kilómetros por hora. Para esta noche, esperamos cielo en su mayor parte despejado, con una temperatura mínima en los 24 grados centígrados, 76 grados Fahrenheit, viento soplando de sureste entre 10 y 15 millas por hora, pero con ráfagas de hasta 20 millas. Para el día de mañana, viernes, esperamos una máxima de 37, 98 grados Fahrenheit, se sentirán 39, 102 grados Fahrenheit, mínima en los 25, 77 grados Fahrenheit. El sábado, máxima de 37, mínima de 25. El domingo, máxima de 38, mínima en los 26. Para el lunes, máxima en los 37, mínima de 25 grados centígrados, y el martes, 37 como máxima y 24 como mínima. Les saludamos en este avance de Radio Zócalo Noticias, periodismo de verdad. Hoy es jueves, trampolín del fin de semana, jueves 25 de junio del año 2026. Dorotea, Guillermo y Máximo celebran su santo, es la semana número 26 del año, el día 176. Restan 189 días para concluir el presente año. En la información, Miguel Ángel Riquelme es la mejor opción para terminar la actual administración de la alcaldía de Torreón, consideró el gobernador Manolo Jiménez, quien añadió que también será de beneficio que Gabriel Elizondo lo suple en el Senado de la República. Lo anterior tras la propuesta que llegó al Congreso del Estado por el Partido Revolucionario Institucional para designar a Riquelme Solís como sustituto de Román Alberto Cepeda, lo cual se definirá tentativamente la próxima semana. Por su parte, el coordinador de Mejora Coahuila, Gabriel Elizondo, se dijo listo para ocupar el cargo en el Senado en caso de concretarse este movimiento, indicando que estaría en total disposición de servir a Coahuila desde esa trinchera. Manifestó que si bien la designación de Miguel Riquelme podría ser el martes, el Senado requerirá su presencia como suplente hasta la comisión permanente, por lo que podría continuar en el cargo de Mejora hasta septiembre próximo.
1: Por una asignación también del partido al Congreso, comisión, todo el proceso que se tiene que llevar para tomar el interinato de la alcaldía de Torreón, y bueno, soy su senador suplente, mucho orgullo, estamos listos, pero siempre por indicaciones de nuestro gobernador.
0: En más noticias, si bien consideró como positiva la reforma política que se contempla, discuta el Congreso del Estado, Carlos Jacobo Rodríguez consideró que el tema de la reelección sigue siendo controversial, ya que 3 años es poco tiempo para un alcalde. Sin embargo, el presidente municipal aplaudió la reducción en el número de regidores, lo que permitiría a esta frontera ahorrarse hasta 1,5 millones de pesos, recursos que podrían servir para obras como una techumbre.
2: 3 años, pues, digamos que es poco para poder solucionar problemas de raíz, pero bueno, hay que aprovechar el tiempo, ya lo hecho está, y el tema de los regidores, pues, 100% de acuerdo.
0: Tras el censo realizado de manera previa, este miércoles comenzó la entrega de enseres domésticos a los domicilios que se vieron afectados por la inundación del lunes pasado, iniciando con los colchones, indicó Sonia Villarreal Pérez. La subsecretaria de Gobierno en la región dijo que estas acciones se escalonaron de manera integral para beneficiar primeramente a las familias con mayor afectación, pero también aquellas que cuentan con personas con discapacidad, adultos mayores o muchos pequeños en casa.
3: Ahí también, en este sector que nosotros le llamamos el rojo, después el naranja y el amarillo, en ese sector rojo, pues ahí están las personas que tuvieron la pérdida total, pero que tienen una persona con alguna discapacidad en casa. También están las personas que tuvieron pérdida total, que tienen adultos mayores, y las personas que tienen pérdida total, pero que tienen muchos niños en casa.
0: Por su parte, Guillermo Ruiz Guerra también apoyó con la entrega de diversos insumos del gobierno del estado en la colonia Buenavista, donde sus propietarios tienen una hija con discapacidad, además de que perdieron diversos enseres domésticos. El diputado local dijo que además de los kits de limpieza, alimentos y despensas que se entregaron previamente, se les hizo llegar un colchón como parte de la primera etapa de apoyos del gobierno estatal.
4: Y parte del compromiso que hicimos, pues bueno, fue regresar, ya venimos inmediatamente a ayudarla, primeramente a auxiliarla, a hacer una entrega de unos kits de limpieza, de despensa que también se les surtió, se les trajo alimentos esos primeros días, porque si ven ahí, pues bueno, perdieron el refrigerador, perdieron muchos electrodomésticos.
0: La semana de haber presentado diversas propuestas de obra al estado para atender las frecuentes inundaciones en época de lluvias, el alcalde Carlos Jacobo Rodríguez aseguró que se le dará suficiente tiempo al gobierno estatal. Mientras tanto, aseguró que su administración avanza en lo que le compete, como la compra de maquinaria diversa para la realización de varias obras, entre ellas dragas y bulldozer. Asimismo, afirmó que se va avanzando en los proyectos propios que se buscará ejecutar en los sectores de más riesgo, como son la colonia Lázaro Cárdenas, Malvinas, El Edén, Las Haciendas, entre otros más. Un hombre perdió la vida mientras permanecía internado en el Hospital General de Zona 11 de Seguro Social tras haber sido golpeado brutalmente durante una riña ocurrida el pasado fin de semana en el municipio de Allende. La víctima fue identificada como Eric Padrón López, quien murió a consecuencia de las severas lesiones que sufrió en el cráneo y otras partes del cuerpo, presuntamente provocadas con un tubo metálico. Derivado de estos hechos, elementos de la Agencia de Investigación Criminal detuvieron, mediante un mandamiento judicial, a Juan Armando N., señalado como probable responsable de esta agresión. Un choque ocurrido la mañana de ayer miércoles en el Camino Viejo a Ovalde, dentro del condado de Maverick, entre una unidad tipo SUV y una camioneta pick-up que estiraba un remolque, dejó como saldo una persona gravemente lesionada. Roberto de León, jefe de diputados de Sheriff, dijo que debido a las lesiones, el conductor de la unidad SUV tuvo que ser trasladado vía aérea a un hospital de San Antonio para su atención médica. Tras la necropsia de ley practicada al cuerpo de Fabián N., de 34 años de edad, se confirmó que la causa de su muerte fue a consecuencia de un suicidio, por lo que la cifra llega a 25 en lo que va del año en Piedras Negras, así como 31 en la región Norte 1. Así lo informó el delegado de la Fiscalía General del Estado, Rigoberto Raúl Rodríguez Ríos, quien estableció que en lo que se refiere a los intentos de suicidios, ya se han contabilizado 49 en el transcurso de este 2026. 5:42 a.m. ya, 26 grados centígrados, 78 grados Fahrenheit, marca el termómetro. Hasta aquí este avance de Radio Zócalo Noticias, periodismo de verdad.
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1: Son las 6:03 a.m, temperatura 26 grados centígrados, 78 grados Fahrenheit y hay una humedad del 82% en el ambiente. Hoy, el más reciente reporte del National Weather Service nos advierte que tendremos un día que estará nublado por la mañana, gradualmente irá cambiando a despejado. La máxima temperatura alcanzará los 36 grados centígrados, equivalentes a los 97 grados Fahrenheit, con una sensación térmica allá afuera de 39, 102 grados Fahrenheit. Los vientos soplando con dirección de sur entre 10 y 15 millas por hora, pero con ráfagas de hasta 20 millas. Esta noche será en su mayor parte despejado con una temperatura mínima en los 24 grados centígrados, 76 grados Fahrenheit. Viento soplando con dirección de sureste entre 10 y 15 millas por hora, pero con ráfagas de hasta 20 millas. Mañana viernes, máxima de 37, 98 grados Fahrenheit, se sentirán 40, 104 grados Fahrenheit, mínima de 25, 77 grados Fahrenheit. Sábado, máxima de 37, mínima en los 25. El domingo, máxima de 38, mínima en los 26. El lunes, máxima de 37, mínima de 25 centígrados y para el martes, 37 como máxima y 24 como mínima. Les saludamos en este avance de Radio Zócalo Noticias. Periodismo de verdad. Hoy es jueves, preámbulo al fin de semana. Jueves 25 de junio del año 2026, Dorotea, Guillermo y Máximo celebran su santo. En la semana número 26 del año, el día 176, restan 189 días para concluir el presente año. En la información, Miguel Ángel Riquelme es la mejor opción para terminar la actual administración de la alcaldía de Torreón, consideró el gobernador Manolo Jiménez, quien añadió que también será de beneficio que Gabriel Elizondo lo supla en el Senado de la República. Lo anterior, tras la propuesta que llegó al Congreso del Estado por el Partido Revolucionario Institucional para designar a Riquelme Solís como sustituto de Román Alberto Cepeda, lo cual se definirá tentativamente la próxima semana. Por su parte, el coordinador de Mejora Coahuila, Gabriel Elizondo, se dijo listo para ocupar el cargo en el Senado en caso de concretarse este movimiento, indicando que estaría en total disposición de servir a Coahuila desde esa trinchera. Manifestó que si bien la designación de Miguel Riquelme podría ser el martes, el Senado requerirá su presencia como suplente hasta la comisión permanente, por lo que podría continuar en el cargo de Mejora hasta septiembre próximo.
2: Va por una asignación también del partido al Congreso, comisión, todo el proceso que se tiene que llevar para tomar el interinato de la alcaldía de Torreón. Y bueno, soy su senador suplente, mucho orgullo, estamos listos, pero siempre por indicaciones de nuestro gobernador.
1: Si bien consideró como positiva la reforma política que se contempla, discute el Congreso del Estado, Carlos Jacobo Rodríguez consideró que el tema de la reelección sigue siendo controversial, ya que 3 años es muy poco tiempo para un alcalde. Sin embargo, el presidente municipal aplaudió la reducción en el número de regidores, lo que permitiría a esta frontera ahorrarse hasta 1,5 millones de pesos, recursos que podrían servir para obras como techumbres en escuelas.
3: 3 años, pues, digamos que es poco para poder solucionar problemas de raíz, pero bueno, hay que aprovechar el tiempo. Ya lo hecho está. Y el tema de los regidores, pues 100% de acuerdo.
1: Tras el censo realizado de manera previa, este miércoles comenzó la entrega de enseres domésticos en los domicilios que se vieron afectados por la inundación del lunes pasado, en este caso iniciando con los colchones, indicó Sonia Villarreal. La subsecretaria de Gobierno dijo que esas acciones se escalonaron de manera integral para beneficiar primeramente a las familias con mayor afectación, pero también a quienes tienen personas con discapacidad, adultos mayores y niños en casa.
4: Ahí también, en este sector que nosotros le llamamos el rojo, después el naranja y el amarillo, en ese sector rojo, pues ahí están las personas que tuvieron la pérdida total, pero que tienen una persona con alguna discapacidad en casa. También están las personas que tuvieron pérdida total, que tienen adultos mayores, y las personas que tienen pérdida total, pero que tienen muchos niños en casa.
1: Por su parte, Guillermo Ruiz Guerra también apoyó con la entrega de diversos insumos del Estado en la colonia Buenavista, donde sus propietarios tienen una hija con discapacidad, además de que perdieron diversos enseres domésticos. El diputado local dijo que además de los apoyos de kits de limpieza, alimentos y despensas que se entregaron de manera previa, se les hizo llegar un colchón como parte de la primera etapa de enseres domésticos que perdieron por el agua.
5: Y parte del compromiso que hicimos, pues bueno, fue regresar. Ya venimos inmediatamente a ayudarla, primeramente a auxiliarla, a hacer una entrega de unos kits de limpieza, de despensa que también se les surtió, se les trajo alimento esos primeros días, porque si ven ahí, pues bueno, perdieron el refrigerador, perdieron muchos electrodomésticos.
1: Y a poco más de una semana de haber presentado diversas propuestas de obra al Estado para atender las frecuentes inundaciones en época de lluvias, Carlos Jacobo Rodríguez aseguró que se le dará tiempo al gobierno estatal. Mientras tanto, aseguró que su administración avanza en lo que le compete, como es la compra de maquinaria diversa para la realización de varias obras, entre ellas dragas y bulldozer. Asimismo, afirmó que se va avanzando en los proyectos propios que buscará ejecutar en los sectores de más riesgo, como son Lázaro Cárdenas, Malvinas, El Edén, Las Haciendas, entre otros más. 6:09 a.m, un hombre perdió la vida mientras permanecía internado en el Hospital General de Zona 11 del Seguro Social tras haber sido golpeado brutalmente durante una riña ocurrida el pasado fin de semana en el municipio de Allende. La víctima fue identificada como Eric Padrón López, quien murió a consecuencia de las severas lesiones que sufrió en el cráneo y otras partes de su cuerpo, provocadas presuntamente con un tubo metálico derivado de estos hechos. Elementos de la Agencia de Investigación Criminal detuvieron, mediante un mandamiento judicial, a Juan Armando N., señalado como probable responsable de la agresión. Un choque ocurrido la mañana de este miércoles en el camino viejo a Ovalde, dentro del condado de Maverick, entre una unidad tipo SUV y una camioneta que estiraba un revolque, dejó como saldo una persona gravemente lesionada, indicó Roberto de León. El jefe de diputados de sheriff del condado de Maverick dijo que debido a las lesiones del conductor de la unidad SUV, paramédicos del departamento de bomberos solicitaron una unidad aérea para llevarlo a un hospital de San Antonio. Tras la necropsia de ley practicada al cuerpo de Fabián N., de 34 años de edad, se confirmó que su muerte fue consecuencia de un suicidio, por lo que la cifra llega a 25 en lo que va del año tan solo en Piedras Negras, así como 31 en la región. Así lo informó el delegado de la Fiscalía General del Estado, Rigoberto Raúl Rodríguez Ríos, quien estableció que en lo que se refiere a los intentos de suicidios ya se han contabilizado 49 en lo que va de este año. 6:11 a.m, que no se le haga tarde, el termómetro marca una temperatura de 26 grados centígrados, 78 grados Fahrenheit. Hasta aquí este avance de Radio Zócalo Noticias, periodismo de verdad.
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1: Son las 6:34 a.m. Hay en Piedras Negras una temperatura de 26 grados centígrados equivalentes a los 78 grados Fahrenheit y la humedad se sitúa en el 83% en el ambiente. Hoy esperamos cielo en su mayor parte nublado por la mañana. Gradualmente irá cambiando a despejado. La máxima temperatura alcanzará los 36 grados centígrados equivalentes a los 97 grados Fahrenheit. Afuera se sentirán 39, 102 grados Fahrenheit. Viento soplando de sur entre 10 y 15 millas por hora, pero con ráfagas de hasta 20 millas, equivalentes a los 30 kilómetros por hora. Esta noche cielo en su mayor parte despejado con una temperatura mínima en los 24 grados centígrados, 76 grados Fahrenheit. Vientos de sureste entre 10 y 15 millas por hora, pero con ráfagas de hasta 20 millas. Mañana viernes, máxima de 37, 98 grados Fahrenheit, pero se sentirán 40, 104 grados Fahrenheit, mínima de 25, 77 grados Fahrenheit. El sábado, máxima de 37, mínima en los 25. El domingo, máxima de 38, mínima de 26. Para el lunes, máxima de 37, mínima de 25 grados centígrados y el martes 37 como máxima y 24 como mínima. Eso lo vamos en este avance de Radio Zócalo Noticias, periodismo de verdad. Hoy es jueves, trampolín del fin de semana, jueves 25 de junio del año 2026. Dorotea, Guillermo y Máximo celebran su santo en la semana número 26, el día 176, restan 189 días para concluir el presente año. En la información, Miguel Ángel Riquelme es la mejor opción para terminar la actual administración de la alcaldía de Torreón, consideró el gobernador Manolo Jiménez, quien además añadió que también será de beneficio que Gabriel Elizondo lo supla en el Senado de la República. Lo anterior tras la propuesta que llegó al Congreso del Estado por el Partido Revolucionario Institucional para designar a Riquelme Solís como sustituto de Román Alberto Cepeda, lo cual se definirá tentativamente la próxima semana. Por su parte, el coordinador de Mejora Coahuila, Gabriel Elizondo, se dijo listo para ocupar el cargo en el Senado en caso de concretarse este movimiento, indicando que estaría en total disposición de servir a Coahuila desde esa trinchera. Manifestó que si bien la designación de Miguel Riquelme podría ser el martes, el Senado requerirá su presencia como suplente hasta la comisión permanente, por lo que podría continuar en el cargo de Mejora hasta septiembre próximo.
2: Va por una asignación también del partido al Congreso, comisión, todo el proceso que se tiene que llevar para tomar el interinato de la alcaldía de Torreón. Y bueno, soy su senador suplente, mucho orgullo, estamos listos, pero siempre por indicaciones de nuestro gobernador.
1: Si bien calificó como positiva la reforma política que se contempla, discute el Congreso del Estado, Carlos Jacobo Rodríguez consideró que el tema de la reelección sigue siendo controversial, ya que 3 años es muy poco tiempo para un alcalde. Sin embargo, el presidente municipal aplaudió la reducción en el número de regidores, lo que permitiría a esta frontera ahorrarse hasta 1,5 millones de pesos, recursos que podrían servir para obras como una techumbre en alguna escuela.
3: 3 años, pues, digamos que es poco para poder solucionar problemas de raíz, pero bueno, hay que aprovechar el tiempo, ya lo hecho está, y el tema de los regidores, pues, 100% de acuerdo.
1: Tras el censo realizado de manera previa, este miércoles comenzó la entrega de seres domésticos en los domicilios que se vieron afectados por la inundación del lunes pasado, en este caso iniciando con los colchones, indicó Sonia Villarreal Pérez. La subsecretaria de Gobierno dijo que esas acciones se escalonaron de manera integral para beneficiar primeramente a las personas con mayor afectación, pero también a quienes tienen personas con discapacidad, adultos mayores y niños en casa.
4: Ahí también, en este sector que nosotros le llamamos el rojo, después el naranja y el amarillo, en ese sector rojo, pues ahí están las personas que tuvieron la pérdida total, pero que tienen una persona con alguna discapacidad en casa. También están las personas que tuvieron pérdida total, que tienen adultos mayores, y las personas que tienen pérdida total, pero que tienen muchos niños en casa.
1: Por su parte, Guillermo Ruiz Guerra también apoyó con la entrega de diversos insumos del Estado en la colonia Buenavista, donde sus propietarios tienen una hija con discapacidad. además de que perdieron diversos enseres domésticos. El diputado local dijo que además de los apoyos de kits de limpieza, alimentos y despensas que se entregaron de manera previa, se les hizo llegar un colchón como parte de la primera etapa de enseres domésticos que perdieron por el agua.
5: Y parte del compromiso que hicimos, pues bueno, fue regresar. Ya venimos inmediatamente a ayudarla, primeramente a auxiliarla, hacer una entrega de unos kits de limpieza, de despensa que también se les surtió, se les trajo alimentos esos primeros días, porque si ven ahí, pues bueno, perdieron el refrigerador, perdieron muchos electrodomésticos.
1: Y a poco más de una semana de haber presentado varias propuestas de obra al Estado para atender las frecuentes inundaciones en época de lluvias, Carlos Jacobo Rodríguez aseguró que se le dará tiempo al gobierno estatal para analizarlas. Y mientras tanto, el presidente municipal aseguró que su administración avanza en lo que le compete, como es la compra de maquinaria diversa para la realización de varias obras propias, entre ellas dragas y bulldozers. Asimismo, afirmó que se va avanzando en los proyectos propios que se buscará ejecutar en los sectores de mayor riesgo, como son Lázaro Cárdenas, Malvinas, El Edén, Las Haciendas, entre otros más. Un hombre perdió la vida mientras permanecía internado en el Hospital General de Zona 11 del Seguro Social tras haber sido golpeado brutalmente durante una riña ocurrida el pasado fin de semana en el municipio de Allende. La víctima fue identificada como Eric Padrón López, quien murió a consecuencia de las severas lesiones que sufrió en el cráneo y otras partes de su cuerpo provocadas presuntamente con un tubo metálico. Derivado de estos hechos, elementos de la Agencia de Investigación Criminal detuvieron, mediante un mandamiento judicial, a Juan Armando N., señalado como probable responsable de la agresión. Un choque ocurrido la mañana de este miércoles en el camino viejo a El Moral, dentro del condado de Maverick, entre una unidad tipo SUV y una camioneta que estiraba un remolque, dejó como saldo una persona gravemente lesionada, indicó Roberto de León. El jefe de diputados de Sheriff indicó que, debido a las lesiones del conductor de la unidad SUV, paramédicos de bomberos que lo atendieron solicitaron una unidad aérea para llevarlo a un hospital de San Antonio. Son las 6:43 ya. La temperatura se encuentra en los 26 grados centígrados, equivalentes a los 78 grados Fahrenheit. Recuerde que esta y mucha, pero mucha más información se la presentaremos a detalle en punto de las 7 de la mañana. La primera emisión de Radio Zócalo Noticias, periodismo de verdad. Por su atención, gracias. Regresamos los micrófonos a cabina.
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0: 7 de la mañana con 4 minutos. Hay una temperatura de 26 grados centígrados en Eagle Pass, son 78 grados Fahrenheit, que les saludamos la mañana de este jueves en Radio Zócalo Noticias con parte de lo que hemos preparado en esta primera emisión. Miguel Ángel Riquelme es la mejor opción para Torreón, afirma el gobernador Manolo Jiménez.
1: Gabriel Elizondo se dice listo para sustituir a Miguel Ángel Riquelme en el Senado.
2: Positiva reforma para reducir regidurías. La no reelección es controversial, dice el alcalde.
3: Estado inicia entrega de enseres a damnificados. Prioridad son las personas con discapacidad.
4: El diputado local Guillermo Ruiz cumple con afectados por inundación y lleva apoyos a sus domicilios.
0: Define municipio obras propias para mitigar los efectos de las fuertes precipitaciones.
1: Demandan al gobierno de Texas por la instalación del muro de boyas en Del Río.
2: Tras varios días hospitalizado, muere en Piedras Negras hombre agredido a tubazos en Allende.
3: Un lesionado grave deja aparatoso choque frontal en la antigua carretera Ubalde.
4: Confirma Fiscalía General del Estado 25 suicidios en lo que va del año en Piedras Negras.
0: Detienen a mujer por apedrear a otra en Eagle Pass. Tenía dos órdenes de arresto pendientes.
1: Consigna de menor que atacó a navajazos a otro y a su padre en la Villarreal.
2: Fiscalía General del Estado exhorta a comerciantes a no caer en fraudes ni estafas.
3: Resuelve CIMAS problemas de abasto de agua en la central 28 de junio y en la colonia Hidalgo.
4: Por mejoras al drenaje cerrarán un tramo de la calle Garrison esta semana.
0: DIF Piedras Negras ha entregado 879 aparatos funcionales. Registros continúan abiertos.
1: Pernaco seguirá organizando miniferias del empleo. Se complica reunir vacantes.
2: Más de 164 muertos y más de 900 heridas deja doble terremoto en Venezuela.
3: Logra selección mexicana el paso perfecto al vencer 3-0 a la República Checa.
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0: Son las 7 de la mañana con 8 minutos. La temperatura se encuentra en los 26 grados centígrados, que son equivalentes a los 78 grados Fahrenheit, y hay una humedad del 84% en el ambiente. El más reciente reporte del Servicio Meteorológico Nacional de los Estados Unidos, emitido a las 6 de la mañana con 55 minutos, nos confirma que tendremos un día en su mayor parte nublado por la mañana, como se lo hemos venido expresando desde las 5 de la mañana. Gradualmente irá el cielo cambiando a despejado. La máxima temperatura alcanzará los 36 grados centígrados, que son equivalentes a los 97 grados Fahrenheit, con un índice de calor de 39. 102 grados Fahrenheit y viento soplando con dirección del sur entre 10 y 15 millas por hora, pero con ráfagas de hasta 20 millas, que son equivalentes aproximadamente a 30 kilómetros por hora. Esta noche cielo en su mayor parte despejado con una temperatura mínima en los 24 grados centígrados, 76 grados Fahrenheit, vientos del sureste entre 10 y 15 millas por hora, pero con ráfagas de hasta 20 millas. Para mañana viernes, máxima de 37, 98 grados Fahrenheit, se sentirán 40, 104 grados Fahrenheit, mínima de 25, 77 grados Fahrenheit. El sábado, máxima de 37, mínima de 25. El domingo, máxima de 38, mínima de 26. El lunes, máxima de 37, mínima de 25 centígrados. Y para el martes, 37 como máxima y 24 como mínima.
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0: 7:10 a.m. Les saludamos en esta primera emisión de Radio Zócalo Noticias, periodismo de verdad. Es jueves, trampolín del fin de semana, 25 de junio del año 2026. Dorotea, Guillermo y Máximo celebran su onomástico en la semana número 26. El día 176, restan 189 días para concluir el presente año. Si usted viaja a la vecina ciudad de Eagle Pass, a esta hora de la mañana, ambos cruces presentan bastante tráfico.
1: La cotización del peso dólar este jueves se mantiene en 16 pesos a la compra y en 17 pesos con 40 centavos a la venta.
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3: Esta mañana la verde, la regular, continúa en los 21 pesos con 49 centavos por litro. La roja, la premium, en los 24 pesos con 10 centavos. Y el diésel en Gasco, 26 pesos con 97 centavos.
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0: Son las 7:12 a.m. en la vía de comunicación. Armando Valdés Martínez con lo más importante en la nota policíaca. Te escuchamos, Tocayo. Buenos días.
8: Buenos días, Tocayo. Buenos días a la audiencia de Radio Zócalo Noticias. Gael Juárez Gutiérrez, 26 años, originario de Piedras Negras, fue atendido en el hospital luego que presentaron una lesión por proyectil de arma de fuego con entrada y salida. Una fractura también de tibia y peroné en la pierna derecha. Esta persona no conoce quién le disparó, pero fue a la altura del monte, en las Malvinas. Dijo que el responsable iba tapado de color negro y que cuando cruzaba por ese lugar le pidió ayuda a una persona de que cruzaba para que, trasladarlo a algún hospital. Estos hechos ocurren en la calle José Fortín Domínguez, en la que lo mencionamos, luego de que anoche fuera recibiera ese disparo con arma de fuego. En otra información también general, el día de ayer por la tarde, una persona que fue golpeada en Allende, Coahuila, el pasado sábado, en una cantina, falleció en la tarde de ayer. Elementos ya se había hecho el arresto de una persona de nombre Juan Armando, quien, esa persona había sido detenida y fue vinculado al proceso en un plazo de investigación complementaria de 2 meses. Sin embargo, se le dictaron medidas cautelares de no acercarse a la víctima, también presentación periódica, luego de que golpeara a Eric Padrón López, quien falleció de 41 años, quien falleció como consecuencia de un tubazo que le dieron en la cabeza en una cantina. Este sujeto quedó a disposición del, se va a solicitar un mandamiento judicial en contra de este sujeto, quien ya estaba en libertad y que, afronta cargos ahora del delito de homicidio. Otra información también se confirma por parte de la Fiscalía General del Estado, 25 suicidios, 31 en total en lo que va del año. Digo 31 porque contando los 6 que se han registrado allá en la región de los 5 manantiales, aunque acá nosotros prácticamente son 25 y comparados con el año pasado fueron 33, recordemos esa cifra. También Edgar Gael, de 16 años, detenido por elementos de la Policía de Investigación Criminal, después de que lesionara a Luis Clemente, 15 años, y a su padre, Clemente, de 38, sería turnado ante en la que es el tutelar para menores, el Centro de Internamiento Juvenil para Menores. También en otra información, se exhortó a los comerciantes a no caer en fraudes de telefónicos por parte de sujetos que realizan llamadas y que entregan cheques para comprar materiales y que posteriormente, retiran el dinero o bien se hacen mediante transferencias. Pues aquí la información policíaca más importante será al momento.
0: Perfecto, Tocayo, muchas gracias por tu reporte. Buenos días, son las 7:15 a.m, la temperatura se encuentra en los 26 grados centígrados, equivalentes a los 78 grados Fahrenheit, y la humedad se sitúa en el 84% en el ambiente. Por cierto, que mire usted esta información que le vamos a dar a conocer, y es que elementos del grupo acuático de la policía de Mazatlán, en el estado de Sinaloa, rescataron a cuatro turistas originarios de Piedras Negras, luego de que fueran arrastrados mar adentro por una corriente de retorno cuando se encontraban en la playa de Isla de la Piedra, frente al restaurante Los Osuna. El reporte se registró alrededor de las 14:30 horas del martes, cuando los salvavidas detectaron que las personas eran jaladas rápidamente por la marea, por la corriente, y solicitaron apoyo vía radio e ingresaron al mar junto con prestadores de servicios turísticos. Fue entonces que se logró realizar el rescate y los turistas, los nigropetenses, fueron identificados como José Ramón N., de 43 años de edad, Kerem N., de 19, también Andrea N., de 43, y Osvaldo N., de tan solo 15 años de edad, como decimos, todos originarios de Piedras Negras y quienes se encontraban hospedados en un hotel ubicado en la zona dorada. Tras ser llevados a tierra firme, recibieron atención médica primaria, determinándose que únicamente presentaban fatiga y crisis nerviosa. El grupo acuático de la policía de Mazatlán informó que el hecho concluyó sin mayores complicaciones, así que turistas de Piedras Negras, cuatro, lograron sobrevivir tras ser arrastrados por la marea en las playas de Mazatlán, Sinaloa. 7:17, la temperatura se encuentra en los 26 grados centígrados, que son equivalentes a los 78 grados Fahrenheit. En primera plana de periódico Zócalo pueden encontrar ustedes esa información de nuestro compañero Eleazar Ibarra Escobedo, donde un grupo de ciudadanos tejanos demandaron al gobierno de Greg Abbott por la instalación de esta muralla de boyas, este muro flotante que colocaron en el río Bravo en la frontera de Eagle Pass. Por eso hay mucha más información. Saludamos precisamente a Eleazar Ibarra Escobedo. ¿Cómo estás, Eleazar? Buenos días.
9: ¿Qué tal, Armando, compañeros, a audiencia de Zócalo Noticias? Es una noticia, una información que, bueno, pues ha tenido resonancia por la postura que han mostrado ciertos grupos activistas de esta ciudad fronteriza, por lo que representan precisamente esta barrera acuática que el gobierno de Texas pues ha instalado a lo largo del río Bravo. En este condado, por lo menos 63 millas, poco más de 100 kilómetros, y bueno, pues además de que pues atenta contra la vida de los inmigrantes que tratan de llegar a Estados Unidos a través del río Bravo, bueno, pues afecta al medio ambiente, y es por ello que pues han decidido demandar precisamente al gobierno del estado de Texas para que aplique otras medidas en lugar de estar instalando este tipo de barreras, como lo ha estado haciendo a lo largo del río Bravo en todo el estado de Texas, como tenemos de conocimiento en Brownsville, allá en el valle. Pues también está haciendo esta, ha tomado esta decisión de incrementar lo que es la vigilancia, lo que es la restricción, los obstáculos para pues en gran medida evitar el paso de indocumentados. Es por supuesto información que poco a poco va fluyendo con respecto a este tipo de temas que tiene que ver con las restricciones, las medidas drásticas que emplea adicionalmente el gobierno del estado de Texas, el gobierno de Greg Abbott. La información que tiene que ver con otros temas a nivel local, bueno, pues el Departamento de Seguridad Pública de Texas ha tomado conocimiento de hecho se encuentra bajo investigación de un accidente que ocurrió en el camino viejo a Ubalde 481, en donde participaron dos vehículos particulares, una pickup que aspiraba a un remolque y una unidad tipo SUV, cuyo conductor resultó con lesiones graves que originaron su traslado o su transportación a la ciudad de San Antonio, Texas, vía aérea. El helicóptero tuvo que aterrizar precisamente en ese tramo que fue cerrado a la circulación mientras se realizaban las diligencias correspondientes, abordaban al lesionado y así transportarlo a una clínica allá en San Antonio, Texas, donde se encuentra bajo observación médica. Las causas que originaron este percance, bueno, pues son, como les mencionaba, investigadas para ser esclarecidas por el Departamento de Seguridad Pública de Texas. Y bueno, pues en otra nota, hablando de detenciones, Becky Lee Mendoza, de 40 años de edad, ella es una mujer local que fue detenida por agentes del Departamento del Sheriff después de que atendieron un reporte de una persona que ingresó a la propiedad sin autorización de los dueños y además pues de refugiarse en una casa, un edificio abandonado dentro de esa misma propiedad. Pues desde ahí estaba apedreando a la propietaria, que le estaba pidiendo abandonar a su domicilio, su propiedad, y bueno, pues al hacer caso omiso llama a la autoridad y es así como arrestan a esta mujer de 40 años de edad. Allí en la calle frente, durante la verificación a los antecedentes, pues resultó con dos órdenes de aprehensión por el delito de robo y también por posesión de sustancias controladas. Fue llevada a la cárcel del condado, donde va a ser procesada por un juez de paz. En otra información, debe de conocer que, bueno, pues el Departamento de Aduanas y Protección Fronteriza ha comenzado a operar un nuevo dispositivo de seguridad, de inspección, que pues escanea los vehículos que cruzan hacia el lado mexicano por el puente internacional número 2. Eso ha traído pues algo de retraso en los vehículos que regularmente cruzan o cruzamos diariamente hacia uno y otro lado, porque también del lado mexicano, perdón, para cruzar del lado mexicano hacia Estados Unidos, pues estos arcos han estado también operando, retrasando prácticamente el flujo de autos que van hacia Estados Unidos, y bueno, pues ahora viceversa, pues también esta medida está siendo empleada por el Departamento de Aduanas y Protección Fronteriza a partir de esta semana, y supongo, como hemos visto los arcos del lado mexicano hacia al lado estadounidense, que esto va a ser pues aleatorio y no todos los días, que es lo bueno, que van a emplear este equipo recientemente adquirido por la Agencia Federal de Migración. El reporte, Armando, compañeros.
0: Perfecto, Eleazar, muchas gracias.
9: Buenos días.
0: Buenos días. 7:23 a.m. en la otra vía de comunicación, Salvador González, el reportero urbano de Radio Zócalo Noticias, listo con su primer enlace de este jueves. Te escuchamos, Chava.
10: Te saludo, Armando, con mucho gusto en este primer reporte para Radio Zócalo Noticias, acá en las calles de Piedras Negras. Armando, y bueno, como ya no estábamos tan acostumbrados al tema de los percances automovilísticos mañaneros, lamentablemente se registra un primer percance acá en el cruce de la calle Morelia, cruce con Heroico Colegio Militar, a espaldas de la barda perimetral de la escuela secundaria Benito Juárez, Armando, entre una unidad de sitio de alquiler. Se trata de una unidad de taxis de la línea de Radio Taxis, así como también entre un particular. Se trata de una unidad Nissan. Ambos solamente son daños materiales, Armando, sobre todo por el tránsito en la Heroico Colegio Militar, que es vía libre. Supuestamente la unidad de taxis de alquiler venía por Heroico Colegio Militar cuando pues se le corta la vía libre de circulación con la unidad Nissan, pero ya será la autoridad de tránsito y vialidad quien determine la responsabilidad. Mientras tanto, no hay personas lesionadas, solamente son daños materiales entre ambos vehículos. Acá, precisamente muy cerca de la unidad de medicina familiar número 79 del IMSS, por estos rumbos es donde se registra este percance automovilístico entre las calles Heroico Colegio Militar, cruce con calle Morelia. Armando.
0: Heroico Colegio Militar y Puebla, bueno, pues mucha precaución al conducir porque seguramente habrá algo de congestionamiento vehicular. Muchas gracias, Chava.
10: Muy buenos días.
0: Buenos días, 7:25 a.m. La temperatura se encuentra en los 26 grados centígrados. Brevemente, antes de ir a la primera pausa comercial, compañeros, pues sin duda, más allá de otras cuestiones que son relevantes para nuestro país, creo que a nivel internacional el mundo se sacudió con este doble terremoto y sus más de 30 réplicas que azotaron Venezuela el día de ayer y que dejaron hasta el momento, lo más reciente que han contabilizado las autoridades, hablan de 164 personas fallecidas, más de 900 desaparecidas y decenas, por no decir que cientos de lesionados. Son impresionantes y nos evocan a lo que hemos padecido nosotros como país, particularmente en la Ciudad de México, con edificios monumentales reducidos literalmente a polvo y cascajo,
4: ¿no? Sí, no hay palabras para describir la impresión que provocan esas imágenes. Son edificios totalmente colapsados y en muchos puntos de Venezuela. Ahora, con la facilidad y la inmediatez que tenemos a través de las redes sociales, ver estas imágenes tan estremecedoras, y sin duda ya se expresó incluso el gobierno de México para ponerse en contacto con autoridades de Venezuela y poder empezar a enviar apoyo. Ahorita están solicitando más para apoyo de equipos de rescate.
0: De rescate.
4: Sí, principalmente, y de servicios médicos. Es impresionante. Y sí, prácticamente el mundo vive una fiesta actualmente con el Mundial. México está de fiesta con este triunfo de la selección. Sin embargo, también está esta otra parte, cuando la naturaleza no da tregua al momento de presentarse una catástrofe de estas dimensiones.
0: Y no hay ningún país, independientemente de su condición económica o social, que pueda hacer frente a ese tipo de contingencias naturales, de ahí la importancia de la solidaridad. Ahora, si particularizamos en el caso de Venezuela, que viene de una época sumamente complicada, agitada social y políticamente hablando, pues es un golpe muy duro para esa sociedad, ¿no, don Carlos?
1: Sí, sé que a mí me impresiona mucho que fueron dos terremotos casi de la misma intensidad que sacudieron muy fuerte esa región de América. Y pues aquí estamos viendo una muestra del poder de la naturaleza. No sé si sea la inmediatez de la información por las redes sociales o porque es una etapa que estamos entrando en el mundo de desastres naturales. Lluvias intensas, terremotos, erupciones de volcanes, en fin, hay una serie de contrastes con la naturaleza que se están dejando ver más frecuentes. No nos hemos tomado el tiempo para escuchar a la naturaleza qué es lo que está ocurriendo. El cinturón de fuego que pasa precisamente por la zona costera de Venezuela es una zona altamente peligrosa en sismos, que tenía años que Venezuela no había tenido un sismo de esa magnitud. Yo creo que hay que escuchar la naturaleza, hay que ver cómo podemos mitigar el desastre que estamos haciéndole al mundo. Y pues desgraciadamente le tocó a Venezuela ahora. Como dice Armando, nosotros tuvimos la experiencia del terremoto grande que hubo en México y sabemos cómo son las complicaciones para el rescate de personas, el apoyo de lesionados y sobre todo la recuperación del ambiente que tenía anteriormente ese país.
0: Es la naturaleza que reclama y cobra factura a todo lo que le estamos haciendo. Llama la atención que después de muchos años de tener bloqueo por parte del gobierno venezolano, del régimen venezolano, a raíz de esta situación se desbloqueó la aplicación X, antes Twitter, para que los mismos venezolanos pudieran contactarse con sus autoridades o con sus familiares en el extranjero para darles de su conocimiento que estaban bien, pero impresionantes, ¿no, Mike?
11: Y las reacciones de varios países nos hicieron esperar, por supuesto, como bien menciona Sigona, y México, Estados Unidos, inmediatamente hubo una publicación del presidente Donald Trump también para mostrar su apoyo, y así es como la solidaridad del ser humano empieza a ponerse sensible y a preocuparse por aquellos necesitados y también por los que están extraviados, los que no tienen respuesta entre familiares, no se han podido comunicar, se caen los servicios, no hay manera de estar comunicados,
0: se colapsa
11: todo el sistema en ese momento, se viene abajo. Y lo que a mí me impresionó más fueron unos videos de tipo de tsunami, sí, que también se generó a raíz de esta fuerte magnitud del temblor. Los tsunamis eran impresionantes también.
0: Y si alguien ha tenido la oportunidad de vivir un temblor, sabe lo impactante que pueden ser. Y de esta mesa, creo que quien más recientemente ha vivido los estragos de un temblor fue nuestro compañero Ángel Robles, que en el 2018 fue cuando acudiste a Morelos.
12: Estado de Morelos, sí.
0: También en septiembre.
12: En septiembre, de hecho, era la referencia que hacíamos en aquel entonces con nuestro compañero Ángel Garza, que estaba con nosotros. Se me va el nombre del municipio, fue en el estado de Morelos, y la verdad es que las necesidades son apremiantes cuando ocurren este tipo de tragedias. Ahí la magnitud no fue, obviamente, haciendo una comparación con lo que ocurrió en Venezuela recientemente, pero la realidad es que en esos momentos te sientes pues solo, ¿no? Aunque está llegando ayuda, está llegando alimento, está llegando ropa, están llegando otras cosas, la verdad es que sí, te cuesta mucho trabajo en reponerte, de ver tu patrimonio, de ver todo lo que se pierde. Ya no hablemos de quien sufre también la pérdida de un familiar o de un conocido. Son momentos muy difíciles y que poco a poco, a diferencia de lo que, guardando las proporciones, vivimos en estas colonias que recientemente se inundaron.
0: No, es que es lo mismo, es afectar tu patrimonio. O sea, independientemente de la magnitud, es perder lo que has construido con el paso de los años.
12: Claro, claro.
4: Mencionaba en la emisión matutina de Telezócalo, tal vez un poco en desentono con la efervescencia que deja el triunfo del Mundial y del triunfo que tuvo México en el juego de ayer, en el partido de ayer, que en México hay muchas personas de origen venezolano que están viviendo a raíz de todo esto que comentas, de los fenómenos que se han dado en los últimos tiempos en ese país y que ha provocado el desplazo de ciudadanos venezolanos a muchas partes, principalmente a los países cercanos, Colombia, Perú, Estados Unidos, pero en México también hay una población importante, son más de 110,000 personas, de acuerdo a uno de los últimos censos. En Piedras Negras hay habitantes, personas de origen venezolano que ya han comenzado a hacer vida aquí, y mencionaban esto de la solidaridad, de podernos de algún modo ser sensibles a esa devastación que están viviendo.
12: Municipio de Jojutla, ya hice memoria, Jojutla en el estado de Morelos.
0: Pues bueno, nuestra solidaridad y saber si estar pendientes, si habrá algún tipo de apoyo en el que podamos como comunidad sumarnos a los hermanos venezolanos que están padeciendo esta tragedia. 7:33, hacemos una pausa, enseguida regresamos.
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0: 7:36 a.m. Una ola de apagones, variaciones de voltaje e interrupciones prolongadas en el suministro de energía eléctrica a cargo de Comisión Federal de Electricidad se han registrado en al menos 20 estados del país en los últimos 10 días. ¿Se acuerda usted que ayer le decíamos, ayer antier, sobre la falta de inversión y de mantenimiento a la infraestructura eléctrica? Nada más es aquí en Piedras Negras. Las fallas han causado suspensión de servicios, manifestaciones de las poblaciones afectadas en todas las regiones de la República. De acuerdo con reportes oficiales y denuncias ciudadanos, el alto consumo de energía derivado del uso de sistemas de aire acondicionado, la sobrecarga en la red general debido al calor extremo y la antigüedad de los transformadores son los principales detonantes de esta crisis. En el sureste del país, usuarios de Tabasco se han manifestado por las suspensiones de servicio en varios puntos de la entidad, donde las temperaturas superan los 35 grados centígrados. También ha habido fallas en localidades de Quintana Roo, Campeche, Chiapas y Yucatán. En esta última, el director de la Agencia de Energía, Pablo Gamboa, consideró que el crecimiento desordenado de la ciudad y la sobredemanda presionan la red, mientras que el secretario general de la CNOP en la entidad, Eloy Quirós, reclamó que los apagones actuales son resultado directo de años de falta de inversión en las redes de distribución. Una de las regiones más afectadas incluye los estados de Morelos, Hidalgo, Puebla, Veracruz, Querétaro y San Luis Potosí, así como la región que conforman Tamaulipas, Nuevo León y Coahuila. En Monterrey, por ejemplo, los apagones se atribuyen a la antigüedad de los transformadores, entidad donde las temperaturas superan los 35 grados centígrados. También ha habido fallas en localidades de Quintana Roo, Campeche, Chiapas y Yucatán. En esta última, el director de la Agencia de Energía, Pablo Gamboa, considera...

0: Creo que el crecimiento desordenado de la ciudad y la sobredemanda presionan la red, mientras que el secretario general de la CNOP en la entidad, Eloy Quirós, reclamó que los apagones actuales son resultado directo de años de falta de inversión en las redes de distribución. Una de las regiones más afectadas incluye los estados de Morelos, Hidalgo, Puebla, Veracruz, Querétaro y San Luis Potosí, así como la región que conforman Tamaulipas, Nuevo León y Coahuila. En Monterrey, por ejemplo, los apagones se atribuyen a la antigüedad de los transformadores. En Matamoros se han registrado manifestaciones por los cortos generalizados e incluso el alcalde Alberto Granados ha demandado a la Comisión Federal de Electricidad una solución. Desde Quintana Roo, Campeche, Chiapas y Yucatán, en esta última, el director de la Agencia de Energía, Pablo Gamboa, consideró que el crecimiento desordenado de la ciudad y la sobredemanda presionan la red, mientras que el secretario general de la CNOP en la entidad, Eloy Quirós, reclamó que los apagones actuales son resultado directo de años de falta de inversión en las redes de distribución. Una de las regiones más afectadas incluye los estados de Morelos, Hidalgo, Puebla, Veracruz, Querétaro y San Luis Potosí, así como la región que conforman Tamaulipas, Nuevo León y Coahuila. En Monterrey, por ejemplo, los apagones se atribuyen a la antigüedad de los transformadores. En Matamoros se han registrado manifestaciones por los cortos generalizados e incluso el alcalde Alberto Granados ha demandado a la Comisión Federal de Electricidad una solución por falta de inversión en las redes de distribución. Una de las regiones más afectadas incluye los estados de Morelos, Hidalgo, Puebla, Veracruz, Querétaro y San Luis Potosí, así como la región que conforman Tamaulipas, Nuevo León y Coahuila. En Monterrey, por ejemplo, los apagones se atribuyen a la antigüedad de los transformadores. En Matamoros se han registrado manifestaciones por los cortos generalizados e incluso el alcalde Alberto Granados ha demandado a la Comisión Federal de Electricidad una solución. O sea, y Nova Laredo también en Tamaulipas. En Coahuila se han recrudecido los reportes en los principales municipios como Torreón, Saltillo, Monclova, Piedras Negras y Ciudad Acuña, sin tener ninguna explicación por parte de la paraestatal. En Chihuahua, el alcalde Marco Bonilla lanzó un llamado al gobierno federal para que Comisión Federal de Electricidad asuma su responsabilidad y frene la ola de apagones que, aseveró, tiene a la capital de ese estado al límite. Mientras tanto, en Sonora, los apagones masivos multiplicaron las afectaciones desde Agua Prieta hasta Guaymas y Hermosillo. También ha habido cortos programados en el estado de Baja California.
1: Y la presidenta Claudia Sheinbaum admitió que hay fallas en distribución de energía eléctrica en el país. Durante la mañanera, cuestionada sobre apagones en el país, la mandataria federal dijo que no son apagones, pero sí reconoció que no son suficientes las líneas para distribuir la energía. Más que apagones, porque apagones son mucho tiempo y significa falta de capacidad de generación. Son interrupciones en el servicio de, en algunos lugares, producto de las fallas de distribución, más que en generación, expresó Sheinbaum. Es decir, no son suficientes las líneas para distribuir la energía. Entonces, por eso estamos trabajando muy fuerte, particularmente con la Comisión Federal de Electricidad, para fortalecer estas líneas de distribución. Apagones significaría que no hay capacidad de generación suficiente para la demanda que existe, pero no, aseguró la mandataria. Luego que dijo, si hay, son fallas de distribución, sobre todo que están buscando solucionar con esta inversión en muchos lugares del país. La crisis en el desabasto de energía eléctrica en la zona metropolitana de Monterrey cumplió ayer 5 días consecutivos y sumó nuevas afectaciones, detonando cierres viales y la retención de personal de la Comisión Federal de Electricidad por parte de usuarios desesperados. El problema comenzó el pasado jueves, cuando las temperaturas superaron los 40 grados centígrados, y se agravó el viernes tras una tormenta con ráfaga de viento que derribó postes, árboles y cableado.
0: Lo que hemos venido comentando, ¿no? Entendemos que no es algo que se generó propiamente en esta administración federal, pero sí es un rezago de varios años en los que no se ha recompuesto el camino. Muchos años sin inversión y en los que se lleva este régimen no se ha enderezado el rumbo, porque cada vez son más frecuentes los apagones que estamos viviendo, las bajas en el voltaje, y en muchos casos, además de la pérdida de tus alimentos por los tiempos prolongados, también se ven afectaciones en tus aparatos eléctricos, ¿no? Entonces, creo que es un tema que debería de llamar la atención, porque no nada más es la afectación a los usuarios, que creo que debe ser a los usuarios domésticos, que creo que debe ser la prioridad, sino también eso te resta como competitividad, como ciudad.

0: Estado, como país, porque los empresarios, las inversiones, pues también se ven afectadas con esta situación, ¿no?
1: No, cabe mencionar que pues estamos en una región del país que es de las consideradas más calientes, y esto pues año con año en esta temporada genera un consumo excesivo de energía eléctrica. Así lo vemos reflejado en los costos de los servicios, de los recibos del servicio, y pues hemos visto, a raíz de que no lo hagan público, pero la verdad es que no hemos visto inversiones, ¿no?, de Comisión Federal de Electricidad para tratar de ampliar la red de distribución, generar formas en las que pues sean menos, o por qué no decirlo, que no se presenten los apagones. Y es que cada vez es más frecuente que, por ejemplo, hay una falla en un transformador y no es una ni dos colonias las que se quedan sin luz, son varias colonias, y por prolongado tiempo. No quiero decir que Comisión no atienda los reportes, pero sí falta una mayor inversión en la infraestructura de la red eléctrica.
2: Efectivamente, fíjese que yo voy a contraponerme a la opinión de la presidenta Sheinbaum, que dice que no es por la generación de energía. Sí, sí es por la generación, cuando menos en el norte del país. Vamos a poner el ejemplo de las productoras de energía eléctrica aquí en el municipio de Nava, la central José López Portillo y Carbón 2, no han generado lo suficiente para interconectarse a nivel nacional para proporcionar energía eléctrica, pero sí estamos vendiendo energía eléctrica a Estados Unidos, aquí en la zona sur de Texas. Entonces, ¿qué falta? Pues falta más generación de energía, mejor inversión para la renovación de todo el sistema de distribución eléctrica, porque aquí mismo en Piedras Negras, Coahuila, tenemos zonas en el área industrial de aquí de La Amistad, en el Parque Industrial La Amistad, donde hay transformadores totalmente obsoletos, que cuando llega una temporada de lluvia, un fuertecito norte o viento, se va la energía eléctrica en esas colonias.
0: Sí, no, y lo que comentaba usted de las centrales termoeléctricas, incluso pues ya rayando en una negligencia al dejar de usar carbón y empezar a usar combustible, para lo cual no están preparadas estas plantas, ¿no? Creo que es importante avanzar en ambos sentidos, en la generación y también en la red de distribución, porque es una realidad que los transformadores que podemos ver en muchas colonias, hay unos que son literalmente de museo, muy muy antiguos, ¿no?
3: Sí.
0: Y no hay el suficiente insumo, el suficiente abasto como para hacer una reposición acelerada, y eso que estamos hablando de una ciudad de mediana a pequeña, como lo es Piedras Negras. Ahora, si hablamos de grandes polos de población, pues la situación se puede complicar todavía más.
3: Sí,
0: ¿no?
3: Y no obstante que sigue creciendo la ciudad, cada vez vemos nuevos desarrollos habitacionales que están demandando estos servicios eficientes, y tiene que ir en proporción la inversión para poder ir respondiendo a esas necesidades.
4: La tendencia que preocupa a los expertos es que cada año va subiendo más la temperatura, estamos poniéndonos más calientes en la tierra, entonces tiene que adaptarse la infraestructura eléctrica a los nuevos tiempos con estas altísimas temperaturas que estamos padeciendo.
1: Continuamos con más información. La presidenta Claudia Sheinbaum aseguró que aún no se toma una determinación sobre el uso de la fractura hidráulica para producir gas natural. Mencionó que el grupo de científicos que trabaja sobre el plan de incremento de fuentes renovables de energía y de eficiencia energética se ha ampliado, pero ya se tiene un primer análisis de parte de quienes están con el tema de gas convencional sobre el tipo de tecnología que se usará ahora, dónde es factible el fracking y en dónde de plano no lo es, aunque haya reservas de gas por razones ambientales. Entre otras consideraciones, citó si hay agua o no y cómo reciclarla. Indicó que el primer resultado se presentará en la mañanera, porque queremos siempre ser muy abiertos, y después viene una segunda fase también de investigación. Aclaró que antes de tomar una decisión tomarán en cuenta una serie de orientaciones, así como también escuchamos a quienes están en contra del fracking. Pero para nosotros es muy importante también la soberanía energética, la justicia social y reducir los impactos ambientales.
0: 7:46 a.m. Hacemos una nueva pausa y enseguida continuamos.
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4: Son ahora ya las 7:47 a.m. Van a ser las 7 en otras partes del país. La temperatura en estos momentos entre los 25 y los 26 grados ya, que alcanzaríamos el día de hoy como máxima 36 grados para que tome sus precauciones. Continuando con la información, el senador Miguel Ángel Riquelme Solís es el mejor perfil para ser designado alcalde sustituto de Torreón. Así lo dijo el gobernador Manolo Jiménez Salinas, quien agregó que la posible salida de Gabriel Elizondo de Mejora para ocupar el Senado beneficiará a Coahuila, indicando que todavía no ha definido quién ocupará su lugar en el gabinete. El martes llegó al Congreso del Estado la propuesta del PRI para que sea designado el senador y exgobernador de Coahuila como alcalde sustituto tras la muerte de Román Alberto Cepeda en Torreón, cargo que ya ocupó de 2016 del 2014 al 2016, cuyo proceso legislativo ya inició, pero se definirá la próxima semana. Sobre dicha propuesta, opinó el mandatario estatal, el perfil que tiene la mayor experiencia para cuidar y atender el tema de seguridad en Torreón es justamente el senador Miguel Riquelme. Además, conoce a la perfección el municipio, el quehacer del gobierno municipal. Coincido que es la mejor propuesta del PRI para que pueda entrar como alcalde interino tras el sensible fallecimiento de Román Alberto, expresó Manolo Jiménez. Destacó también que como gobernador fue determinante para lograr la seguridad en la laguna, por lo que es el idóneo para continuar con este proceso de blindaje en Torreón, que es el tema prioritario para la ciudadanía en esa región. También dijo que Riquelme cuenta con una buena relación con los sectores populares, en las colonias, en los barrios, en los ejidos y con la gente. Trabajó en equipo. Cuando fue alcalde y gobernador, también con el sector empresarial y los organismos de la sociedad civil de Torreón. Sobre la posibilidad de que solicite licencia en el Senado para ocupar la alcaldía, también surge el tema de que en su lugar sería llamado al Senado sustituto Gabriel Elizondo, coordinador estatal de Mejora en Coahuila. Dijo, nuestro amigo Gabriel, que hoy cumple años, va a llegar al Senado y también desde el Senado nos puede seguir apoyando en algunas tareas conjuntas. El mandatario estatal agregó que sobre quién sustituiría a Elizondo en su gabinete, contestó, todavía no tenemos un nombre. Explicó que en caso de que salga de su gabinete no se tendría prisa por relevarlo en el cargo, pues la estructura continuaría funcionando bajo su directriz, pues existe una buena estructura con coordinadores regionales, con los que continuaría trabajando en mejora. Agregó que con este movimiento en su gabinete se avecinan otros enroques en los próximos meses, con la planeación a finales de junio y principios de julio, para arrancar con todo en agosto, rumbo al cierre del año y así reforzar algunas áreas en el gobierno del estado.
3: Faltan 9 minutos para las 8 de la mañana y pasamos a otra información con la posible designación de Miguel Riquelme como alcalde sustituto de Torreón. Gabriel Elizondo asumirá la senaduría por la que dijo estar listo. Ayer se dio a conocer la propuesta del PRI entregada al Congreso local para ocupar el cargo de alcalde sustituto en Torreón tras la muerte de Román Alberto Cepeda. Es el senador Miguel Ángel Riquelme, por lo que de concretarse este movimiento, Gabriel Elizondo, su suplente, dejaría la coordinación de Mejora Coahuila para ocupar su lugar en el Senado. Estoy listo para el Senado, dijo esta mañana Gabriel, tras preguntarle sobre la posibilidad, manifestó que en caso de que así lo decida el Congreso, estará en toda la disposición para servir a Coahuila en esa trinchera. Manifestó la designación de Riquelme podría ser este mes, dado que en el Senado se requeriría su presencia como suplente hasta la permanente. Posiblemente siga en el cargo de mejora hasta septiembre, pero que eso no está en sus manos, dijo.
1: En otra información, el oficialismo está elevando la presión sobre sus socios del Verde y del PT. Más allá del acuerdo para ir en alianza en 2027, desde la dirigencia pretenden que sus satélites no den espacio a aspirantes que terminen vetados por normas antinepotismo o, peor aún, por posibles nexos con el narco. El pedido asoma de cara al día de hoy, cuando el INE deberá concluir cuáles serán los nuevos partidos políticos que alcancen su registro de cara a los comicios del próximo año. Consideran este momento como propicio para imponer condiciones, porque la elección de Coahuila demostró que los aliados de Morena tienen muy poco peso específico si no operan en coalición. Le interesarían, en principio, 2 nuevas formaciones. México Tiene Vida, que tiene por líder al empresario regiomontano Jaime Ochoa, y Que Siga la Democracia, impulsado por Gabriela Jiménez e integrado por exmorenistas. Entre estas organizaciones, que podrían ya ser consideradas como partidos políticos, se encuentran además Paz, promovido por los líderes del extinto partido Encuentro Social, exaliado de Morena. También está Somos México, creado por la llamada Marea Rosa, de expolíticos de oposición y exfuncionarios del INE. Sin embargo, se le ordenó cambiar su nombre, color y logotipo, pese a que ya posicionó su emblema durante un año. En el caso de las primeras 2 señaladas, guardarían sintonía absoluta con el oficialismo y podrían ser el recambio de la sociedad actual con el Verde y el Partido del Trabajo. En el plano de seguridad, trascienden diversos casos de alcaldes del PT que estarían listos para ser destinatarios de inminentes operativos enjambre. Si el Consejo General del INE avala hoy el acuerdo, en México habría 10 partidos políticos nacionales a partir del 1 de julio y podrán participar en la elección del 2027. En el acuerdo se afirma que las 4 organizaciones antes mencionadas cumplieron con el principal requisito de afiliaciones y asambleas y no se detectó que solicitaran apoyo económico, político o propagandístico proveniente de extranjeros o de ministros de culto, de iglesias o asociaciones u organizaciones privadas. Sobre su financiamiento, se detectó que existen anomalías que van del 2.15 al 23.83% de los recursos que usaron para su conformación, pero esos porcentajes no fueron determinantes. Así el panorama de cara a las elecciones de 2027. 10 partidos con registro nacional. Pues bueno, ¿cuántos de ellos son realmente a tomar en cuenta para...?
2: Pues es que realmente no son partidos, porque aquí, al menos en Coahuila, yo nunca vi que hubiera asambleas de ninguno de ellos para constituirse como partidos. Lo que sí es importante es saber por qué a partir del 1 de julio de este año, dentro de unos días,
1: sí, ya
2: van a empezar a recibir las prerrogativas como partidos políticos, que son gastos supermillonarios del Estado mexicano, que realmente no es comprensible de que les otorguen financiamiento a estos partiditos satélites, que son, sigue siendo un buen negocio tener un partido político.
1: Sí, no, y me extraña que dentro, bueno, a lo mejor sí va, dentro de estos 10 nuevas ideas, ¿no? Que aquí pues, tuvo ahí más o menos una representación.
2: Y ya tuvo una curul en el Congreso, imagínense.
1: México Avante también. Exacto. Pero bueno, así las cosas en el panorama político, 10 partidos para las elecciones del próximo año.
2: Del 27 y del 30.
1: Del 30.
2: Bueno, vamos a pasar información local y de manera general.

0: diría, en el caso de esta frontera, ahorrarse hasta 1,5 millones de pesos, lo que permitiría, por ejemplo, construir una techumbre en una escuela. Asimismo, obligaría a los partidos políticos, sobre todo los candidatos a la alcaldía, a escoger perfiles más completos para su planilla, con una verdadera base social para tener una mejor y mayor representatividad en el cabildo.
1: Al año sería un 1,5 millones de ahorro. Te puedes construir a lo mejor una techumbre en una escuela. Claro, cualquier ahorro es importante y se puede aprovechar para obra pública.
2: Y también permitiría que las planillas que se registren estén representadas con gente que realmente tenga una base social, ¿no, alcalde?
1: Pues sí, pues es muy importante. Pues uno cuando está armando el equipo de campaña, pues quiere sumar, ¿no?, a todos los sectores. Nosotros creo que pudimos cubrir bien la representación.
3: Tras la visita casa por casa para realizar el censo de las familias afectadas tras las inundaciones de la semana pasada, este miércoles comenzó la entrega de enseres domésticos en los domicilios que se han visto afectados. Así lo indicó Sonia Villarreal Pérez. Ella es la subsecretaria de Gobierno en la región norte, quien indicó que siguiendo las instrucciones del gobernador Manolo Jiménez, desde temprano inició la entrega de algunos colchones en la colonia Malvinas, uno de los sectores que, por cierto, registró mayores daños. Dijo que estas acciones forman parte de la estrategia integral para respaldar a las familias damnificadas y así contribuir en la recuperación de sus hogares luego de las afectaciones ocasionadas por el ingreso de agua en sus viviendas. Estableció además que, de acuerdo a la escala de los daños, si la vivienda es pérdida total y si alguno de los integrantes de esa familia cuentan con una discapacidad, se está dando prioridad en la entrega de estos apoyos.
4: Primero, fortalecimos nuestra identidad. Trabajamos en la agenda del 25 aniversario que guiará nuestra celebración. Aprobamos los reglamentos internos del taller de historia.
5: Estuvimos visitando las viviendas que tuvieron afectaciones por las lluvias atípicas que hubo en Piedras Negras hace algunas semanas. Y estuvimos recorriendo y estuvimos haciendo un censo. Ahí mismo estuvimos entregando, por instrucciones del gobernador Manolo Jiménez y con el equipo de mejora, y acá con el diputado también estuvimos entregando lo que son las despensas y kits de limpieza. El día de hoy estamos entregando los colchones que manda el gobernador del estado, Manolo Jiménez, y precisamente en el censo hicimos una división, pusimos lo que son las casas de mayor prioridad para nosotros, que son las que tuvieron mayor afectación, pérdida total, son casas que tuvieron el agua pues casi a la cintura y que tuvieron una pérdida de los colchones, del refrigerador, de la estufa y de, bueno, pues todo prácticamente. Ahí también en este sector que nosotros le llamamos el rojo, después y el naranja y el amarillo, en ese sector rojo pues ahí están las personas que tuvieron la pérdida total, pero que tienen una persona con alguna discapacidad en casa. También están las personas que tuvieron pérdida total, que tienen adultos mayores, y las personas que tienen pérdida total, pero que tienen muchos niños en casa. Entonces, bueno, pues ahorita estamos entregando precisamente a las de pérdida total con un discapacitado en casa. Y son los que con ellos empezamos y estamos aquí acompañados de nuestro diputado, acompañados de la gente de Gabriel Elizondo, lo que es el programa Mejora, y estamos entregando estos colchones en los domicilios donde tuvimos el censo.
6: Son ya las 8:02 a.m, la temperatura en 26 grados centígrados. En Ciudad Acuña se encuentra lista en la vía de comunicación nuestra compañera Alma Proa con su reporte de este jueves. Alma, ¿cómo están? Muy buenos días.
7: Muy buenos días, compañeros. Buenos días a todo nuestro auditorio. Les saludo desde el bello puerto del futuro, donde en estos momentos nos encontramos con una temperatura que se ubica en los 25 grados centígrados. Y bueno, pasando de lleno a la información, les doy a conocer que a la fecha son un total de 13 proyectos de pavimentación los que se han entregado a la comunidad en lo que va del año, lo que refrenda el compromiso pactado por el alcalde Emilio Alejandro de Hoyos Montemayor, precisamente de mejorar la calidad de vida y las vialidades en esta frontera. Así lo dio a conocer Tania Pérez Rivera, directora de Desarrollo Social.

suscitó que para el presente año el Cabildo aprobó una inversión superior a los 22 millones de pesos para la pavimentación de 43 cuadras con recursos provenientes del Fondo de Infraestructura Social Municipal, que son los que se ejercen a través de la dependencia. Los proyectos aprobados se ejecutan principalmente en las colonias, resaltando que entre los sectores que se ven beneficiados se encuentran la colonia San Antonio, la Francisco Saracho, Fundadores, los fraccionamientos San Diego, San Alberto, la colonia Magisterio, por citar algunos ejemplos. La titular de Desarrollo Social declaró que las obras que se han entregado a la comunidad son de calidad. Aunado a ello, las empresas se encargan precisamente de desarrollar estos proyectos han garantizado a través de un seguro precisamente la calidad de las obras que se entregan a la comunidad. También les doy a conocer que en el marco de lo que fue el Día del Maquilador, pues se celebró una misa precisamente en las áreas del Parque Industrial, y esta estuvo a cargo del obispo Alfonso Gerardo Miranda Guardiola. Él elevó una oración especial por los trabajadores, las empresas y las fuentes de empleo que sostienen a miles de familias en esta frontera. Ahí el llamado que se realizó precisamente a la ciudadanía es a proteger y a cuidar los empleos, resaltando pues en estos momentos la difícil situación que se vive no solo en Acuña sino también a nivel mundial, precisamente en relación con los aranceles que se han impuesto por los Estados Unidos, lo que ha llevado a algunas empresas pues a realizar ajustes dentro de su personal. El obispo destacó también el importante trabajo que como herramienta de crecimiento social y familiar pues representan los miles de trabajadores que diariamente laboran dentro de las empresas del ramo maquilador en el municipio de Acuña. Cabe hacer mención, compañeros, que precisamente el municipio de Acuña, la mayor parte de su economía está basada en el trabajo de la industria maquiladora. El sector industrial tiene una gran importancia a nivel local, ya que se estima más que nada que alrededor del 70-80% de las personas que habitan en esta frontera laboran precisamente dentro de una empresa del ramo maquilador. Por último, les doy a conocer que cientos de aficionados se reunieron en la Plaza Pública Benjamín Canales para vivir la emoción del encuentro entre la Selección de México y la República Checa, esto correspondiente a lo que fue el cierre del Grupo A en el Mundial 2026, llevándose así a cabo lo que es la tercera edición del FanFest Mundial 2026. Niños, jóvenes y adultos disfrutaron del ambiente futbolero frente a las pantallas gigantes que se instalaron para la transmisión de este partido, alentando en todo momento al representativo nacional. Vestidos con la tradicional playera en color verde, portando banderas y los colores de México pintados en su rostro, los asistentes demostraron su apoyo incondicional a la selección nacional. Uno de los momentos más emotivos que se vivió fue cuando de pie y a una sola voz entonaron el himno nacional mexicano previo a lo que fue el inicio de este encuentro. Además de seguir el participar en las actividades, también los aficionados aprovecharon esta oportunidad para visitar lo que fueron los módulos para el intercambio de estampas del álbum oficial de este mundial, en el cual pues participan tres países que son Estados Unidos, Canadá y México. El ambiente fue 100% familiar y no les quiero ni contar cómo se vivió cada una de las anotaciones. La gente corrió, brincó de sus asientos
Total, y al último, ya compañeros, con el triunfo ya asegurado, sonó los acordes del mariachi loco y todos a bailar ahí en la plaza pública de Benjamín Canales tras el triunfo del selectivo mexicano. Compañeros, esto es parte de la información generada

0: Justo eso te iba a preguntar, Alma, ¿cómo había transcurrido los festejos después del triunfo de México? Y ya nos, pues, describiste, ¿no?, todo lo que se vivió allá en Ciudad Acuña, en esta plaza, Alma.
1: Así es, compañero, claro, con todo lo que fue el festejo y la rotonda, que es el monumento a Lázaro Cárdenas, y que es el punto precisamente donde se reúnen las familias luego de un campeonato, luego de un triunfo tan significativo como ese, precisamente el de la selección mexicana. Cabe hacer mención que este fanfest ha tenido un gran éxito, permite a las familias apreciar y disfrutar al máximo de los encuentros de la selección mexicana, y en pantalla gigante, compañero, la emoción pues se vive al máximo. ¿Qué le puedo contar? Cuando se anota el gol, conocidos, desconocidos, familiares, no familiares, amigos, total, de que todos se funden en un abrazo, empieza la vuelta olímpica con la bandera gigante que tiene ahí algunos aficionados, y hacen el tradicional recorrido por toda la plaza después de cada gol de la selección mexicana. La verdad es que fue un gran ambiente de fiesta el que se vivió precisamente ayer en la Plaza Pública Benjamín Canales, y por invitación está abierta, porque sin duda alguna van a continuar instalando estas pantallas ahora que se va a conocer contra qué equipo precisamente habrá de disputar México los que son los 16avos de final, y buscando, como quien dice, todos haciendo pues apuestas, pidiendo en oración para que se llegue ese quinto partido que todos quieren vivir para disfrutar al máximo de esta emoción del Mundial.
0: Pues qué bien, Alma, y hay que esperar, como tú bien dices, ahora al rival de 16avos de final. Te agradecemos este reporte, Alma, que tengas un excelente jueves.
1: Igualmente, compañero, muy buenos días.
0: Buenos días. Sin duda que estos denominados fanfest, que son, pues, en pocas palabras, un lugar en el que puedes disfrutar del partido o de los partidos con mucha gente, con una pantalla gigante, con un ambiente de fiesta. Entonces, por ahí existe la posibilidad de que esto pueda darse también en Piedraneras, pero vamos a estar platicando un poco de eso más adelante. Y ya está en la vía de comunicación, en la otra vía de comunicación, nuestro compañero Salvador González. Salvador, ¿cómo estás? Buenos días.
2: Ángel, te saludo con mucho gusto en este reporte. Esta hora de la mañana saludamos a la audiencia de Radio Zócalo Noticias. Fíjate, Ángel, que hoy, 25 de junio, se cumple un mes, Ángel, que José Alfredo Garibay Coronado, de 40 años de edad, tuvo un accidente, Ángel, allá, precisamente en el cruce de Mendoza de Rueto con Tamaulipas, como comúnmente se le conoce a esa zona, la entrada a la colonia San Joaquín. Pero, de acuerdo a información que se informó en el momento, este joven, José Alfredo Garibay Coronado, transitaba sobre su vía libre cuando repentinamente un Jeep Limited conducido por Karina N. le cerró el paso de la vía de la circulación, lo que provocó el impacto entre el motociclista y la unidad Jeep. El tema es, Ángel, que el caso fue consignado al Ministerio Público, pero aquí la situación es que a un mes de el percance, que donde esta persona, este motociclista, lamentablemente tuvo fractura en una de sus extremidades, pues hasta el día de hoy no se le ha resuelto. Señala la familia que la persona responsable del percance no ha pagado los daños, tanto materiales como las lesiones de este joven, que lo mantienen en cama por producto de las fracturas derivadas de este percance allá en la zona de la colonia San Joaquín, por lo que la familia desesperadamente urge y pide al área de la Fiscalía de Asuntos Viales para darle agilidad a este procedimiento y que la probable responsable, Karina N., conductora de la Jeep, pues se haga responsable de los daños, tanto materiales como de la persona lesionada, Ángel.
0: Entonces ya el Ministerio Público de Asuntos Viales tiene conocimiento de este caso y no ha dado la respuesta que esperan los afectados.
2: Es lo que señala la familia de esta persona, José Alfredo Garibay Coronado, señala que pues no se le ha fincado la responsabilidad a la conductora de la unidad Jeep, por ende pues solo piden ellos que justicia sobre este accidente suscitado allá en Mendoza, Barrueto, Cruce con calle Tamaulipas.
0: Pues pendientes, y ahí está el llamado para el Ministerio Público de Asuntos Viales de la Fiscalía General del Estado para que pues acelere, ¿no?, la toma de responsabilidades de este caso y que en este, como tú bien lo dices, la responsable, Karina N., se haga cargo, ¿no?, de lo que conlleva el haber dejado a una persona lesionada. Y pues bueno, como tú bien puntualizas, se ha cumplido ya un mes de este percance vial ocurrido allá en aquel sector. Y pues bueno, Chava, ya como lo hicimos con nuestra compañera Alma Proa, pues ¿cómo viste los festejos post triunfo de México 3-0 al día de ayer por la noche?
2: Fíjate que, como siempre, ¿no?, México favorito de su grupo, pasó en primerísimo lugar, y bueno, la actuación de México sin duda que nos deja a nosotros como aficionados de la selección pues sin duda un buen sabor de boca, Ángel. Algunos señalaban por ahí un 1-0, un 2-1, pero no más. Aquellos que se aventuraron al 3-1 o al 3-0, sin duda que sí nos sorprendió. No pensaríamos que México metería 3 goles a República Checa, pero bueno, ahí están los resultados. Y primero que nada, Ángel, como americanistas también, ¿por qué no? Hay que decirlo tal cual. También como americanistas estábamos emocionadísimos de ver a un Álvaro Fidalgo, de ver la actuación de un Guillermo Ochoa en los últimos minutos también, en este paso por prácticamente sería su último mundial. Y bueno, pues ese es el plus, ¿no? Pero toda la selección sin duda que nos ha enorgullecido por la fanaticada mexicana, así que seguimos apoyando a México en este paso por el mundial, Ángel.
0: Sí, vi, Chava, ayer que estábamos disfrutando del juego ahí juntos con los amigos, que se te salió una lágrima cuando Memo Ochoa entró a la cancha.
2: No, definitivamente, Ángel, ver defendiendo la portería de la selección mexicana, como te digo, sería prácticamente su último mundial. Guillermo Ochoa, que por años lo vimos triunfar con las poderosísimas Águilas del América, y verlo en este último mundial, pues sin duda que sí, nos llenó de mucha emoción, y de la emoción salieron las lágrimas, Ángel.
0: Por último, mi Chava, ¿cómo verías un fanfest para el Juego de México en 16avos de final aquí en la Macro, por ejemplo?
2: Pues sería sin duda también algo que un plus para nosotros como aficionados, la verdad que sí, muy interesante, que acá en la Macroplaza número 1, número 2, pues todos los aficionados nos reuniéramos ahí para darle las muy buenas vibras a nuestra selección mexicana. Estaría, como dice la chaviza, Ángel, estaría pero a todo dar.
0: Perfecto, mi Chava, pues pendientes de el próximo juego, el día, la hora y sobre todo el rival. Ya se manejan algunos nombres, pero mejor hay que esperar a que se haga oficial quién será el rival del tricolor. Te agradecemos este reporte, mi Chava.
2: Pero quien venga, Ángel, ahorita la selección mexicana anda pero con todo, quien venga en el siguiente rival. Pero bueno, estaremos esperando y pendientes de la participación de la selección mexicana. Gracias, Ángel.
0: Muy buenos días, nuestro compañero Salvador González, el reportero urbano.
3: Son 8:18 y avanzamos con la información. Cumple el diputado local Guillermo Ruiz con afectados tras la inundación. Estuvo presente en la entrega de apoyos hasta los domicilios y esto es como parte del refuerzo que se hace en el trabajo para comenzar para apoyar a las personas afectadas por la contingencia. Y en este compromiso el diputado local Guillermo Ruiz Guerra llevó a cabo la entrega de apoyos, apoyó a las familias afectadas con el respaldo del gobierno del estado. El diputado local señaló que uno de los primeros domicilios en visitar fue el de la señora Felicitas, ubicado en la calle Chihuahua, en la colonia Buenavista. Además de sufrir daños en su vivienda, también uno de los integrantes de su familia tiene una discapacidad. Dijo que recibió apoyos de kits de limpieza, alimentos y una despensa que se entregó de manera previa, que se le hizo llegar también un colchón como parte de las primeras etapas de apoyo con enseres domésticos que se entregaron después de que perdieran todo con el agua. Ruiz Guerra agregó que se seguirá apoyando a las personas con respaldo del gobernador Manolo Jiménez, que ha dispuesto ayuda para quienes fueron afectados por estas inundaciones.

0: Pues bueno, aquí estuvimos, de hecho fue el primer día, aquí en la muy temprano, una vez que se empezaron a reportar los incidentes en las diferentes colonias, aquí de parte de la Buenavista, nos venimos temprano, porque aquí en la calle Chihuahua hubo un reporte que nos hicieron a través de mis redes sociales, que una persona con discapacidad, ¿verdad? Aquí que se llama Fabi, que es la casa de la señora Felicitas y su esposo Benigno, en donde nos reportaban el incidente que estaban teniendo, que el agua se había rebasado, que está cerca el arroyo Primavera, y bueno, tuvieron este incidente. Entonces rápidamente nos venimos aquí a apoyarlos, a la familia, y bueno, se levantó el censo, y parte del compromiso que hicimos, pues bueno, fue regresar. Ya venimos inmediatamente a ayudarla, primeramente a auxiliarla, a hacer una entrega de unos kits de limpieza, de despensa, que también se les surtió, se les trajo alimento esos primeros días, porque si ven ahí, pues bueno, perdieron el refrigerador, perdieron muchos electrodomésticos, fue una pérdida grande la que se tuvo. Parte de la selección de la primera etapa en la que se está apoyando a personas con alguna situación que sufrieron con este tema de las inundaciones, bueno, fue seleccionar en esta primera etapa, primeramente apoyar a las personas que tienen alguna discapacidad. Y aquí en este hogar, nuestra amiga Felicitas con su hija Fabiola tiene una discapacidad. Entonces, por eso, en estas etapas se está apoyando primeramente a las personas que tienen alguna discapacidad, y es la entrega que estamos haciendo el día de hoy en diferentes etapas de parte del gobernador del estado.
1: 8:22, la temperatura sigue en 26 grados centígrados. En más noticias, a poco más de una semana de haber presentado una serie de obras al estado para atender las frecuentes inundaciones en épocas de lluvias, el presidente municipal de Piedras Negras aseveró que se le dará tiempo al gobierno estatal. Mientras tanto, Carlos Jacobo Rodríguez González aseguró que su administración avanza en lo que le compete, como es la adquisición de maquinaria diversa para la realización de varias obras, entre ellas dragas y bulldozer. Asimismo, afirmó que ya se ha avanzado en los proyectos propios que buscará ejecutar su gobierno en los sectores de mayor riesgo, como son las colonias Lázaro Cárdenas, Malvinas, El Edén, Las Haciendas, entre otras más. Por ejemplo, aseguró que se contará con una bomba permanente en el vaso captador de la Lázaro Cárdenas para que no se vuelva a desbordar, y se contempla algo similar para la colonia Malvinas, aunque falta definir el predio donde se ubicará esta bomba. En el caso de la que conocemos como la Laguna de los Patos, Rodríguez González afirmó que se le buscará dar continuidad a la tubería que cruza hacia Boulevard República para darle seguimiento hasta el canal construido en el Tajo Norte. Una situación similar sucede con el canal que corre paralelo al Boulevard República a la altura de la colonia Las Haciendas, que también cruza la citada vialidad, pero se pierde y el agua no tiene una conducción correcta.
2: El Sistema Municipal de Agua y Saneamiento inició el martes con la instalación de nuevos cuerpos de tazones en la planta potabilizadora como parte de las labores de mantenimiento y atención a los rezagos que presenta la infraestructura del organismo. Pero además, esta nueva maquinaria permitirá resolver los problemas de abasto de agua que se han presentado en sectores ubicados en la parte alta de la ciudad, como Central, 28 de Junio e Hidalgo, reconoció el director de Imagen Urbana y Ecología, Jorge Alexis González Beltrán, también encargado de la operatividad de la paramunicipal. Indicó que se trata de trabajos que continuarán miércoles y jueves para elevar el nivel de agua en el tanque situado en esta zona. Aseveró que esta problemática, que data desde febrero pasado y fue originada por la falta de mantenimiento provocada que no se alcanzará el nivel suficiente para la distribución de agua en los hogares de estos sectores.
3: El día de ayer se instalaron un cuerpo de tazones y están pendientes dos más para solucionar el problema de raíz que se tiene por falta de suministro de agua en las colonias como Central, Hidalgo, Juárez. Entonces vamos a continuar con esa labor el día de hoy. Esto. Sí, y obviamente nosotros monitoreamos la cisterna. Estaba amaneciendo aproximadamente con 1 metro, 1.10, entonces amanecía debajo de la bomba que genera la presión para las colonias. Ahorita en la mañana amanecimos con 3.10 metros de altura, lo que provocó que todo ese sector ahorita sí tenga agua. Vamos a esperar el periodo de consumo elevado, que es entre las 2 de la tarde y 9 de la noche, pero en ese inter, como ya está sucediendo ahorita, estamos instalando los otros dos cuerpos de tazones para garantizar el flujo de agua y eliminar ese problema que tenemos conocimiento está desde el mes de febrero.
4: La segunda sesión ordinaria de Cabildo correspondiente al presente mes de junio implicó la discusión de diversos puntos entre los regidores del Pleno y los establecidos en el orden del día en la sesión, donde principalmente destacaron la cesión de derechos para concesiones de transporte urbano y la autorización para las reglas de operación del nuevo programa Puesto Móvil Tu Nueva Historia. El secretario del Ayuntamiento, Daniel Omar Aguilar Muñoz, señaló que en cuestión al traspaso de derechos por parte de diversas concesiones de taxis, estas se debieron a que los titulares de las mismas habían fallecido y entraron en vigor las disposiciones testamentales para que sean operadas por familias directas. En el caso de este nuevo programa municipal, coordinado a través de la Dirección de Fomento Económico, se estableció que se trata de la adquisición de diversos puestos móviles de comida, o también conocidos como food trucks, los cuales serían prestados a medianos y pequeños empresarios para impulsar el dinamismo comercial de la ciudad.
5: Y muy importante también las reglas de operación del programa Puesto Móvil en Tu Nueva Historia para que se discuta en la Comisión de Gobernación y Reglamentación. Esta idea es, se adquirieron puestos móviles por parte del municipio mismos que se pondrían a disposición de personas previo estudio socioeconómico que presentasen algún programa o plan de inversión, y en este sentido poder tener los estilo food trucks, es lo que nos platica la directora de Fomento Económico y que el alcalde aprobó también. Entonces, bueno, se presenta para que sea discutido en el seno de la comisión las reglas de operación, es decir, cómo van a acceder las personas que puedan ser beneficiarias a este programa. Y bueno, pues los asuntos generales en los cuales se tocó de manera muy amplia el tema del momento, que es pues las inundaciones, la planta tratadora de aguas residuales, el impuesto sobre nómina. Entonces, pues bueno, voces en democracia, todas las voces son importantes y todo el mundo tuvo oportunidad, creo que de manera igualitaria, aunque tuvo momentos la sesión álgidos, pues todo el mundo tuvo oportunidad de manifestar lo que conviene a los intereses de la ciudadanía según su visión.
6: Son las 8:27 a.m. El presidente de la Cámara Nacional de Comercio, Benito Martínez González, habló de la Feria del Empleo que se tiene prevista hacia finales de este mes y que se han realizado desde el año pasado. De acuerdo al presidente del organismo, en los últimos dos meses se ha dificultado reunir vacantes para ofrecer a buscadores de empleo oportunidades, por lo que decidió suspender la actividad en abril y mayo. Agregó que se realizan sondeos en las empresas y negocios para conocer si cuentan con alguna oportunidad laboral que pueda ser aprovechada, ya que se busca que al menos se puedan ofrecer 30 vacantes para organizar una feria en Piedras Negras.
7: Sí, lo estamos planeando, ahorita estamos en pláticas con los socios para ver quiénes se van a animar. Afortunadamente, digo, es una dinámica que empezamos, pues yo creo que todavía no cumplimos el año, pero estamos a punto de cumplirlo. Yo creo que en un par más de meses se cumple el año de estas ferias. No se han hecho todos los meses, por lo general estamos haciendo un mes sí, un mes no. Digo, quisiéramos hacerla todos los meses, sin embargo, sí batallamos un poquito para juntar muchas vacantes, porque lo que queremos es ofertar mínimo unas 30 vacantes para que la gente pueda tener oportunidades. Y creo que ha sido una dinámica que ha funcionado bastante bien. Digo, sabemos que la situación del último año ha estado un poco dura, pero independientemente de eso, creo que debe ser un servicio que debe aportar la Canaco, independientemente de cuál sea la situación. ¿Por qué? Porque al final de cuentas todos los negocios siempre están buscando personal, hay rotación, hay altas, hay bajas, hay mucha gente que está, digo, lo vemos todas las épocas de graduaciones, hay mucho personal nuevo tratando de buscar trabajo, tal de que queremos ser ese puente, ¿no?, para lo que es el comercio y la gente que quiere trabajar, ¿no?
1: Son ya las 8:30 a.m. La temperatura sigue en los 26 grados centígrados. Vamos a nuestra siguiente pausa comercial. Enseguida regresamos con más información.
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5: Estamos de regreso, son las 8:32 a.m. La temperatura en los 26 grados centígrados. En más información, este jueves, el gobernador Manolo Jiménez Salinas firmará el pacto laboral Coahuila, con el que cerrarán filas en torno a la generación de empleos, pero también harán un frente común para cerrarle la puerta a los malandrines de sindicatos involucrados con la delincuencia organizada. Al evento acudirán representantes de todos los sectores involucrados, gobierno, organismos de la sociedad civil, sector empresarial, sindicatos y de los trabajadores, cuyo tema central será la generación y el cuidado de los empleos en el estado para que se sigan las condiciones de desarrollo con las que se consolide como el mejor lugar para vivir e invertir en el país. Y el otro reto es continuar con políticas de seguridad para que, a pesar de la situación económica entre México y Estados Unidos, que sigue en disputa por temas de seguridad nacional, los empresarios del país vecino sigan apostando por invertir en Coahuila, por lo que otro objetivo del pacto es cerrar filas en contra de sindicatos involucrados con la delincuencia. Aquí cerramos, como lo dije el otro día, cero tolerancia a los malandrines, a los buchoncines, a los que andan pues en malos pasos, en cualquier trinchera, porque también hemos visto cómo desde algunos sindicatos ha habido sus malos pasos y ha habido gente malosa que ha venido afectando o ha querido afectar, porque aquí nunca entró, expresó Jiménez Salinas. Por eso, en la firma del pacto de este jueves, no se verá a ninguno de los representantes de esos sindicatos que hace meses se vieron involucrados con un líder criminal detenido en La Laguna y que previamente agremiados mantenían un esquema de extorsión y pase de charola a empresarios, comerciantes y transportistas coahuilentes con negocios en La Laguna de Durango. Siempre trabajar con sindicatos responsables, sindicatos que tienen orígenes aquí en nuestro estado, que son liderados por gente, pues de arraigo, de trayectoria, con un liderazgo de muchos años, pues eso también da certeza, es importante y eso tiene que ver con el pacto Coahuila que se firmará este jueves, agregó el gobernador Manolo Jiménez.
6: Por su parte, el gobernador Manolo Jiménez Salinas presidió la ceremonia de premiación de los ganadores de la Olimpiada del Conocimiento Infantil 2026, en la cual se reconocieron a 22 alumnas y alumnos más destacados de sexto de primaria en todo el estado. Esto de un universo de más de 45,000, así como a sus respectivas maestras y maestros. Hoy celebramos el talento de nuestras niñas y niños que brillaron en la Olimpiada del Conocimiento Infantil 2026. Con esfuerzo, disciplina y dedicación, demostrando que en Coahuila tenemos nuevas generaciones que van con todo y para adelante. Muchas felicidades a cada estudiante, a sus familias y a sus maestros y maestras por este gran logro. Sigan preparándose y trabajando por sus sueños. El presente y el futuro de Coahuila está en buenas manos, destacó el gobernador. Las y los alumnos ganadores recibieron una beca por parte de la Fundación BBVA. El gobierno del estado les ofreció una laptop junto a sus maestras y maestros. A nombre de Coahuila, Manolo Jiménez felicitó a las y los ganadores y se dijo orgulloso porque estos 22 alumnos y alumnas son además ejemplo para miles de niñas y niños y adolescentes que saben que si le echan ganas pueden llegar lejos. Este es un evento, un gran evento donde estamos reconociendo a quienes representan el presente y el futuro de Coahuila. Este estado tiene presente y futuro porque tenemos a niñas y niños, adolescentes como ustedes que son brillantes y que destacan no solamente a nivel Coahuila, sino a nivel nacional, mencionó. Comentó que cada uno de los ganadores representa este día es precisamente lo que estamos hechos los coahuilenses, porque como buenos norteños aquí queremos mejor siempre. Manolo Jiménez recordó que desde el inicio de su administración se han hecho cambios en el sistema educativo y destacó que se creó el Impulso Educativo, programa transversal desde donde se han detonado muchos proyectos, programas y obras para fortalecer la educación en nuestro estado. Señaló que a final de cuentas todo lo que se busca desde su gobierno es mejorar la calidad de vida de la gente y que la parte educativa es un factor importante para ello, además de salud, desarrollo, empleos, desarrollo social, grandes obras de infraestructura, obras sociales de las colonias, en los barrios, en los ejidos y por supuesto seguridad, que es algo que distingue hoy en día a Coahuila a nivel nacional.
7: Con el fin de garantizar la movilidad y mejorar la calidad de vida tanto de adultos mayores como de personas que sufren de algún tipo de discapacidad, el DIF en Piedras Negras continúa apoyando a la comunidad con la entrega de aparatos funcionales. Se trata de un programa permanente para la población abierta, en donde hasta el momento se desglosa en la entrega de 250 andaderas, así como 193 bastones y muletas. Así lo estableció el coordinador de discapacidad y adultos mayores del organismo, Gonzalo Rodríguez Valdés, quien detalló que también se han entregado 415 sillas de ruedas convencionales, 9 sillas de ruedas eléctricas, 4 prótesis de diversos tipos, así como 8 camas de hospital y paquetes de pañales a 916 familias. El funcionario municipal resaltó que las entregas se hacen directamente en los hogares de los beneficiarios para evitar así que tengan que trasladarse, buscando contribuir a que pronto se puedan reintegrar en sus actividades productivas.
8: Podemos ver que la movilidad y la autonomía son condiciones indispensables para el desarrollo integral, para asegurar que ninguna limitación física detenga el bienestar de nuestra gente. Por ello hemos distribuido un total de 879 aparatos funcionales. Este esfuerzo se desglosa en la entrega de 250 andaderas y 193 bastones y muletas, facilitando traslados seguros. 415 sillas de ruedas convencionales y 9 sillas de ruedas eléctricas, adaptadas a las necesidades diarias. Hemos entregado 4 prótesis especializadas y 4 más que ahorita están en proceso de elaboración y posteriormente entregaremos. También hemos entregado a la fecha 8 camas de hospital. Asimismo, con el fin de aligerar la carga económica del cuidado en el hogar, hemos entregado 916 paquetes de pañales a 916 familias en situación de vulnerabilidad. Cada uno de estos apoyos representa una oportunidad real para que nuestros beneficiarios recuperen su independencia y se reintegren plenamente a sus actividades cotidianas. Este esfuerzo lo logramos llegando a los domicilios, visitamos a las personas que requieren un aparato funcional, muchos de ellos se acercan con nosotros, otros nosotros vamos a sus domicilios a hacer esta entrega.
9: Faltan 21 minutos para las 9 de la mañana y pasamos a otro tema. Luego de un año de conmemorar el legado histórico de la región y Coahuila, así como su proyección en la sociedad, este miércoles se llevó a cabo el cierre de actividades del taller de historia para damas correspondiente al ciclo 2025-2026 en presencia de coordinadores e integrantes del grupo. La coordinadora ejecutiva, Sonia Galán Saavedra, destacó que durante este año se mantuvo una dinámica activa al realizar 26 conferencias, 13 asambleas informativas, se contó con la participación de 15 historiadores y se consolidó la alianza con la Secretaría de la Cultura, de Cultura en el Estado, así como de la Casa de la Cultura y el Consulado de México en Eagle Pass.

0: Primero, fortalecimos nuestra identidad. Trabajamos en la agenda del 25 aniversario que guiará nuestra celebración. Aprobamos los reglamentos internos del taller de historia para damas de piedra negra, avalados por el Colegio Coahuilense de Investigaciones Históricas, que nos dan orden y certeza. Y por primera vez contamos con un escudo y logo oficial, símbolos que antes no existían y que hoy nos representan con dignidad. Honramos nuestra memoria. Integramos la biografía de nuestro fundador, el profesor Jesús Alfonso Arriola Pérez. Concluimos la reseña de la historia biográfica de nuestro taller y el 18 de diciembre presentamos ante el Ayuntamiento la solicitud para que el Salón de Usos Múltiples de la Casa de la Cultura lleve el nombre de nuestra cofundadora, María Elisa Montemayor de Clamont. Tras aprobarse los oficios, el 25 de febrero de 2026 se llevó a cabo la ceremonia de develación de la placa honorífica. Chacha, pues la queremos, ¿verdad? Le hago llegar, me pidió mucho que les hiciera llegar su afecto y su saludo a cada uno de ustedes a través de esos 26 años que han mantenido pues esa larga amistad que se hizo ya como una conexión familiar, ¿no? Entonces ella les manda su abrazo y su cariño. En el tercer lugar, tuvimos una vida académica activa. En este último año escuchamos 26 conferencias y realizamos 3 sesiones de asamblea informativa. Tan solo en este semestre participaron 15 historiadores. Mi agradecimiento para todos ellos por compartir su conocimiento con nosotras.
1: Y en este evento estuvo presente Jorge Tirso Lechuga, es integrante del Colegio Coahuilense de Investigaciones Históricas y encabezó la conferencia La Guerra Cristera en Coahuila en el marco de los 100 años de este conflicto de índole religioso en el país, en donde fue sede Coahuila en 2 eventos considerados históricos en Saltillo y Parras de la Fuente. Reconoció la relevancia del taller de historia para damas a lo largo de 25 años que ha cumplido con su objetivo de ser un espacio de educación y remembranza cultural sobre el legado histórico de la región, por lo que extendió la invitación a la comunidad para que formen parte de este taller.
2: Bueno, hay que recordar que los procesos nacionales se construyen a través de las dinámicas locales. En este sentido, mucha la historiografía ha señalado que en Coahuila no tuvo influencia en el movimiento de cristero, cuando pues realmente hay presencia de cristeros coahuilenses y también tenemos movimientos particularmente en el estado. Y pues bueno, creo que este centenario es el pretexto perfecto para revalorar el papel de la guerra cristera, pero sobre todo para que revaloremos un poco y reflexionemos en torno a las libertades que se obtuvieron de este movimiento armado, ¿no? Sobre todo la libertad de profesar lo que uno quiere.
3: Destacar también justamente este tipo de acciones que hacen diversos grupos, como es este taller de historia para damas, revivir la historia.
2: Sí, pues el taller de historia para damas ya tiene más de 25 años funcionando, patrocinado por el Colegio Coahuilense de Investigaciones Históricas, y que ahora como miembro del colegio me toca coordinar a mí los talleres en todo el estado. Simultáneamente, como el taller de Piedras Negras, funcionan en Sabinas, Monclova, Saltillo, Parras, Ramos Arizpe y Torreón. Entonces, una labor muy importante que tenemos porque es la forma de acercar la historia hacia la gente.
4: En otra información, será este viernes 26 de junio cuando la Casa de la Cultura lleve a cabo el evento de clausura de todos sus cursos mediante la presentación de un musical con temática inspirada en las historias de Disney, contemplando la participación de hasta 250 personas en escena, desde niños, jóvenes y adultos mayores. La coordinadora del recinto, Analisa Castillo Palomo, destacó que este evento representa el resultado de los 6 meses de trabajo por parte de todos quienes conforman este complejo cultural en sus diferentes disciplinas artísticas a través de la expresión musical que llama a recordar la infancia de muchos. Señaló que la cita será en las instalaciones del Teatro de la Ciudad José Manuel Maldonado, en punto de las 6 de la tarde, con entrada totalmente libre.
5: Y hasta así es invitar a todas las personas que nos están viendo, que nos están escuchando, este próximo viernes 26 de junio a partir de las 6 de la tarde en el Teatro de la Ciudad, José Manuel Maldonado Maldonado, haremos nuestra clausura de la Casa de la Cultura, los diferentes cursos, talleres que se imparten dentro de este recinto cultural que será con temática de Disney. Estarán participando niños, niñas, jóvenes, adultos y sobre todo nuestros adultos mayores. El alcalde siempre ha sido muy enfático en que también les demos un espacio a nuestros artistas, entonces también habrá lo que es una galería local por parte de las alumnas de la maestra Marta Flores, donde estarán presentando sus obras de arte, nuestros niños de dibujo en carboncillo y pintura acrílica. Tendremos set fotográfico, tendremos venta de arreglos florales. Comentarte también que contamos con algunos patrocinadores que sin ellos no hubiéramos realizado este gran evento. Invitarlos nuevamente a ese evento totalmente gratuito. Conozcan los diferentes cursos, talleres que tenemos dentro de la Casa de la Cultura para que formen parte en el mes de diciembre, quienes también estaremos llevando otra clausura. Pero estos son los primeros 6 meses de trabajo con temática de Disney. Estaremos recordando nuestra niñez con películas como Toy Story, Las Princesas, Los Piratas del Caribe, entre muchas, muchas sorpresas más.
3: ¿Cuántas personas efectivamente participando?
5: Se estarán participando alrededor de 250 artistas, entre, como te comenté, niños, jóvenes y adultos. Entonces va a ser un show musical porque habrá danza, habrá música, habrá sobre todo teatro. Entonces invitarlos, esto es un evento totalmente gratuito, este próximo viernes 26 de junio a las 6 de la tarde en el Teatro de la Ciudad.
4: 8:46, la temperatura en 26 grados centígrados, es momento de hacer nuestra última pausa. Al regresar, información de calibre 57, la noticia de balazo, de los espectáculos y de los deportes.
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3: Calibre 57, la noticia de balazo, nos presenta en su portada de este jueves. Lo madrean en cantina y se muere. Estaba en urgencias del Seguro Social. Se divertía tranquilamente en un bar de Allende cuando fue agredido el fin de semana a golpes, pero también a tubazos. Se detuvo a un probable responsable y se espera, pues que de acuerdo a la investigación se le puedan fincar las responsabilidades en caso de ser quien agredió a esta persona, que a la postre, producto de estas, de un traumatismo cráneoencefálico y de otros golpes, perdió la vida. Dice, grave tras brutal encontronazo, trasladan al herido en helicóptero hasta San Antonio. Este percance en el camino viejo a Ubalde, que fue atendido por las autoridades y que dejó, además de los daños materiales, puede ver usted la fotografía de cómo quedó la camioneta SUV. Una persona gravemente lesionada ya está allá en San Antonio. Dice otra de las notas, apoyan a los damnificados, esto que también ya le comentamos, desde el día de ayer se inició con la entrega de enseres domésticos a las familias afectadas. 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Hoy Calibre 57, la noticia de balazo, nos presenta en su portada a Terrible Cutes. Así el nombre, no me suena nada coherente, pero bueno, la chica calibre nos recuerda que hoy la temperatura máxima será de 37 grados centígrados, la mínima por la noche en los 24. 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

0: Faltan 9 minutos para las 9 de la mañana y también le compartimos información de espectáculos, y es que una regla en la boda de la cantante Taylor Swift es que no se debe llevar regalos por parte de los invitados. Ni la vestimenta ni las reglas de etiqueta parecen importar en la boda de la cantante Taylor Swift y Travis Kelce. La pareja fue clara con sus invitados para que no lleven regalos. La petición fue revelada por Josh Klint, que es amigo del jugador del Kansas City, durante una entrevista en un medio estadounidense, Extra TV. Dijeron absolutamente no regalos, y es que pues hay muchos fans de esta intérprete estadounidense y están siguiendo los detalles de sus próximas nupcias, que serán el próximo 3 de julio. Y en otra información, irreverente despedida, se anuncia Jackass 5, la última, y nos vamos. Lo que comenzó como una serie de televisión para MTV se despide con sus locuras, con la 5ª entrega en las salas de cine. Tras más de 25 años de desafiar las leyes de la física, la lógica y el sentido común, la icónica e irreverente pandilla del dolor regresa a la gran pantalla para su última y definitiva aventura. Jackass 5, la última, y nos vamos. Parte de la información de espectáculos.
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4: Vamos con información de los resultados de la fase de grupo del Mundial. El día de ayer, Suiza le pegó 2-1 a Canadá. Marruecos, que por momentos del partido estaba empatado a 2 con Haití, tuvo que echar mano de un mejor fútbol y al final ganó 4-2 al equipo de Haití. Brasil no tuvo problemas para derrotar 3-0 a la selección de Escocia. Aquí cabe mencionar que Neymar ya regresó a las canchas, pudo jugar algunos minutos. Después, ya por la tarde noche, Sudáfrica, que nadie daba nada por ellos, pues bueno, le pegó 1-0 a República de Corea y se mete a 16avos de final. El equipo de Corea pues tristemente tendrá que regresar a casa. Y el juego que robó la atención de los mexicanos el día de ayer por la noche fue obviamente este 3-0, una noche redonda, una noche mágica. Ni en el mejor de los guiones pudo haber sido este resultado, y en el entorno en el que se dio, en casa, en un estadio azteca lleno, un 3-0, rival que no le puso nada de oposición a República Checa, líder de grupo con 9 puntos, 0 goles en contra, y la despedida prácticamente ya de las canchas del Mundial, o como seleccionado nacional, de Guillermo Ochoa. Todo fue miel sobre hojuelas. El estadio azteca se rindió ante los jugadores y avanzan ya como líder de grupo, 9 puntos, invicto, a 16avos del final. Hay que esperar rival, todavía no se conoce. Yo creo que el día entre hoy y mañana se podrá definir a quién enfrentará México en 16avos de final. Ya hay un primer encuentro confirmado precisamente en esta instancia mundialista, y es Sudáfrica, que quedó segundo del grupo A, contra Canadá, que quedó segundo del grupo B. Este juego ya está amarrado, está confirmado. Sudáfrica enfrentará a Canadá en 16avos de final, y por lo pronto nosotros a seguir esperando al rival de México en la siguiente fase. Es la información de los deportes.
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4: En dos minutos serán las 9:00 a.m. Hemos llegado a la al final de esta primera emisión de Radio Zócalo Noticias, periodismo de verdad, en este jueves, preámbulo al fin de semana, 25 de junio del 2026. Nos despedimos. Las voces que usted escuchó a lo largo de este noticiero. Don Carlos Desmó, gracias, buenos días.
5: Muy buenos días, excelente jueves.
4: Miguel Ángel Pérez Ruiz, gracias, buenos días.
6: Gracias por haber estado con nosotros, nos escuchamos mañana aquí temprano.
4: Siboney Alvarado, gracias, buenos días.
0: Gracias, gracias por habernos acompañado.
4: Agradecemos también a nuestro compañero Mario Alvarado Campos en control de audios de Dinámica Auditiva, su servidor Ángel Robles, a nombre de Armando López Capetillo, titular de este espacio informativo. Le decimos gracias. Buenos días, con permiso.
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2: Para hoy esperamos un cielo mayormente soleado con una máxima temperatura que pudiera llegar hasta los 36 grados centígrados, con un índice de calor de hasta los 40 grados, con el viento soplando del sur-sureste entre 15 y 25 kilómetros por hora, con ráfagas de hasta 30 kilómetros por hora. Para esta noche la mínima desciende a los 24 grados, también con cielo despejado. Para mañana más calor, 37 como máxima en la sombra y la mínima en los 25 grados. Continúa igual el fin de semana, entre los 37 y los 38 grados como máxima y la mínima en los 26 grados.
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Somos Dinámica 94.5 en esta mañana. ¿Cómo estás? Buenos días. Ganó México, señoras y señores. Súper juegazo. Y ahora sí, todos aquellos que no creían y que no se querían poner en la playera andan buscándola de último momento. ¡Qué bárbaros! ¡Viva México! Excelente juegazo el día de ayer. Híjole. Y veo una y otra vez los goles y me emociono igual o mejor que en vivo. Señoras y señores, esta es la hora dial con el pato en la cabina. 80-90-2000, comunícate conmigo. Vamos a poner todo lo que tú quieras escuchar. Vamos a recordar juntos. 11 de la mañana con 10, aquí está Stereo Love.

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2: Para hoy esperamos un cielo mayormente soleado con una máxima temperatura que pudiera llegar hasta los 36 grados centígrados, con un índice de calor de hasta los 40 grados, con el viento soplando del sur-sureste entre 15 y 25 kilómetros por hora, con ráfagas de hasta 30 kilómetros por hora. Para esta noche la mínima desciende a los 24 grados, también con cielo despejado. Para mañana más calor, 37 como máxima en la sombra y la mínima en los 25 grados. Continúa igual el fin de semana, entre los 37 y los 38 grados como máxima y la mínima en los 26 grados.
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Somos 94.5 en la hora de con el pato en la cabina en esta mañana. Buenos días, ganó México, viva México. Todavía seguimos con el fervor, con la alegría y con la energía de que ganó nuestra selección mexicana. Con un excelente pase, 9 puntos. Sí, bueno, dije, no, si no me equivoco. No, qué chulada. Pide tu canción favorita, 878. Vamos a pasarla bien esta mañana, ¿ok? 878-115-2083, el teléfono de WhatsApp. Ahí puedes mandar mensajes de texto, mensajes de voz, fotos, lo que tú quieras. Hoy cumples años, celebras algo especial. Nosotros te felicitamos, te apapachamos y te deseamos lo mejor para que te la pases bien, claro. Es jueves ya para muchos fin de semana.

0: Más música tiene Viquero 24-5, 11:33, ingeniero, 11:33, quíteme la romántica, yo no quiero románticas ahorita, ingeniero.
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0: Ándele, exactamente, algo me ha movido, dance fin well de semana para muchos. Bang, bang. Yo me acuerdo cuando el jueves era fin de semana para mí. Jueves de Nickels.

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0: Somos Dinámica 94.5, escuchamos a Alex Warren y bueno, quédate con nosotros porque viene Chris Brown, viene One Republic y mucho más. Estamos ya a punto de terminar la hora dial, nada más que tuvimos un pequeño problemita aquí con la compu, ya no pude meter mi música, pero bueno, de cualquier forma sigue lo mejor. ¿Vamos a ir acá, ingeniero? ¿A corto otra vez? Bueno, vámonos a corte, regresamos, no le cambies, quédate conmigo. 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
2: Para hoy esperamos un cielo mayormente soleado con una máxima temperatura que pudiera llegar hasta los 36 grados centígrados, con un índice de calor de hasta los 40 grados, con el viento soplando del sur-sureste entre 15 y 25 kilómetros por hora, con ráfagas de hasta 30 kilómetros por hora. Para esta noche la mínima desciende a los 24 grados, también con cielo despejado. Para mañana más calor, 37 como máxima en la sombra y la mínima en los 25 grados. Continúa igual el fin de semana, entre los 37 y los 38 grados como máxima y la mínima en los 26 grados.
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Vamos, Dinámica 94.5 con más música. Y bueno, decirte las 12:23 minutos, ya 12:23. Yo te voy a presentar más música. Viene Huntrix, de Golden Huntrix. Golden, viene Sabrina Carpenter, Bruno Mars, Rihanna y mucho más. Por favor, no le cambies y quédate conmigo. 12:23, ¿cómo va tu tarde? ¿Bien? ¿Cómo estamos empezando la tarde? ¿Actitud o no? ¿Crudito? ¿Cómo? ¿Cómo es posible eso? Estuvo buena la celebración de México, qué bárbaros. No. Están tremendos, ¿eh? Tremendos para la pachanga. Lo bueno es que yo no tomo. 33 grados, ya caliente, ya afuera, 91 grados Fahrenheit, 36 la máxima para hoy.

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Vamos, dinámica 94.5 con más música. Escuchamos a Bruno Mars en las 12:37, que no se te va a tardar. Está calientito allá afuera, ¿eh? Calientote, calientito. Calientote, pato. Hay 33, no ha cambiado, 33, 91 grados Fahrenheit, amigos de Estados Unidos. Seguimos con más música. Viene Rihanna, viene Sara Larra.

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0: 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Te invitamos a rezar un Ave María por la paz del mundo y nuestras familias.
1: Dios te salve María, llena eres de gracia, el Señor es contigo. Bendita eres entre todas las mujeres y bendito es el fruto de tu vientre Jesús. Santa María, Madre de Dios, ruega por nosotros los pecadores, ahora y en la hora de nuestra muerte. Amén.
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Seguimos con más música a través de Dinámica. Oye, qué lamentable lo que sucedió allá en Venezuela con este doble sismo de una fuerza incalculable, una fuerza que nunca se había sentido por allá. Lo más lamentable es de que todavía hay gente atrapada debajo de los edificios. Hubo muchos edificios derrumbados y veía reportajes donde ni siquiera hay paramédicos o ambulancias o bomberos, ya que el país cuenta con una gran crisis. Imagínense lo que viene, ¿no? Así que nuestras oraciones y nuestra ayuda para Venezuela.

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2: Para hoy esperamos un cielo mayormente soleado con una máxima temperatura que pudiera llegar hasta los 36 grados centígrados, con un índice de calor de hasta los 40 grados, con el viento soplando del sur-sureste entre 15 y 25 kilómetros por hora, con ráfagas de hasta 30 kilómetros por hora. Para esta noche la mínima desciende a los 24 grados, también con cielo despejado. Para mañana más calor, 37 como máxima en la sombra y la mínima en los 25 grados. Continúa igual el fin de semana, entre los 37 y los 38 grados como máxima y la mínima en los 26 grados.
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34 minutos ya, 1:34, escuchemos a Taylor Swift. Quédate porque viene Missy Elliott, viene Black Eyed Peas, Olivia Rodrigo. No, hombre, viene bastantes grupos. Recuerda a la... bastantes artistas. ¿Qué están hablando acá de la Feria del Sol? ¿Te acuerdas de la Feria del Sol? Búscame en Facebook, Emanuel Infante. A las 2 de la tarde viene la información, la segunda edición de las noticias de hoy. Venezuela, estamos contigo.

Música 94.5 con más música. Las 11. No, nada que ver, las 11 no. ¿Qué tienes, pato? La una de la tarde con 42 minutos, 1:43 ya. A las 2 viene la información. A las 2 las noticias para que estés muy pendiente e informado de lo que sucede en nuestra ciudad, del estado, del país, del mundo. Oye, siguen los accidentes en la ciudad. Y accidentes graves, por favor, cuídense mucho. Manejen con cuidado.

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0: Hola, ¿qué tal? Buenas tardes. Esta es la información. Confirma alcalde, pantalla monumental para el próximo partido de México.
1: Mantiene gobierno del estado acciones de atención sanitaria tras contingencia en Piedras Negras.
0: Transportistas analizan impacto económico de cruzar por otras fronteras.
1: Embargan el motel del amor por demanda laboral de ex trabajador.
0: Balean a sujeto en la colonia Maravilla, responsable ya está detenido.
1: Fiscalía General del Estado solicitará mandamiento contra sujeto que golpeó a otro y murió en Allende.
0: Consignan a uno por daños y lesiones en la colonia Argentinas.
1: Detienen en el puente internacional número 2 a mujer buscada en Dallas por agresión.
0: Suman 22 aspirantes a la policía preventiva aprobados, alistan envío de otros 24 más.
1: Ante ola de suicidios, pastor invita a marcha a favor de la vida este sábado.
0: Pacientes de cáncer siguen resintiendo falta de medicamentos para sus tratamientos.
1: Semana epidemiológica cierra con otros dos casos sospechosos de rickettsiosis.
0: Aumenta hasta en un 50% la demanda de consultas en los centros de salud.
1: Instalan laboratorio móvil cerca del aeropuerto de Eagle Pass para combatir al gusano barrenador.
0: Proveedor de asfalto retrasa tren de pavimentación, recuperarán los días perdidos.
1: Cuadrillas de obras públicas avanzaron en la reparación de 153 baches este miércoles.
0: Este sábado llega a Piedras Negras la Virgen Peregrina de San Juan de los Lagos.
1: Comisionado Roberto Ruiz en contra de que ICE trabaje con agencias locales.
0: Mantiene municipio activación física de la comunidad con 7 escuelas deportivas. De esto y mucho más en esta segunda edición informativa de Radio Zócalo Noticias. Listos, que hoy nosotros así comenzamos.
2: Son las 2 de la tarde en punto. 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Sea usted bienvenido.
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0: 2:00 p.m. ya con 6 minutos y la temperatura en la ciudad de Piedras Negras se encuentra en los 35 grados centígrados. Bochornosa la tarde de hoy y es que hay un 54% de humedad en el ambiente. La mínima para esta noche es de 24 grados centígrados. Mañana viernes, inicio del fin de semana, 38 como máxima, mínima en 24. Sábado y domingo igual, 38 como máxima, mínima en 24. El lunes, 39 como máxima, mínima en 25 grados centígrados. Así que continúa la alta temperatura para Piedras Negras y la región y la lluvia ya no aparece en los radares del pronóstico del tiempo.
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1: 2:07 p.m, temperatura en la ciudad de 35 grados. Muy buenas tardes, bienvenidos a esta segunda edición informativa de Radio Zócalo. Saludamos con gusto a nuestros amigos allá en Ciudad Acuña, Coahuila, a través de la 92.9, donde se encuentra Alma Proa. En la 107.9, el señor Gilberto de la Fuente Ruiz, el Tejano Power. En la 94.5 se encuentra Emanuel Infante Emiliano, el locutor número 2, conocido como El Pato. Allá en las plataformas digitales, Edgar González. Y a mi izquierda se encuentra Orquídea López Aleco. Orquídea, ¿cómo estás? Buenas tardes.
2: Muy bien, Héctor Sergio, muy buenas tardes. Buenas tardes, bienvenidos a esta, la segunda emisión de Radio Zócalo Noticias en este día 25 de junio. Tenemos mucha información, es el Día Mundial del Vitiligo y bueno, este día busca generar empatía y terminar con la estigmatización social hacia las personas que padecen esta enfermedad cutánea. Pero hoy también es el Día Naranja, una iniciativa mensual para actuar, generar conciencia y prevenir la violencia contra mujeres y niñas.
1: Son ya las 2:09 p.m. y la temperatura en la ciudad de 35 grados centígrados. Nos vamos con Armando Valdés Martínez, que tiene información importante. Armando, ¿cómo estás? Buenas tardes.
3: Buenas tardes, Héctor Sergio. Buenas tardes a la audiencia de Radio Zócalo Noticias. Elías N., 30 años de edad, detenido por el motivo de violencia contra miembros o integrantes de instituciones de seguridad, es señalado como probable partícipe de lesionar con arma de fuego calibre 45 a José Eduardo Gutiérrez Juárez en la colonia Maravillas. El coordinador de Ministerios Públicos, Rogelio Gómez Rodríguez, indicó que está dentro del término para resolver su situación jurídica.
4: Bueno, el día de ayer se tomó conocimiento por parte de la Agencia de Investigación Criminal sobre el ingreso a hospital de una persona que se reportó por lesiones por arma de fuego. En relación a ello, pues los agentes se constituyeron al nosocomio de esta localidad, en donde se entrevistaron con la persona afectada, con la víctima, que es una persona del sexo masculino. Quien refiere que o identifica a otra persona del sexo masculino, quien efectivamente le dio un disparo por arma de fuego en uno de sus pies, presenta fractura de lo que es la tibia y peroné relativo a este evento. El día de hoy se está trabajando ya la integración de esta carpeta de investigación, bueno, desde el día de ayer, en relación a la Agencia de Investigación Criminal, que está recabando de todos los testimonios correspondientes para el esclarecimiento de los hechos, y también, pues bueno, lo que compete a la certificación por parte del médico legista.
5: ¿Ya se tienen buena línea de investigación?
4: Sí, claro, hay una línea de investigación. La policía se entrevistó ayer con personas que presenciaron el evento, así como también, en su caso, también la denuncia correspondiente de la víctima, pues para efecto de la identidad del probable responsable.
3: La Fiscalía General del Estado buscará un mandamiento judicial en contra de Juan Armando por el asesinato de Eric Padrón López, de 41 años, por hechos ocurridos en la cantina en Allende, Coahuila. El coordinador de Ministerios Públicos, Rogelio Gómez Rodríguez, dio a conocer que se llegan datos de prueba a la carpeta de investigación.
4: Sí, bueno, el día de ayer, por parte de la Agencia de Investigación Criminal, tomó conocimiento sobre el fallecimiento de una persona del sexo masculino que se encontraba hospitalizada en el Hospital Salvador Chavarría, en esta ciudad, en donde, bueno, esta persona se encontraba internada ya de hace varios días en relación a una agresión, una lesión que había sido provocada en un evento registrado en el municipio de Allende, Coahuila. En relación a ello, bueno, hay una carpeta ya de investigación en torno a este fallecimiento de la persona. Se está determinando en este caso, pues, por parte del médico legista la causa de muerte, para en su caso establecer la causalidad, el nexo causal en relación a la lesión que había sido provocada. Y en base a eso, pues el Ministerio Público continuar en este caso el proceso por lo que respecta a la persona que previamente había sido ya vinculada por el delito de lesiones, pero ya por una clasificación jurídica distinta.
3: Armando, el comerciante de botas Armando N. fue confirmado inteligente investigador de asuntos viales por el motivo de daños y lesiones en agravio a los policías del estado Rubén y otro más, por esos acontecidos a la madrugada en la colonia de las Argentinas. El coordinador de Ministerios Públicos, Rogelio Gómez Rodríguez, indicó que en las próximas horas se decide la situación de esta persona.
4: Sí, se encuentra una persona detenida, esta persona del sexo masculino, a disposición de la gente del Ministerio Público del área de detenidos, en donde, bueno, bajo el delito flagrante de daños y lesiones, en este caso ocasionadas a otra persona del sexo masculino, en donde esta persona lesionada pues fue trasladada a una clínica de esta localidad para que el médico legista pueda certificar sus lesiones. El Ministerio Público se encuentra recabando los datos de prueba para esclarecimiento de los hechos, como principalmente pues las pruebas periciales que tienen que ver con un tránsito terrestre, así como pruebas testimoniales o en su caso videograbaciones que pudieran existir. Esto pues bueno, dentro del término constitucional de las 48 horas para resolver la situación jurídica.
0: ¿El conductor se encontraba en estado indebido?
4: Sí, parte de las pruebas, ¿verdad?, que el Ministerio Público tiende a realizar es la certificación médica de la persona detenida, la persona que es puesta a disposición. No obstante, del informe policial homologado, pues se advierte también un certificado médico al momento de su detención, en el cual, bajo la integridad física que presentaba, se advierte un estado de ebriedad.
0: ¿Se confirma que la víctima es un elemento policíaco?
4: Sí, es un elemento policíaco, bajo la reserva y espera de que en su momento pues que presente la denuncia y se identifique, pues estar ya en condiciones también de identificar plenamente a la víctima.
3: Perfecto, audiencia de Radio Zócalo Noticias, esta es la información policíaca más importante generada hasta estos momentos.
1: Gracias Armando Valdés Martínez por la información, que tengas buenas tardes.
3: Buenas tardes y buen provecho para ti, doctor.
1: Igualmente, buen provecho para ti también. 2:16, 35 la temperatura. Vamos a hacer una pausa, la primera, ya volvemos.
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5: 2:17 p.m. Cruces internacionales a esta hora de la tarde. Son las 2:17, el puente internacional número 1, ese puente está lleno de caseta a caseta de ida y también tiene tráfico vehicular, aunque no de caseta a caseta de regreso, en el puente internacional número 2, el puente que nunca cierra, ese puente también tiene tráfico vehicular, así que los dos cruces internacionales pues con tráfico, aunque el puente 2 tiene un tráfico más fluido y está solamente a la mitad. Ayer México se paralizó, Orquídea, con el partido entre la selección mexicana y la República Checa.
6: Así es, vimos que mucha gente disfrutó de este partido. La verdad es que lo veíamos en las redes sociales, todo el mundo hablando de este partido donde gana México 3-0 y enfatizaban mucho en esta cuestión de que fue un hecho histórico, ¿no? No sé mucho honestamente de fútbol, pero sí resaltaban este hecho de que no había llegado como tan lejos en mundial. ¿Es así, Héctor?
5: Así es, sí. Entonces, digo, sí habían llegado lejos, pero no con ese puntaje de
6: con invictos, el puntaje,
5: de nueve puntos, ¿verdad?
6: Que ganando todos los sí, partidos, ¿verdad?
5: Y sin recibir gol, ¿verdad? Ese es otro punto bueno.
6: Ajá.
5: Sí, así es.
6: Que hay que destacarlo mucho y que bueno, pues el hecho es que mucha gente pues estuvo viendo, estuvo celebrando y bueno, ya próximamente para el otro juego vamos a tener también una pantalla aquí en Piedras Negras para poder disfrutar de este juego. Pero bueno, vámonos aquí a nuestra vecina ciudad de Igualpaz con Eleazar Ibarra, que ya está listo para su reporte. Adelante, Eleazar.
7: ¿Qué tal, Orquídea? Héctor Sergio, muy buenas tardes. Saludamos a la audiencia de Radio Zócalo Noticias para informarles que el condado de Maverick está trabajando con la Comisión de Salud Animal de Texas y el Departamento de Agricultura de Estados Unidos porque ha aprobado, los miembros de la Corte de Comisionados aprobaron que estas dos entidades, se instalen allá en lo que fue el Centro de Operaciones de Emergencias que se localizaba muy cerca del aeropuerto del condado de Maverick, a 12 millas de esta ciudad. Ahí van a colocar un laboratorio móvil, es una trailer que van a utilizar precisamente para laboratorio y hacer exámenes, pruebas al ganado de esta región con el fin de detectar afectaciones por el gusano barrenador. Sobre esto, la comisionada Olga Ramos dijo que ambas entidades pues van a utilizar este edificio que ya habían estado utilizando de manera provisional, pero fueron por alguna razón de contagios allá en Pleasanton, Texas, es que se trasladaron para allá, pero van a regresar y va a ser ya su instalación permanente en esta frontera. Eso va a evitar que pues los exámenes que puedan hacerse se hagan en otras ciudades. Aquí localmente se van a tener los resultados más pronto, y esto es parte de los de la coordinación, el trabajo que están realizando las diversas entidades para pues combatir si es que hay contagios o infectaciones de el gusano barrenador en el ganado. Y bueno, es preocupante, dice la comisionada Olga Ramos, principalmente porque pues hay varias propiedades que tienen en toda esta región ganado, y bueno, para los rancheros es que está dirigido justamente este apoyo, este beneficio que proviene de tanto el gobierno del estado de Texas como de el gobierno de los Estados Unidos a través del Departamento de Agricultura y la Comisión de Salud Animal respectivamente. Hablando de temas de inmigración, el comisionado del precinto número 4, Roberto Ruiz, se pronunció de nueva cuenta en contra y en desacuerdo porque el estado de Texas aprobó que elementos de ICE provengan a esta frontera para realizar trabajos relacionados a su labor, porque pues él dice que sabe cómo trabajan estos elementos violentando los derechos civiles de muchas personas, inclusive contra aquellas que están debidamente comprobados, son ciudadanos estadounidenses, ellos pues trabajan de esa manera. Y bueno, también se refirieron a la labor que va a hacer el departamento del sheriff con en asistencia precisamente a los elementos de el ICE, porque hace poco se llegó a un acuerdo entre estas dos entidades para colaborar en conjunto, y a cambio pues recibirá la agencia local más de $1,000,000. Lo que lo que dice el comisionado Roberto Ruiz es que no quieren a ICE en esta frontera, simplemente porque pues ya hay agencias dedicadas directamente a trabajar ese tipo de problemáticas, como lo es la patrulla fronteriza, o en su caso el Departamento de Aduanas y Protección Fronteriza, además de que la policía y el Departamento del Sheriff pues ofrecen su apoyo, su colaboración cuando se le requiere a estas instancias federales que trabajan justamente a través de las operaciones Stone Garden, y durante ese tipo de acciones o de medidas pues es que también localizan a personas que están ilegalmente en el país. Pero la labor del Departamento del Sheriff no será directamente, como lo ha dicho el sheriff Thomas Marver, en combatir la inmigración, sino que solamente colaborará para resguardar en la prisión Tom Bowles a aquellas personas que por alguna razón han sido detenidas en esta ciudad fronteriza, obviamente cuando se les comprueba que no son ciudadanos estadounidenses, además de que no va a estar tras la búsqueda de personas que están ilegalmente en el país. Es decir, es solamente van a colaborar resguardando justamente a las personas que están ilegalmente en el país. En otro tema, también le doy a conocer que una mujer de 42 años de edad, de nombre Alondra Martínez de León, ha sido detenida e ingresada a la cárcel Tom Bowles, porque pues al cruzar del lado mexicano de Piraneras por el puente internacional número 1 ha sido sorprendida o descubierta con órdenes de arresto emitida por autoridades de Dallas, Texas, por razones de violencia doméstica, violencia familiar, en la que causó lesiones a otra persona. Y bueno, por esta razón se le recluyó y en su momento será transportada allá a donde se lo busca. Y quienes están bajo un proceso de entrenamiento durante 3 días son los oficiales de la policía de la ciudad de Eagle Pass, quienes están adquiriendo técnicas efectivas de derribo, cómo controlar a una persona que se resiste en el suelo y cómo usar el jiu-jitsu para ejecutar arrestos seguros y eficaces. El entrenamiento, la capacitación se está realizando en las instalaciones propias del Departamento de la Policía. Y bueno, pues es una oportunidad que también pueden aprovechar otros agentes de ley, que pueden, pues por alguna una o dos horas pueden participar, o quizás durante toda la sesión, ya es su decisión, pero sí, están entregando los elementos para que tengan mejores niveles de proteger y servir a la comunidad. Mi reporte por el momento, arquitecto Sergio.
6: Muchas gracias, Eleazar, por tu reporte. Buenas tardes.
5: Dos ya con 26 minutos y la temperatura en la ciudad de Piedras Negras se encuentra en los 35 grados centígrados, alta la temperatura. Ayer lo mencionábamos sobre estas temperaturas que pues son peligrosas, obviamente, para quienes laboran en
6: al exterior, a la intemperie,
5: efectivamente. Y, por supuesto, invitar a los patrones a que pues cuiden precisamente a sus trabajadores ante estas situaciones que haya, como en el fútbol, ese tiempo de hidratación para evitar un golpe de calor. Ya lamentablemente conocimos un caso de la muerte de un joven de 22 años en La Pizca, en donde lamentablemente se sintió mal, se desmayó. Fueron las autoridades de salud y lamentablemente pues no pudieron hacer nada por este joven, ¿eh?
6: Así es muy importante estar, digo, a cualquier persona, ¿no? Y más precisamente, como dices, más a las personas que están trabajando, que tienen que trabajar a la intemperie, bueno, pues estarse hidratando también dentro de lo posible, cubrirse, ya sea con sombreros, con mangas largas. A mí me ha tocado entrevistar, por ejemplo, a personas que trabajan en la construcción, que eso señalan, ¿verdad? Se tratan de ponerse mangas largas, sí, sombreros grandes, pero también en los ojos, a veces sí utilizan algún anteojo de sol, precisamente pues para cubrirse, y más ahora con esta situación del índice UV tan alto, que está en 12 y es extremo.
5: 227, Salvador González, ¿cómo estás? Buenas tardes.
8: Te saludo con muchísimo gusto, estimado Barbosa, en esta tarde. Muy buenas tardes a la audiencia de Radio Zócalo Noticias. Una tarde un tanto calurosa acá en las calles de Piedra Negra, pero donde se puso más candente, señor, fue precisamente en el hotel más romántico de Piedras Negras. A ese lugar arribaron unas personas, no precisamente parejas que buscan saciar sus bajos instintos a ese lugar, señor, sino todo lo contrario, para sorpresa de los propietarios de este muy conocido hotel en el municipio de Piedras Negras, pues precisamente una demanda laboral. Esta surgió en el 2024, señor. En el 2024, la señora Virginia Saucedo interpuso una demanda por despido injustificado en contra de la propietaria de este hotel, ya que ella señala que en ese año la despidieron y no le dieron causa, motivo, razón o circunstancia. Por lo que ella interpuso la demanda 2 años, pensando la propietaria del hotel que no iba a pasar absolutamente nada. ¿Cuál fue la sorpresa? Que a 2 años de esta demanda laboral, pues obviamente el fallo salió a favor de la señora Virginia Saucedo, y hoy llegaron hasta este sitio, ella acompañada por su representante jurídico, el licenciado Raúl Pilas, así como también actuarios de la Fiscalía General del Estado, Delegación Norte 1, para señalar bienes de embargo. Escuchemos lo que dijo precisamente el abogado la señora Virginia Saucedo respecto a este procedimiento.
9: Se está realizando una diligencia de requerimiento de pago y embargo. Una trabajadora tiene una sentencia a su favor, es decir, la empresa, el Hotel Río Bravo, fue condenado al pago de las prestaciones que por un despido injustificado le corresponde. Entonces ahorita estamos requiriendo este pago. Para informarles que pues la empresa, como quiera, dentro de los trámites legales, tiene presentado un amparo, pero cuando alguien presenta un amparo en materia laboral, tiene que dejar una subsistencia, una garantía para que la trabajadora, pues por el tiempo que dure el amparo en el trámite sencillo, pues pueda sobrevivir, ¿verdad? Porque tiene un dinero ya para ella. En este caso, la empresa no quiso pagar y por eso estamos aquí.
5: ¿Qué cantidad es esa?
9: Más o menos son como unos 120. Estos 120 mil pesos es meramente la subsistencia. El monto condenado a la fecha son aproximadamente 500,000.
5: ¿Ya tiene tiempo entonces esto?
9: Ya, desde el 2024. Sí. Ya pasamos por la etapa del juicio ya fue condenada la empresa, repito, todavía está en espera de lo que decida un tribunal colegiado, pero pues ahorita estamos requiriendo de pago para que la trabajadora por el tiempo que dure el amparo pueda subsistir con ese dinero.
10: En caso de que no se llegue a un acuerdo, ¿qué es lo que se hace?
9: Se procede el embargo. La empresa tiene el derecho de señalar bienes por embargo, y si no la trabajadora, y es lo que estamos haciendo.
8: Y lo señala bien el abogado Raúl Pilas, quien informa que en un principio se solicitaba la cantidad de 120 mil pesos por el despido injustificado, pero agotaron todas las instancias correspondientes y hoy en el 2026 estamos hablando de $500,000 de pesos, señor. O sea que ya se señalaron bienes como televisiones, bienes como lámparas, entre otros objetos que puedan ahí señalar el actuario de la fiscalía para garantizar el pago de la demanda que se ganó, esta demanda laboral.
5: Entonces versa en $500,000 pesos, Salvador.
8: Efectivamente, señor, $500,000 de pesos es lo que señala el abogado Raúl Pilas, que tendrá que desembolsar precisamente o el embargo para garantizar el pago del bien.
5: Bueno, pues ahí está el tema que en estos momentos ocurre allá por el fraccionamiento Los Montes. Muchas gracias, Chava, por la información.
8: Buenas tardes.
5: Buenas tardes, Salvador. 2:33, 27 a las 3. Pausa y volvemos.
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5: 26 minutos y serán ya las 3 de la tarde. La temperatura en la ciudad de Piedras Negras, 35 grados centígrados. Hay una invitación de Bienestar Animal en tu colonia para este sábado 27 de junio. La jornada de Bienestar Animal en tu colonia llegará a la Plaza Villarreal a partir de las 9:30 de la mañana y hasta las 12 del mediodía, con servicios gratuitos de baño medicado, vacuna antirrábica, desparasitación y campaña de adopciones. Trae a tus mascotas y aprovecha estos servicios. Repetimos, es en la Plaza Villarreal, calle Príncipe Felipe y Alfonso, en el fraccionamiento Villarreal, de las 9:30 de la mañana a las 12 del mediodía. Baño medicado, que es importantísimo. La vacuna antirrábica con estos calorones, desparasitación y campaña de adopciones. La recomendación que siempre le hacemos es, necesitas para esa campaña de adopción tener tiempo, espacio y dinero para darle la calidad de vida que merece la mascota,
6: ¿eh? Mucha responsabilidad. Cuando se trata de tener una mascota en casa, hay que tener mucha responsabilidad, porque no nada más es alimentarlos, darles agua, sino también toda la cuestión de salud tiene que atenderse. Entonces, también que no estén las mascotas en la calle, eso es muy importante. Uh-huh. ya hay algunas sanciones para estas mascotas si están en la calle, porque también a veces representan un peligro, ¿no? Principalmente los caninos, o sea, en las calles a veces representan un peligro para las personas, porque pues ya sea personas adultas mayores o infantes que pudieran ser atacados por estos animales. Así que bueno, es importante tener mucha responsabilidad al tener una mascota, y aprovechar también estas campañas que tiene la presidencia municipal. Y precisamente con más información ya se encuentra en la línea Armando López Capetillo. Adelante, Armando, con tu reporte.
16: ¿Qué tal, el querido actor Sergio, amigos de Radio Zócalo Noticias? Luego de las solicitudes de diversos ciudadanos y una vez que se haga un profundo análisis con los miembros del gabinete, el municipio estará instalando una megapantalla para poder ver el próximo juego de la Selección Mexicana de Fútbol. Lo anterior fue confirmado por el propio presidente municipal de Piedras Negras, Carlos Jacobo Rodríguez González, quien reconoció que aunque en un principio estaba renuente, ver la celebración del miércoles por la noche lo animó a autorizarlo. Añadió que se buscará montar un evento multitudinario para que puedan asistir muchas personas, aunque también ello implicará una mayor logística por parte de las diferentes dependencias de su administración para garantizar el orden y la seguridad. Rodríguez González señaló que, sin embargo, se tiene una gran experiencia en la organización, manejo y cuidado de este tipo de espectáculos masivos, por lo que en las próximas horas se empezará a coordinar el operativo correspondiente. Y aunque se pudiera aprovechar la ocasión para promover la venta de comida y otros productos, tanto en los puestos instalados como en otros que se puedan autorizar, admitió que aún no se toma una decisión en el tema del alcohol.
17: Y bueno, pues por ahí podemos fortalecer también la economía local. Hay muchas personas que tienen sus puestos ahí alrededor de la macroplaza. Hay muchos que ya están levantando la mano para donar. Por ahí vi un mensaje del Probete que quiere mocharse con algo ahí de bebidas. Pues habría que analizarlo con el gabinete, con Secretaría de Ayuntamiento y Seguridad Pública, para ver qué es lo que conviene más. Pues vamos a ver qué pasa. La idea sí es poner una pantalla en la macroplaza y bueno, obviamente siempre poniendo encima la seguridad de todos los neuropetenses, ¿no? Entonces vamos a valorarlo.
18: Gracias.
19: Alcalde, esto implicaría también un operativo propiamente de logística, organización y participación de diferentes dependencias, precisamente para salvaguardar el orden de los asistentes, de quien ofrezcan algún tipo de producto, vigilancia, seguridad pública, protección civil, bomberos.
17: Todo eso se tiene que valorar a partir de hoy, precisamente. Hoy tenemos una junta para ver todos esos temas. Ya hay experiencia por parte del comisario en este tipo de eventos, entonces vamos a ver qué es lo que más conviene. Sobre todo la controversia va a ser el tema del alcohol, porque pues la mayoría de la gente va a querer que se venda ahí cerveza o algo. Entonces vamos a valorar eso. No sé, no puedo decir nada en este momento, pero ahí les avisamos.
19: Pero es complejo, ¿no? En un evento público que de esta magnitud que pueda haber alcohol.
17: Es complejo, es correcto.
16: Las lluvias intensas que se presentaron la semana pasada y las labores de atención a la contingencia interrumpieron los trabajos que venía realizando el tren de pavimentación al interior de diversas colonias de la localidad. Sin embargo, las cuadrillas de obras públicas ya se encuentran listas para retomar sus actividades, aunque lamentablemente se han presentado problemas con el proveedor del asfalto, reconoció Carlos Jacobo Rodríguez González. El presidente municipal de Piedras Negras señaló que desde el lunes no se ha podido surtir el material para poder continuar con los trabajos de pavimentación, ya que solo se está surtiendo asfalto para las labores de bacheo. A pesar de estos retrasos de poco más de 10 días, aseguro que una vez que se normalice el suministro, se habrá de reforzar el ritmo de trabajo para poder recuperar el tiempo perdido en las colonias que se tenían programadas.
17: Estábamos listos para arrancar desde el lunes, pero tuvimos un problema con el proveedor del asfalto. Tuvo un problema ahí con la planta, nos iba a surtir el lunes en la tarde, no pudo, nos iba a surtir ahí a las 3 de la tarde, tampoco pudo. Se comprometió hoy a las 8:30 de la mañana, cumplió, todavía no cumple, entonces dependemos ahorita del proveedor del asfalto. Nosotros compramos pues toda la maquinaria para poder pavimentar, pero planta de asfalto aún no tenemos. No está en el plan tampoco comprar una, al menos por lo pronto. Entonces, estamos esperando, ¿no?, que el proveedor pueda reparar la problemática que tiene ahí con la planta. Sí estamos bacheando, o sea, sí nos está surtiendo para poder bachear, pero no ha podido surtir para poder pavimentar. Entonces, vamos a recuperar todo el tiempo, ¿no? Ya tenemos pues 10 días prácticamente que no hemos pavimentado. Entonces vamos a, si antes pavimentábamos a lo mejor 1 o 2 cuadras, vamos a aventarnos de 4 diarias, ¿no?, para poder recuperar el tiempo perdido.
16: Soy reportero aquí, director Sergio, buenas tardes.
6: Muchas gracias, Armando, buenas tardes.
16: Buenas tardes.
5: 18 minutos y serán ya las 3, la temperatura en los 35 grados centígrados. Definidas las finales de la Copa Mundial, tu nueva historia, invitan a la clausura el sábado. La emoción de la Copa Mundial, tu nueva historia, continúa en su etapa decisiva. En la categoría varonil, la Cáscara consiguió su pase a la final tras imponerse en una emocionante serie de penales a Buenos Aires 5-4, mientras que Taller Jiménez aseguró su lugar en el encuentro al vencer 1-0 a la Colonia Año 2000. Por su parte, la rama femenil, las Diablas Fútbol Club, derrotó 2-0 a Deportivo Castro, y el Infonavit hizo lo propio al derrotar 2-0 al Deportivo HR. La final varonil se disputa el viernes, o sea, mañana, a las 8 de la noche en la cancha de la Macroplaza, y se estará enfrentando la Cáscara y Taller Jiménez. Y por parte de las damas, el 27, Infonavit contra Diablas a las 6 de la tarde. Y luego, a las 7 de la tarde, una vez que concluya la final de la femenil, se va a enfrentar un equipo de San Antonio contra el ganador de Piedras Negras. De ahí que es la Copa Mundial, tu nueva historia. Muy interesante. Alma Proa, ¿cómo estás? Buenas tardes.
18: Muy buenas tardes, sector Sergio. Buenas tardes a todo nuestro auditorio. Les saludo desde el bello puerto del futuro, donde en estos momentos nos encontramos con una temperatura que se ubica en los 33 grados centígrados. Y bueno, continuando con el tema que estaban manejando de los precisamente encuentros deportivos, les doy a conocer que el día de ayer se vivió un gran ambiente de fiesta en esta frontera, en el marco de lo que es el FanFest 2026. En este evento que ha permitido a las familias disfrutar y vivir al máximo la pasión del Mundial que se celebra tanto en México como Estados Unidos y Canadá. El día de ayer, en las pantallas grandes que se instalaron precisamente en la Plaza Pública Benjamín Canales, las familias se dieron tiempo para presenciar el encuentro deportivo entre la selección de México y la selección de la República Checa. Ahí el ambiente se vivió al máximo, la sensación, la emoción de ver a los ciudadanos de pie entonar a una sola voz el himno nacional mexicano y de vibrar, saltar del asiento, gritar de emoción cuando a la selección anotaba un gol, sin duda alguna. Es una experiencia única e inigualable. Cabe hacer mención que ahí en el lugar había niños desde meses de nacidos hasta personas ya adultas con su tradicional playera verde, precisamente para apoyar al selectivo mexicano. De ahí, una vez que culminó el juego, se hizo el ambiente de fiesta, sonaron los acordes del mariachi y posteriormente las familias se dieron también cita para realizar su festejo en la rotonda al general Lázaro Cárdenas y festejar con ello lo que fue el pase a los 16avos de final, y ahora sí, como dicen, haciendo changuitos para que México llegue a su quinto partido. Bueno, compañeros, y en otro orden de ideas, pues darles a conocer que vecinos del fraccionamiento Valle Verde, La Misión, Santa Marta y Los Encinos se van a ver beneficiados con la jornada de atención a mascotas que se va a llevar a cabo el día de mañana en el fraccionamiento Colinas del Valle. Esto lo dio a conocer Alan Pareja Palacios, quien es el titular de la Unidad de Trato Digno para Animales de Compañía. Manifestó que durante esta jornada se estarán ofreciendo los servicios de vacunación contra la rabia, baño garrapaticida, el servicio de desparasitación para caninos y felinos. Aunado a ello, se va a contar con un módulo de atención para las personas que estén interesadas en adoptar una mascota y darle así la oportunidad de contar con el amor de una familia y un hogar adecuado para su desarrollo. La brigada se estará desarrollando en un horario de 9 de la mañana a 1 de la tarde, por lo que la invitación está abierta para que las familias asistan y acudan a la placita ubicada en el cruce de las calles Halcón y Correcaminos. Ya para finalizar, les voy a conocer que más de 70 pequeñitos del Jardín de Niños Evaristo Pérez Arriola participaron en las actividades que se llevaron a cabo por parte de la Dirección de Salud Municipal a través del programa Vive Chido, Vive Sano. Úrsula Cariño Estrada Lomelí, titular de la dependencia, manifestó que dentro de este programa se involucra la participación directa de varias dependencias municipales, entre ellas Seguridad Pública, Arte y Cultura, Educación, Protección Civil, Bomberos, por citar algunos ejemplos. Durante la jornada se realizó la instalación de módulos para la atención psicológica, nutricional, módulos de medicina preventiva y salud dental. Lo que se busca a través de estas acciones es garantizar a los menores una infancia sana, segura y feliz, además de sentar las bases para que ellos puedan disfrutar de un mejor futuro. Compañero, esto es parte de la información generada en el Puerto del Futuro.

0: proa.
1: Gracias, Alma, que tengas buena tarde y buen provecho.
0: Igualmente, compañero, muy buenas tardes.
1: Buenas tardes, Alma, vamos a hacer una pausa, ya es la última, y volvemos.
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4: 8 minutos y serán ya las 3 de la tarde. La temperatura en Piedras Negras en los 35 grados centígrados. Hoy la temperatura máxima es precisamente de 36, nos falta un grado. La mínima en 24 grados centígrados para este inicio del fin de semana. Viernes 38 como máxima, mínima en 24. Sábado 38 como máxima, mínima en 24, y el domingo 38 como máxima, mínima en 24 grados centígrados. El lunes ya en los 39 grados centígrados, prácticamente alcanzando los 42, 43 grados a la sombra, así que hay que tener muchísimo cuidado con esa hidratación, con las mascotas, con las plantas, con las personas de la tercera edad y, ¿por qué no?, con los bebés. Hay que comprar este vida suero oral, o en unos casos pues te lo dan,
5: te lo regalan,
4: sí, en, te lo en, regalan las... en el centro de seguridad, en el centro de salud.
5: Así es.
4: No tienes problema, ¿eh?
5: En las instituciones públicas de salud hay suero vida oral y te lo regalan. Es nada más de acudir y pedirlo y sí, te lo dan. Y es importante estar muy bien hidratados, ya lo hemos dicho con anterioridad aquí en este espacio, pero es importante estarlo recordando. Los médicos, los especialistas precisan que cuando nos da sed es porque ya estamos deshidratados, ya nos estamos deshidratando. Entonces es importante estar consumiendo agua constantemente, principalmente en estos días que son muy calurosos. Pero vámonos con más información con Ángel Robles Estrada, quien ya está listo para su reporte. Adelante, Ángel.
6: Orquídea, amigos de Radio Zócalo Noticias, muy buenas tardes, un gusto saludarlos. Hace unos días estuvo aquí en Piedra Negra Augusto Ramos, él es el presidente de la Cámara Nacional de Autotransporte de Carga, quien encabezó una reunión con transportistas de la región y en conjunto analizaron algunos temas en específicos de esta frontera. Uno de ellos, de acuerdo a lo que dio a conocer el empresario del ramo, Carlos Carranza, fue el del impacto económico que se ha tenido por los retrasos en el cruce de mercancías por este puerto fronterizo. En ese sentido, pidió realizar un tipo de sondeo, datos exactos, datos duros de cuánto ha sido el impacto económico que han tenido los clientes por tener que enviar sus mercancías por otras aduanas.
7: Sí, tuvimos una reunión transportistas y cámaras empresariales hace 2 días con Augusto Ramos, que es el presidente nacional de Canacar. Pues venía a recolectar experiencias, comentarios, vivencias de todos los transportistas y empresarios y cámaras industriales para tener un panorama. Él lo que se le pidió fue que pues con los tentáculos que llega la Canacar tanto a nivel nacional en México, a nivel federal como en Estados Unidos, tuvieran el panorama de la problemática que estamos viviendo y ver cómo nos podían ayudar. Él nos pedía y nos dejó la tarea de sacar algunos datos económicos, afectaciones económicas que han tenido transportistas y empresas americanas, que realmente es donde les pega a veces mucho del lado americano, porque lo que se ocupa es un poco más de personal de CBP aquí en esta frontera. Entonces, con esos datos, pues hacer una presión directamente en Washington para tratar de meter más personal por esta frontera.
8: Sobre todo dentro de estos datos que solicitó el presidente de Canacar está el de cuánto han aumentado, ¿no?, los costos por enviar mercancías por otras fronteras, Carl.
7: Así es, ese es el dato que estamos sacando. Como te decía, pues nos juntamos varios transportistas que estaban ahí y cada quien en su caso, en su dato, va a sacar un número y lo vamos a replicar y decirle, ¿sabes qué? Esto es lo que creemos que es la afectación por esta frontera para los costos finales del cliente, ¿verdad? No tanto a veces del transportista ni al agente aduanal, sino al cliente final.
8: ¿Cuándo podrían estar listos estos números, Car, tentativamente?
7: Pues yo creo que la semana que entra, eso fue lo que vimos, que para la semana que entra tener algún dato preliminar, cruzarlo, hay que sacar un número real, ¿verdad? Porque luego puedes sacar un número rápido y no sea real. Entonces, lo tendríamos que cruzar aquí con la delegación de Canacar local, con la otra Cámara de Transportistas Binacional, etcétera, y cruzar ese dato que sea algo real y ahora sí darlo, pero probablemente para la semana que entra ya se tenga un dato.
6: En otra información, uno de los problemas más recurrentes a los que se están enfrentando los pacientes de cáncer es la falta de medicamentos para continuar con sus tratamientos. Caso específico de uno de ellos, de nombre Anastrozol. Este medicamento se utiliza al menos durante 5 años después de que los pacientes se someten a sus cirugías y algunos otros tratamientos. Así lo declaró la presidenta del Grupo de Apoyo a Personas con Cáncer, Elizabeth Gómez Ibar.
0: Pues sí, desafortunadamente seguimos, ¿verdad?, en ese, pues ahora sí que en ese problema, ¿verdad?, de que los pacientes no se surten al 100% el tratamiento que requieren. Ya no solamente, ¿verdad?, IMSS, o sea, o ISSSTE, ¿verdad?, de Seguridad Social, o sea, es de todos los pacientes, de los que no tienen seguro y los que tienen seguro. Uno de los medicamentos que más está faltando, yo no realmente desconozco cuál es la situación, pero el medicamento de Anastrozol, que lo utilizan casi todas las pacientes después de la cirugía de cáncer de mama. Generalmente las pacientes lo utilizan por 5 años posteriores de haber terminado su cirugía, su tratamiento, su radiación, dependiendo el caso. Y ese medicamento lo tienen que tomar por 5 años y no sé qué es lo que está pasando, ¿verdad? Pero sí estamos teniendo muchísimo problema para que los pacientes reciban, se surta ese medicamento.
6: Es el reporte en esta tarde, Orquídea, amigos.
5: Muchas gracias, Ángel, por tu reporte. Buenas tardes.
6: Buenas tardes.
4: Faltan 2 minutos para que sean ya las 3 de la tarde. La temperatura en la ciudad de Piedras Negras es de 36. Ya hemos alcanzado la máxima del día de hoy y me queda claro, Orquídea, que la vamos a pasar, ¿eh?
5: Así es. Estamos experimentando temperaturas muy altas, por eso estamos reiterando, ¿no?, todas estas medidas de precaución, sí, que debemos de tomar, ya sea la hidratación, también el evitar exponernos a los rayos del sol, principalmente en el tiempo en el que están más, que el índice UV está más alto. Por ejemplo, ahorita en estos momentos se registra un índice UV de 12 y es extremo, así que hay que tener mucho cuidado con ello también.
4: Gabriel, ¿cómo estás? Buenas tardes.
9: ¿Qué tal, Héctor Sergio Orquídea, amigos de Radio Zócalo? Muy buenas tardes, un gusto saludarlos en este jueves, antes de la del fin de semana, y darles a conocer que, bueno, según la información y los datos de la reciente semana epidemiológica, esta concluyó con la detección de 2 casos sospechosos de rickettsiosis detectados en las colonias Las Fuentes y Los Montes, mismos sectores donde ya fueron implementados los cercos sanitarios correspondientes, ello para confirmar o descartar dicho padecimiento, así lo informó el doctor Roberto Belloc Sandoval. El epidemiólogo de la jurisdicción sanitaria 01 detalló que se trata de 2 pacientes asintomáticos, los cuales ya recibieron el tratamiento preventivo, además de que en el domicilio de uno de ellos se detectaba la presencia de garrapatas, por lo que indicó que muy posiblemente pudiera tratarse de un contacto real. Asimismo, informó que se tomó conocimiento de un probable caso de sarampión en la colonia Loma Verde, aunque destacó que el paciente cuenta con todos sus esquemas de vacunación completos, por lo que eso reduce la probabilidad de confirmarse tal padecimiento.
10: De momento teníamos un caso probable de dengue que se descartó. Tuvimos otro el jueves que ya salió el resultado negativo. Nos hicieron las acciones, fue en la colonia Praderas. El cerco lo hicimos entre viernes y sábado y se estuvieron haciendo las acciones. Tenemos al momento, al día de hoy, 2 probables de rickettsiosis esperando el resultado. Los pacientes están, ya por los días de evolución, están asintomáticos. suponiendo que fueran, se les dio tratamiento a tiempo, pero realmente, pues, como le hemos dicho en muchas ocasiones, pues no hemos tenido rickettsiosis en la región. Nos mantenemos en vigilancia, ¿verdad? En estos cercos se hicieron en la colonia Las Fuentes y Montes. En uno sí se encontró garrapatas. Entonces, pues, quiere decir que pues está bien la notificación, ¿no? Uh-huh. Igual, como quieras, hace ahí la vigilancia del vector, a ver si están enfermos. Nunca hemos encontrado garrapatas con la enfermedad aquí. Se está buscando. Los pacientes actualmente están asintomáticos. Y tenemos otro paciente de sospecha de sarampión en la colonia Loma Verde, ya se hizo el cerco. El paciente tiene su esquema de vacunación, entonces se cumple definición, pero es muy, muy leve, muy ambiguo, por así decirlo, pero pues no podemos descartar, ¿verdad? Entonces se le toma la muestra y se hace su cerco correspondiente. Ese debe salir el resultado entre hoy o mañana.
9: Ahí las palabras del funcionario de la jurisdicción sanitaria, esperando entonces que ofrecerán los resultados de estas pruebas para confirmar o descartar tales padecimientos. O sea, la información en esta tarde, Héctor Sergio Orquídea.
4: Gracias, Gabriel. Que tengas buena tarde.
9: Igualmente, muy buena tarde.
4: Gracias, Gabriel. Nos vamos, Orquídea.
5: Así es. Muchas gracias por acompañarnos. Que tenga usted una bonita tarde y muy buen provecho.
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35 grados la temperatura actual en la ciudad de Piedras Negras cuando son las 3 de la tarde con 8 minutos. Te saluda Rubí Chávez aquí en la cabina de Dinámica 94.5 y te voy a estar acompañando hasta que sean las 8 de la noche. Te recuerdo el WhatsApp en cabina es el 878-115-2083. Ya el sábado regresa Chío Muñoz a su horario habitual después de este periodo vacacional. Y traigo hoy varias pláticas, traigo mucho chismecito, pero eso será más adelante. Por ejemplo, no sé si te acuerdas que hace tiempo habían anunciado que habría una colaboración entre Kenia Oz, Belinda, Dana Paola. ¿Qué habrá pasado? Bueno, más adelantito vamos a hablar de ello. También otra información que traigo por aquí, pues es que Morgan Freeman está debutando como cantante, está lanzando su primer álbum musical. Y bueno, también sabes que el día de ayer pues jugó México contra Chequia, por supuesto ganó México 3-0. Le atiné más o menos en el que iba a ganar México, pero no en el resultado. La verdad, te soy sincera, yo había dicho que 1-0 favor México y ándale, que 3-0. Yo creo que ahí Chávez fue el que hizo el milagro, el que hizo que los jugadores se sintieran más confiados y con esa primera anotación como que ya las otras fluyeron, fueron más sencillas y la verdad es que hicieron un muy buen desempeño y también la emotiva despedida pues de Ochoa, ya después de 6 mundiales fue la manera en que él pues logró despedirse, ¿verdad? En su trayectoria. Así las cosas el día de ayer y más adelante platicamos. ¿Qué te parece? Por lo pronto nos vamos a ir con esta canción, Die on This Hill.

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3:26. Continúas escuchando Dinámica 94.5. Y al inicio de la hora te platicaba que había varia información, varios chismecito del espectáculo. Y esto llamó mucho mi atención, y es que Morgan Freeman sigue demostrando que nunca es tarde para reinventarse. A los 89 años, el legendario actor de Hollywood sorprendió al anunciar el lanzamiento de su primer álbum de estudio, un proyecto que marca su debut oficial en la música y que rinde tributo a uno de los géneros que más han influido en la cultura estadounidense. Se trata del blues. Titulado Morgan Freeman Symphonic Blues Experience, el disco combina la potencia de una orquesta sinfónica con los sonidos tradicionales del blues del Delta de Mississippi, región donde el actor creció y desarrolló una profunda conexión con esta música. La producción incluye 12 temas clásicos reinterpretados bajo una propuesta que mezcla interpretación musical, narración y elementos históricos. Freeman también participó como productor de este proyecto. El actor explicó que el álbum busca recorrer más de un siglo de historia afroamericana a través de canciones que representan resistencia, memoria y legado cultural. Como adelanto, Freeman presentó una versión de Death Leather Blues, mostrando una faceta poco conocida que rápidamente llamó la atención de sus seguidores. ¿Cómo lo ven? Morgan Freeman, ya de 89 años y imparable. O sea, para él, su edad no es un impedimento para lograr sueños, y yo creo que así debemos de tomar ese ejemplo. Nunca es tarde para decir, no, es que yo ya no voy a estudiar tal cosa, o ya no voy a viajar a tal lugar porque pues ya tengo tanta edad, o yo siempre quise hacer este deporte y pues no, ya para qué lo hago. Creo que él es el vivo ejemplo de que nunca es tarde para comenzar. Hay que recordar que él también inició pues su camino actoral ya grande, o sea, para lo que un actor, ya sabemos que hay personas que desde los 12 años, 8, 4, no sé, inician esta carrera actoral, y él inició ya sobre los 40, entonces casi 50, entonces, bueno, hay que tomar ese ejemplo de él, de hacer las cosas que queremos, nuestros sueños, los proyectos, y no detenernos por un número, mientras nos dé la vida. Mientras el día de hoy hayamos despertado, abierto los ojos, tenemos esa oportunidad de seguir luchando por esas cosas que nosotros queremos. Te recuerdo, el WhatsApp en cabina es el 878-115-2083.

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35 grados la temperatura actual en Piedras Negras. Estás escuchando Dinámica 94.5 cuando son las 3 de la tarde con 41 minutos. Y este chismecito te lo debía, y es que Kenia Os, por fin hablo. No sé si recuerdas que traían por ahí una colaboración, que cuando salieron las fotos de Belinda, Dana, es que le iba a decir Dana Paola, pero ya ven que no quiere que le digamos Dana Paola, ella quiere que le digamos Dana, y salía Kenia Os, pues toda la gente que es fanática del pop en español, pues alucinó, dijo, ¿cómo que estas tres grandes, que están logrando muchas cosas en la música pop, van a hacer una colaboración? Pues sí, pero después de esa foto, creo que fue en la fiesta de Belinda, me parece. Después de esa foto, ya no supimos nada. Entonces, obviamente empiezan a salir los rumores. ¿Y la canción? ¿Se habrán peleado? No, yo creo que sí, porque mira, y la gente empieza a decir, pero ya dijo Kenia que no, que lo único que ha pasado es sencillamente que no han podido coincidir en agendas. ¿Así? Así de sencillo como lo oyes, no han podido coincidir en agendas, y por eso es que esa canción no ha visto la luz. Dice, existe, ya está, y en algún punto la vamos a sacar alguna de las tres, pero no hemos podido. Ya saben que Belinda ahorita está pues en un proyecto actoral, Dana está ocupada en crecer pues internacionalmente, y pues Kenia anda que en tours, que en giras y en muchas partes. Entonces, simple y sencillamente, esa ha sido la razón. No hay nada macabro, no hay rivalidad, no se pelearon, no nada, siguen siendo amigas como siempre. Y hablando de gente del pop, pero bueno, de lo que nos compete del pop en inglés, nos vamos a ir a escuchar a esta grande, a Lady Gaga.

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4 de la tarde ya con 4 minutos y la temperatura actual se encuentra en la ciudad de Piedras Negras en los 37 grados. Aunque el índice de calor nos está indicando un poquito más, nos está indicando los 40 grados. Recuerda que también para el día de mañana viernes temperaturas máximas en los 37 grados y así va a continuar el sábado, el domingo y para el lunes inicio de semana laboral. Te saluda Rubí Chávez en esta tarde, contigo hasta las 8 de la noche.

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2: Para hoy esperamos un cielo mayormente soleado con una máxima temperatura que pudiera llegar hasta los 36 grados centígrados, con un índice de calor de hasta los 40 grados, con el viento soplando del sur-sureste entre 15 y 25 kilómetros por hora, con ráfagas de hasta 30 kilómetros por hora. Para esta noche la mínima desciende a los 24 grados, también con cielo despejado. Para mañana más calor, 37 como máxima en la sombra y la mínima en los 25 grados. Continúa igual el fin de semana, entre los 37 y los 38 grados como máxima y la mínima en los 26 grados.
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4:27 ya con 27 minutos. Continúas escuchando Dinámica 94.5. La temperatura ahora está en los 36 grados. El índice de calor nos está indicando 37. Pero las condiciones del tiempo van a continuar así lo que resta de la semana. Ya lo sabes, pues estamos en pleno verano y el tiempo está así. Ahora te quiero platicar de las guerreras K-pop. Un año después, en el top 10 y 20.500 millones de minutos de visualización solo en Estados Unidos. Un año después de su estreno en Netflix, esta película animada Las Guerreras K-Pop continúa consolidándose como uno de los mayores fenómenos culturales y audiovisuales de los últimos tiempos. La producción, que llegó al catálogo de la plataforma el 20 de junio del 2025, ha logrado una permanencia sin precedentes entre los contenidos más vistos y ha cosechado importantes reconocimientos en la industria del entretenimiento. Y de hecho, tú lo sabes, aquí constantemente en Dinámica estamos poniendo la canción de las Huntrix, la de Golden, porque es un éxito. Entonces no se puede obviamente evadir eso. Y ya se cumplió el año y aún así no pasa de moda. La verdad que fue un fenómeno global. Superó en Netflix los 600 millones de visualizaciones, imagínate, una y otra vez. Y pues te digo, no se diga de esta canción de Golden, que aquí la ponemos constantemente en Dinámica y la cual tú puedes disfrutar. Te quiero recordar el WhatsApp en cabina, 878-115-2083. Y ya que andamos allá por Corea, otros que también son tus favoritos, BTS, ¿qué te parece?

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Y este 25 de junio se cumplen 17 años de la muerte de Michael Jackson. Considerado una de las figuras más influyentes y exitosas en la historia de la música popular, su fallecimiento, ocurrido en 2009, conmocionó a millones de fanáticos y marcó un antes y un después en la industria del entretenimiento. El llamado Rey del Pop murió a los 50 años en la ciudad de Los Ángeles tras sufrir un paro cardiorrespiratorio relacionado con una sobredosis de medicamentos. La noticia provocó una ola de reacciones en todo el mundo y generó una cobertura mediática sin precedentes. La partida de Michael Jackson ocurrió apenas semanas antes del inicio de This Is It, la serie de conciertos con la que planeaba regresar a los escenarios y que había despertado gran expectativa entre sus seguidores. Su muerte puso fin a una carrera artística que rompió récords de ventas y redefinió el espectáculo musical moderno. A lo largo de su trayectoria, Jackson dejó éxitos inmortales, además de innovar en la producción de videoclips y las presentaciones en vivos. Así que el día de hoy estamos recordando a una leyenda que cumple 17 años de haber dejado este mundo terrenal. Son las 4 de la tarde con 44 minutos. Tenemos muchísima más música. Ahora nos vamos a ir con esto, Sexy Back.

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jueves 25 de junio, estás escuchando Dinámica 94.5 cuando son las 5 de la tarde con 3 minutos y tenemos una temperatura actual en los 37 grados. Te saluda nuevamente Rubí Chávez contigo hasta las 8 de la noche. Y en este jueves, ¿qué mood traes? Hay mucha gente que ya lo siente como si fuera viernes y que a esta hora ya tiene todas sus cosas listas para salir del trabajo, ya está pensando qué va a cenar, qué se va a llevar a la boca. ¿Tú qué mood vienes manejando esta tarde?

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2: Para hoy esperamos un cielo mayormente soleado con una máxima temperatura que pudiera llegar hasta los 36 grados centígrados, con un índice de calor de hasta los 40 grados, con el viento soplando del sur-sureste entre 15 y 25 kilómetros por hora, con ráfagas de hasta 30 kilómetros por hora. Para esta noche la mínima desciende a los 24 grados, también con cielo despejado. Para mañana más calor, 37 como máxima en la sombra y la mínima en los 25 grados. Continúa igual el fin de semana, entre los 37 y los 38 grados como máxima y la mínima en los 26 grados.
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Estás escuchando Dinámica 94.5 cuando son las 5 de la tarde con 27 minutos. Y te quiero recordar que ahorita en punto de las 6 viene toda la información con Radio Zócalo Noticias para actualizar lo que está ocurriendo en la ciudad en estas últimas horas. Así que te recomiendo que por favor no vayas a perder de vista, es hoy a las 6 de la tarde, Radio Zócalo Noticias. Por lo pronto, tú sabes que aquí en Dinámica puedes seguirnos pidiendo música al 878-115-2083, te lo repito, 878-115-2083. Ahora nos vamos a ir con Sabrina Carpenter. Que lo disfrutes.

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1: Son las 6:00 p.m. Este es un momento de reflexión. ¿De qué le sirve al hombre ganar el mundo entero si se pierde a sí mismo?

0: Hola, ¿qué tal? Buenas tardes. Esta es la información. Confirma alcalde, pantalla monumental para el próximo partido de México.
1: Mantiene gobierno del estado acciones de atención sanitaria tras contingencia en Piedras Negras.
0: Transportistas analizan impacto económico de cruzar por otras fronteras.
1: Embargan el motel del amor por demanda laboral de ex trabajador.
0: Balean a sujeto en la colonia Maravillas, responsable ya está detenido.
1: Fiscalía General del Estado solicitará mandamiento judicial contra sujeto que golpeó a otro y murió en Allende.
0: Consignan a uno por daños y lesiones en la colonia Argentinas.
1: Detienen en el Puente 2 a mujer buscada en Dallas por agresión.
0: Suman 22 aspirantes a la policía preventiva aprobados, alistan envío de otros 24 más.
1: Ante la ola de suicidios, pastor invita a marcha a favor de la vida este sábado.
0: Pacientes de cáncer siguen resintiendo falta de medicamentos para sus tratamientos.
1: Semana epidemiológica cierra con otros dos casos sospechosos de rickettsiosis.
0: Aumenta en un 50% la demanda de consultas en los centros de salud.
1: Instalan laboratorio móvil cerca del aeropuerto de Eagle Pass para combatir gusano barrenador.
0: Proveedor de asfalto retrasa tren de pavimentación, recuperarán los días perdidos.
1: Cuadrillas de obras públicas avanzaron en la reparación de 153 baches el miércoles.
0: Este sábado llega a Piedras Negras la Virgen Peregrina de San Juan de los Lagos.
1: Comisionado Roberto Ruiz en contra de que el ICE trabaje con agencias locales.
0: Municipio mantiene activación física de la comunidad con 7 escuelas deportivas. De esto y mucho más en esta tercera edición informativa de Radio Zócalo Noticias. Listos, que hoy nosotros así comenzamos.
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0: 6:00 p.m. ya con 4 minutos y la temperatura en Piedras Negras se encuentra en los 37 grados. ¿Cómo están? Buenas tardes. Pronóstico para esta noche, la mínima en los 24 grados centígrados. Viernes 37 como máxima, mínima en 24. Sábado, domingo, lunes y

0: 5 grados centígrados, no hay probabilidades de lluvia, por lo tanto, las temperaturas calcinantes continuarán para Piedras Negras lo que resta de esta semana y la próxima. Este es el pronóstico del tiempo.
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0: 6:00 p.m. ya con 5 minutos y la temperatura en la ciudad de Piedras Negras en los 37 grados. Bienvenidos a esta tercera edición informativa ya de Radio Zócalo Noticias. Saludamos con gusto a nuestros amigos en la Superestelar Piedras Negras 107.9, Superestelar Acuña 92.9, en la 94.5, donde está Rubí Chávez, allá en las plataformas digitales Edgar González, y a mi izquierda Orquídea López. Alec, Orquídea, ¿cómo estás? Buenas tardes.
2: Muy buenas tardes, Héctor Sergio, muy buenas tardes y bienvenidos a esa, la tercera emisión de Radio Zócalo Noticias. En este día 25 de junio es el Día Mundial del Vitiligo, y que busca generar empatía y terminar con la estigmatización social hacia las personas que padecen esta enfermedad cutánea. Y hoy también es el 25, es Día Naranja, una iniciativa mensual para actuar, generar conciencia y prevenir la violencia contra las mujeres y las niñas.
0: 6:06 p.m, 37 grados, vamos a la información. El día de hoy, en su conferencia matutina, el alcalde Carlos Jacobo Rodríguez González no descartó la colocación de una megapantalla en la Macroplaza el próximo martes ante el triunfo anoche en contra de otra escuadra internacional, por supuesto, que es la República de Checa, y entonces habrá una pantalla. Y por qué no, quizá también haya bebidas embriagantes.
3: Luego de las solicitudes de diversos ciudadanos y una vez que se haga un profundo análisis con los miembros del gabinete, el municipio estará instalando una megapantalla para poder ver el próximo juego de la Selección Mexicana de Fútbol. Lo anterior fue confirmado por el propio presidente municipal de Piedras Negras, Carlos Jacobo Rodríguez González, quien reconoció que aunque en un principio estaba renuente, ver la celebración del miércoles por la noche lo animó a autorizarlo. Añadió que se buscará montar un evento multitudinario para que puedan asistir muchas personas, aunque también ello implicará una mayor logística por parte de las diferentes dependencias de su administración para garantizar el orden y la seguridad. Rodríguez González señaló que, sin embargo, se tiene una gran experiencia en la organización, manejo y cuidado de este tipo de espectáculos masivos, por lo que en las próximas horas se empezará a coordinar el operativo correspondiente. Y aunque se pudiera aprovechar la ocasión para promover la venta de comida y otros productos, tanto en los puestos instalados como en otros que se puedan autorizar, admitió que aún no se toma una decisión en el tema del alcohol.
4: Y bueno, pues por ahí podemos fortalecer también la economía local. Hay muchas personas que tienen sus puestos ahí alrededor de la Macroplaza. Hay muchos que ya están levantando la mano para donar. Por ahí vi un mensaje del Provete que quiere mocharse con algo ahí de bebidas. Pues habría que analizarlo con el gabinete, con Secretaría de Ayuntamiento y Seguridad Pública, para ver qué es lo que conviene más. Y pues vamos a ver qué pasa. La idea sí es poner una pantalla en la Macroplaza, y bueno, obviamente siempre poniendo encima la seguridad de todos los neuropetenses, ¿no? Entonces vamos a valorarlo.
5: Gracias.
6: Alcalde, ¿esto implicaría también un operativo propiamente de logística, organización y participación de diferentes dependencias precisamente para salvaguardar el orden de los asistentes, de quien ofrezcan algún tipo de producto, vigilancia, seguridad pública, protección civil, bomberos?
4: Todo eso se tiene que valorar a partir de hoy, precisamente. Hoy tenemos una junta para ver todos esos temas. Ya hay experiencia por parte del comisario en este tipo de eventos, entonces vamos a ver qué es lo que más conviene. Sobre todo la controversia va a ser el tema del alcohol, porque pues la mayoría de la gente va a querer que se venda ahí cerveza o algo. Entonces vamos a valorar eso. No sé, no puedo decir nada en este momento, pero ahí les avisamos.
6: Pero es complejo, ¿no? En un evento público que de esta magnitud que pueda haber alcohol.
4: Es complejo, es correcto.
3: Para Radio Zócalo Noticias, Armando López Capeticho.
2: Son las 6:10, 37 grados la temperatura.

0: En más información, transportistas analizan el impacto de costos en traslado de mercancías por otras fronteras.
1: Hace unos días, Augusto Ramos, presidente de la Cámara Nacional del Autotransporte de Carga, encabezó en Piedras Negras una reunión con transportistas de la región, con quienes analizó algunos temas en específico de esta frontera. Así lo dio a conocer el empresario del ramo, Carl Bres Carranza, quien señaló que uno de ellos es el impacto económico que se ha tenido por los retrasos en el cruce de mercancías por este puerto fronterizo. En ese sentido, pidió realizar un tipo de estudio de los efectos económicos que se han generado por tener que enviar mercancías por otras fronteras, sobre todo en los costos que ello le ha representado al cliente. Añadió que sería más tardar la próxima semana cuando se tengan los datos exactos y de esta manera conocer el impacto real de esta situación que viven a diario los transportistas.
2: Sí, tuvimos una reunión transportistas y cámaras empresariales hace dos días con Augusto Ramos, que es el presidente nacional de Canacar. Pues venía a recolectar experiencias, comentarios, vivencias de todos los transportistas y empresarios y cámaras industriales para tener un panorama. Él lo que se le pidió fue que, pues, con los tentáculos que llega la Canacar tanto a nivel nacional en México, a nivel federal como en Estados Unidos, tuvieran el panorama de la problemática que estamos viendo y ver cómo nos podían ayudar. Él nos pedía y nos dejó la tarea de sacar algunos datos económicos, afectaciones económicas que han tenido transportistas y empresas americanas, que realmente es donde les pega a veces mucho del lado americano, porque lo que se ocupa es un poco más de personal de CBP aquí en esta frontera. Entonces, con esos datos, pues hacer una presión directamente en Washington para tratar de meter más personal por esta frontera.
1: Sobre todo dentro de estos datos que solicitó el presidente de Canacar está el de cuánto han aumentado, ¿no?, los costos por enviar mercancías por otras fronteras, Carlos.
2: Así es, ese es el dato que estamos sacando. Como te decía, pues nos juntamos varios transportistas que estaban ahí y cada quien en su caso, en su dato, va a sacar un número y lo vamos a replicar y decirle, ¿sabes qué? Esto es lo que creemos que es la afectación por esta frontera para los costos finales del cliente, ¿verdad? No tanto a veces del transportista ni a la gente aduanal, sino al cliente final.
1: ¿Cuándo podrían estar listos estos números, Car, tentativamente?
2: Pues yo creo que la semana que entra, eso fue lo que vimos, que para la semana que entra tener algún dato preliminar, cruzarlo, hay que sacar un número real, ¿verdad? Porque luego puedes sacar un número rápido y no sea real. Entonces lo tendríamos que cruzar aquí con la delegación de Canacar local, con la otra cámara de transportistas binacional, etcétera, y cruzar ese dato que sea algo real y ahora sí darlo, pero probablemente para la semana que entra ya se tenga un dato.
1: Para Radio Zócalo Noticias, Ángel Robles Estrada.
3: 6:13, detienen a un sujeto que baleó a otro en la colonia Maravillas.
4: Elías, de 30 años de edad, detenido por motivo de violencia contra miembros o integrantes de instituciones de seguridad, es señalado como probable partícipe de lesionar con arma de fuego calibre 45 José Eduardo Gutiérrez Juárez en la colonia Maravillas. El coordinador de Ministerios Públicos, Rogelio Gómez Rodríguez, indicó que está dentro del término para resolver su situación legal.
5: Bueno, el día de ayer se tomó conocimiento por parte de la Agencia de Investigación Criminal sobre el ingreso a hospital de una persona que se reportó por lesiones por arma de fuego. En relación a ello, pues los agentes se constituyeron al nosocomio de esta localidad, en donde se entrevistaron con la persona afectada, con la víctima, que es una persona del sexo masculino, quien refiere que o identifica a otra persona del sexo masculino quien efectivamente le dio un disparo por arma de fuego en uno de sus pies. Presenta fractura de lo que es la tibia y peroné relativo a este evento. El día de hoy se está trabajando ya la integración de esta carpeta de investigación. Bueno, desde el día de ayer, en relación a la Agencia de Investigación Criminal, que está recabando de todos los testimonios correspondientes para el esclarecimiento de los hechos, y también, pues bueno, lo que compete a la certificación Por parte del médico legista.
6: ¿Y se tienen buena línea de investigación?
5: Sí, claro, está, hay una línea de investigación. La policía se entrevistó ayer con personas que presenciaron el evento, así como también, en su caso, también la denuncia correspondiente de la víctima, pues para efecto de la identidad del probable responsable.
4: Para Izocal Noticias, Armando Valdés Martínez.
3: 6:15 exactamente, 37 la temperatura. Vamos a hacer una pausa comercial, la primera del noticiero. Nosotros regresamos.
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20: Son las 6:18, 37 grados la temperatura. Tenemos más información policíaca y es que solicitarán mandamiento judicial contra homicida de Allende.
21: La Fiscalía General del Estado buscará un mandamiento judicial en contra de Juan Armando por el asesinato de Eric Padrón López, de 41 años, por hechos ocurridos en una cantina de Allende, Coahuila. El coordinador de Ministerios Públicos, Rogelio Gómez Rodríguez, dio a conocer que llegan datos de prueba a la carpeta de investigación.
22: Sí, bueno, el día de ayer, por parte de la Agencia de Investigación Criminal, tomó conocimiento sobre el fallecimiento de una persona del sexo masculino que se encontraba hospitalizada en el Hospital Salvador Chavarría, en esta ciudad, en donde, bueno, esta persona se encontraba internada ya de hace varios días en relación a una agresión, una lesión que había sido provocada en un evento registrado en el municipio de Allende, Coahuila. En relación a ello, bueno, hay una carpeta ya de investigación en torno a este fallecimiento de la persona. Se está determinando en este caso, pues, por parte del médico legista la causa de muerte, para en su caso establecer la causalidad o nexo causal en relación a la lesión que había sido provocada. Y en base a eso, pues, el Ministerio Público continuar en este caso el proceso por lo que respecta a la persona que previamente había sido ya vinculada por el delito de lesiones, pero ya por una clasificación jurídica distinta.
21: Para Radio Zócalo Noticias, Armando Valdés Martínez.
3: 6:20, temperatura 37 grados, consignan ante el Ministerio Público a uno por daños y lesiones.
21: Armando N. fue consignado ante el agente investigador de asuntos viales por el motivo de daños y lesiones en agravio de Rubén N. por hechos acontecidos en la colonia Argentinas. El coordinador de Ministerios Públicos, Rogelio Gómez Rodríguez, indicó que en las próximas horas se decide su situación legal.
22: Sí, se encuentra una persona detenida, esta persona del sexo masculino, a disposición del agente del Ministerio Público del área de detenidos, en donde, bueno, bajo el delito flagrante de daños y lesiones, en este caso ocasionadas a otra persona del sexo masculino, en donde esta persona lesionada pues fue trasladada a una clínica de esta localidad para que el médico legista pueda certificar sus lesiones. El Ministerio Público se encuentra recabando los datos de prueba para esclarecimiento de los hechos, como principalmente pues las pruebas periciales que tienen que ver con un tránsito terrestre, así como pruebas testimoniales o en su caso videograbaciones que pudieran existir. Esto pues bueno, dentro del término constitucional de las 48 horas para resolver la situación jurídica.
23: ¿El conductor se encontraba en estado indebido?
22: Sí, parte de las pruebas, ¿verdad?, que el Ministerio Público tiende a realizar es la certificación médica de la persona detenida, la persona que es puesta a disposición. No obstante, del informe policial homologado, pues se advierte también un certificado médico al momento de su detención, en el cual, bajo la integridad física que presentaba, se advierte un estado de ebriedad.
23: ¿Se confirma que la víctima es un elemento policíaco?
22: Es un elemento policíaco, bajo la reserva y espera de que en su momento, pues, que presente la denuncia y se identifique, pues estar ya en condiciones también de identificar plenamente a la víctima.
21: Para Izocal Noticias, Armando Valdés Martínez.
20: Son las 6:22, 37 grados la temperatura. Y en Eagle Pass, mujer golpeadora buscada en Dallas, Texas, es detenida en el Puente 2.
0: Una mujer que regresaba de Piedras Negras fue asegurada por agentes de aduanas porque descubrieron una orden de aprehensión activa en Dallas, Texas, en su contra. Alondra Martínez de León, de 42 años, intentaba cruzar a Eagle Pass por el puente internacional número 2, pero debido al antecedente tuvo que ser retenida y posteriormente entregada al departamento del sheriff. Así lo informa el alguacil Thomas Marber.
4: Un warrant, también lo andan buscando. Se llama Alondra Martínez de León, tiene 42 años de edad. Y este viene de Dallas County Sheriff's Office. Tenían la orden de arresto por family violence. So, aquí está en Tambos Detention Center para magistrarla y llamarle a First Office de Dallas para que vengan por ella.
0: Para Radio Zócalo Noticias, Eleazar Ibarra.
3: 6:23 y la temperatura en la ciudad de Piedras Negras, 37 grados centígrados. Suman 22 aspirantes a la policía preventiva aprobados, alistan envío de otros 24 más.
5: El municipio continúa exhortando a los interesados en formar parte de la Policía Preventiva Municipal a registrarse para ser contemplados en los envíos a Ramos Arizpe para someterse a las pruebas de control y confianza. El comisario de la corporación señaló que el objetivo es lograr enviar a 100 aspirantes a dichos exámenes. Sumando hasta el momento un total de 46 personas que fueron evaluadas en el Centro de Control y Confianza. Cruz Eliud Mercado Ramírez detalló que, de esa cantidad, 22 han acreditado favorablemente los exámenes, pero en un par de semanas más se estará alistando un nuevo envío de alrededor de 24 aspirantes. El mando único apuntó que también están en comunicación con los responsables de la Universidad de Ciencias de la Seguridad para conocer cuándo podría iniciar la instrucción de los cadetes de la academia.
8: Mira, tenemos 46 personas que ya acudieron a la ciudad de Ramos Arizpe a presentar sus exámenes de control y confianza. El día de ayer estuve hablando con el encargado del centro. Tenemos 22 personas que ya fueron aprobados, 19 que están prácticamente fuera y 5 en espera. Esta semana estamos programando siguiente viaje para 24 personas. La próxima semana, perdón, tenemos enviar 24 personas a presentar los exámenes de control y confianza. También estamos en pláticas ya con los encargados de quien realiza la academia para ver el inicio de esta misma. De igual manera, los elementos activos empiezan sus exámenes de control y confianza a partir de agosto. Tenemos, si no mal recuerdo, son 20 elementos que van a estar acudiendo a la ciudad de Ramos Arizpe para los exámenes de permanencia.
5: Para Radio Zócalo Noticias, Armando López Capeticho.
20: Son las 6:25, 37 grados la temperatura, y ante ola de suicidios, invitan a marcha a favor de la vida este sábado.
24: Ante la ola de suicidios que se han registrado en Piedras Negras, donde de acuerdo a las estadísticas de las autoridades son ya 25 en lo que va del año, surge la necesidad de tomar acciones para generar conciencia acerca de este grave problema. El pastor Sergio Armando Sánchez Gaitán indicó que en ese sentido está convocando a la ciudadanía en general a que participe en una marcha por la vida, la cual se llevará a cabo este sábado 27 de junio en punto de las 6 de la tarde. Indicó que el recorrido comenzará en el Boulevard Mar Muerto a la altura de un negocio de comida para seguir derecho y dar vuelta en la calle Tule hasta llegar a la unidad deportiva Elías Sergio Treviño. Mencionó que lo único que se le pide a los asistentes es que porten vestimenta color blanco y algunas pancartas con mensajes a favor de la vida y de que ninguna persona está sola cuando atraviesa por algún problema.
1: Así es, estamos invitando a todos los que nos van a estar viendo a una marcha el día sábado a las 6 de la tarde para, como dices, concientizar a la gente para este tipo de cosas que estamos viviendo ahora en la actualidad, en fechas, en estos tiempos, llevamos 25 suicidios y es muy preocupante, la verdad, y yo tuve la iniciativa de hacer este tipo de marcha porque no podemos estar permitiendo este tipo de casos.
2: ¿Qué deben de llevar las personas que van a participar o quieren participar?
1: Ah, muy bien. Pancartas con mensajes positivos, Dios es vida, no estás solo. Mensajes positivos para la gente que quizás está viviendo ese tipo de cuestiones. Panderos, megáfonos, hacer ruido en este tiempo tan difícil.
2: ¿Qué vestimenta, algún color?
1: De blanco, para simbolizar vida.
2: ¿Cuál será el recorrido de este?
1: El recorrido va a ser en el Boulevard Mar Muerto y vamos a dar vuelta en la calle Tule y vamos a terminar en la unidad Santiago Valdés.
2: ¿Ahí habrá algún mensaje?
1: Sí, terminamos el recorrido y luego vamos a tener un servicio religioso para estar orando por ese tipo de gente que necesita una ayuda espiritual.
24: Para Radio Zócalo Noticias, Ángel Robles Estrada.
3: 6:27, la temperatura. Pacientes de cáncer siguen resintiendo la falta de medicamentos para seguir con su tratamiento.
24: Uno de los problemas más recurrentes que enfrentan los pacientes de cáncer en la actualidad es la falta de medicamentos para continuar con sus tratamientos, tanto en el Seguro Social como en el ISSSTE. Así lo reconoció la presidenta del Grupo de Apoyo a Personas con Cáncer, Elizabeth Gómez Ibarra, quien mencionó que al momento de querer surtir las recetas, se les dice que se tiene la falta de algunas medicinas. Se refirió principalmente al medicamento anastrozol, el cual se desconoce por qué no se tiene en existencia, tomando en cuenta que se trata de una de las medicinas que tienen que consumir durante 5 años después de sus cirugías.
6: Pues sí, desafortunadamente seguimos, ¿verdad?, en ese, pues ahora sí que en ese problema, ¿verdad?, de que los pacientes no se surten al 100% el tratamiento que requieren. No solamente, ¿verdad?, IMSS, o sea, o ISSSTE, ¿verdad?, de Seguridad Social, o sea, es de todos los pacientes, de los que no tienen seguro y los que tienen seguro. Uno de los medicamentos que más está faltando, yo no realmente desconozco cuál es la situación, pero el medicamento de anastrazol, que lo utilizan casi todas las pacientes después de la cirugía de cáncer de mama. Generalmente las pacientes lo utilizan por 5 años posteriores de haber terminado su cirugía, su tratamiento, su radiación, dependiendo el caso. Y ese medicamento lo tienen que tomar por 5 años y no sé qué es lo que está pasando, ¿verdad? Pero sí estamos teniendo muchísimo problema para que los pacientes reciban, se surta ese medicamento.
24: Para Radio Zócalo Noticias, Ángel Robles Estrada.
3: Hemos llegado ya a la media del noticiero, hacemos una pausa comercial. Nosotros regresamos en breve.
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2: Son las 6:32, 37 grados la temperatura, y en más información, cierra semana epidemiológica con dos casos sospechosos de rickettsiosis.
3: La reciente semana epidemiológica concluyó con la detección de dos casos sospechosos de rickettsiosis, ello en los sectores de Las Fuentes y Los Montes, mismos donde ya se levantaron los cercos sanitarios correspondientes, ello para confirmar o descartar dicho padecimiento. Así lo informó el doctor Roberto Belloc Sandoval. El epidemiólogo de la Jurisdicción Sanitaria 01 detalló que se trata de dos pacientes asintomáticos, los cuales ya recibieron el tratamiento preventivo, además de que en el domicilio de uno de ellos informó que fue detectada la presencia de garrapatas, por lo que es muy posible que pudiera tratarse de un contagio real. Asimismo, informó que se tomó conocimiento de un probable caso de sarampión en la colonia Loma Verde, aunque destacó que el paciente cuenta con todos sus esquemas de vacunación completos, lo que reduce la posibilidad de confirmarse tal padecimiento.
4: De momento, teníamos un caso probable de dengue que se descartó. Tuvimos otro el jueves, que ya salió el resultado negativo. Nos hicieron las acciones, fue en la colonia Praderos. El cerco lo hicimos entre viernes y sábado y se estuvieron haciendo las acciones. Tenemos al momento, al día de hoy, dos probables de rickettsiosis esperando el resultado. Los pacientes están ya por los días de evolución, están asintomáticos. Suponiendo que fueran, se les dio tratamiento a tiempo, pero realmente, pues, como le hemos dicho en muchas ocasiones, cuando hemos tenido rickettsiosis en la región, nos mantenemos en vigilancia, ¿verdad? En estos cercos se hicieron en la colonia Las Fuentes y Montes, en uno sí se encontró garrapatas. Entonces, pues quiere decir que pues está bien la notificación, ¿no? Uh-huh. Igual, como quieras, hace ahí la vigilancia del vector, a ver si están enfermos. Nunca hemos encontrado garrapatas con la enfermedad aquí, pero se está buscando. Los pacientes actualmente están asintomáticos. Y tenemos otro paciente de sospecha de sarampión en la colonia Loma Verde, ya se hizo el cerco. El paciente tiene su esquema de vacunación, entonces cumple definición, pero es muy, muy leve, muy ambiguo, por así decirlo, pero pues no podemos descartarlo, ¿no? Entonces se le toma la muestra y se hace su cerco correspondiente. Ese debe salir el resultado entre hoy y mañana.
3: Para Radio Zócalo Noticias, Gabriel Méndez Martínez.
5: 26 minutos y serán ya las 7:37 es la temperatura actualmente. Aumenta 50% la demanda de consultas en centros de salud en la jurisdicción sanitaria, de acuerdo a lo que dijo el coordinador jurisdiccional Jesús Manuel Chavarría.
3: Un incremento de hasta un 50% en la demanda de consultas de todo tipo en los centros de salud ha sido la constante de las últimas semanas, principalmente en las unidades médicas, localizadas en las cabeceras municipales, como es el caso de Piedras Negras, según lo mencionó el doctor Jesús Manuel Chavarría. El coordinador del área de atención médica de la jurisdicción sanitaria 01 aseveró que dicha afluencia en las atenciones de salud han sido brindadas para toda la comunidad en general, ellos sin destacar algún grupo etario, que van desde niños, jóvenes, mujeres embarazadas y adultos mayores. Indicó que esta situación ha provocado también un mayor consumo de insumos en lo que respecta al abastecimiento de los medicamentos, además de resaltar la demanda de atenciones psicológicas que se han tenido ante el aumento en los cuadros de depresión y otros padecimientos relacionados a la salud mental.
6: Respecto a las atenciones en los centros de salud, como lo hemos dicho en otras ocasiones, sí ha aumentado la demanda de pacientes. Entonces esto conlleva pues más insumos, consumo más rápido de insumos, en este caso medicamentos, derivaciones, algunos servicios, ahorita que está un poquito de moda lo de intentos de suicidios, valoraciones psicológicas, valoraciones psiquiátricas, sí hemos tenido un aumento respecto a lo que es nuestra jurisdicción.
7: ¿Qué porcentaje podemos hablar de hacia este aumento?
6: Mira, por ejemplo, a inicios de los programas insignia del gobernador, estamos en un 20%, 10%, ahorita se ha aumentado casi 50, 60% de las atenciones en todos los centros, sobre todo las cabeceras municipales como Piedras Negras, Nava, Villa Unión, Guerrero, Hidalgo, aunque son poblaciones un poquito menores, pero las cabeceras municipales más grandes sí hemos tenido más afluencia Y cabe resaltar, ¿verdad?, que atendemos a todos, ¿verdad?, aunque tengan derecho a audiencia o no tengan derecho a audiencia, que sería nuestro rubro a cubrir la no derecho a audiencia, los vemos a todos.
7: ¿Qué sector de la población es el que más está atendiendo esta demanda?
6: ¿Qué sector? Pues fíjate que el grupo etario es variable. Tenemos desde menores de edad, control de recién nacidos. Nosotros tenemos un mundo de embarazadas, hablando de que la mayoría de las embarazadas o que están en el estado de embarazo, de gestación, sí se aumenta. Por ejemplo, aquí mínimo al mes, aquí en Mundo Nuevo, ven de 80 a 90 embarazadas mensuales. Sí, y eso habla de que también hemos incidido en la planificación familiar, pero pues los rubros más vulnerables son los que nos caen.
3: Para Radio Zócalo Noticias, Gabriel Méndez Martínez.
2: Son las 6:37, 37 grados la temperatura. Y en más información colaborará Maverick con USDA y Comisión Animal de Texas en el combate del gusano barrenador. Instalarán una traila laboratorio cerca del aeropuerto.
8: La Comisión de Salud Animal de Texas y el Departamento de Agricultura de Estados Unidos van a instalar un laboratorio móvil para apoyar a los ganaderos de la región en la inspección de sus animales a fin de detectar que no estén afectados por el gusano barrenador. Sobre lo anterior, la comisionada Olga Ramos dijo que ambas entidades estarán trabajando en el edificio donde operaba el Centro de Operaciones de Emergencias instalado en áreas cercanas al aeropuerto del condado de Maverick.
9: Ayer, precisamente, en la Corte de Comisionados, otorgamos que pudieran usar el edificio EOC, el EOC Building, que está allá por el aeropuerto, que era el antiguo edificio de emergencias, ¿verdad? Lo van a poder usar, nos lo pidieron para traer una unidad, es como una traila que van a traer para poder hacer exámenes animales ahí en permanente para ver si hay animales que están positivos, ¿verdad? Para no tener que sacar sangre o X y mandar el
6: stack,
9: hacerlo. Aquí mismo lo van a hacer, ¿verdad?
6: ¿Quién lo va a hacer?
9: Lo del Texas Animal Commission, o sea, ellos y el USDA. Ahí estamos trabajando, colaborando con ellos para que pudieran usar ese edificio para poder trabajar.
6: ¿Les preocupa todo esto a ellos?
9: Claro que sí, especialmente los rancheros, ¿verdad?, que tienen ganado y todo tipo de animales.
8: Por lo pronto no hay detección aquí en el condado, solamente es para prevenir.
9: Para prevenir.
8: Para Radio Zócalo Noticias, Eleazar Ibarra.
5: 20 minutos ya para que sean las 7, la temperatura en Piedras Negras en los 37 grados centígrados, que fue la máxima pronosticada y que la hemos tenido, y seguramente en los días subsiguientes pues seguirán con estas altas temperaturas. El proveedor de asfalto ha retrasado el tren de pavimentación. Van a recuperar los días perdidos. De eso habló hoy el presidente municipal de Piedras Negras, Carlos Jacobo Rodríguez González, al señalar precisamente que ha fallado el proveedor en este tema del asfalto y van a redoblar los trabajos para recuperar el tiempo perdido. Este tren de pavimentación lamentablemente no ha podido avanzar por precisamente las fallas del proveedor.
10: Las lluvias intensas que se presentaron la semana pasada y las labores de atención a la contingencia interrumpieron los trabajos que venía realizando el tren de pavimentación al interior de diversas colonias de la localidad. Sin embargo, las cuadrillas de obras públicas ya se encuentran listas para retomar sus actividades, aunque lamentablemente se han presentado problemas con el proveedor del asfalto, reconoció Carlos Jacobo Rodríguez González. El presidente municipal de Piedras Negras señaló que desde el lunes no se ha podido surtir el material para poder continuar con los trabajos de pavimentación, ya que solo se está surtiendo asfalto para las labores de bacheo. A pesar de estos retrasos de poco más de 10 días, aseguró que una vez que se normalice el suministro, se habrá de reforzar el ritmo de trabajo para poder recuperar el tiempo perdido en las colonias que se tenían programadas.
11: Estábamos listos para arrancar desde el lunes, pero tuvimos un problema con el proveedor del asfalto. Tuvo un problema ahí con la planta. Nos iba a surtir lunes en la tarde, no pudo. Nos iba a surtir ayer a las 3 de la tarde, tampoco pudo. Se comprometió hoy a las 8:30 de la mañana, cumplió, todavía no cumple, Entonces, dependemos ahorita del proveedor del asfalto. Nosotros compramos pues toda la maquinaria para poder pavimentar, pero planta de asfalto aún no tenemos. No está en el plan tampoco comprar una, al menos por lo pronto. Entonces, estamos esperando, ¿no?, que el proveedor pueda reparar la problemática que tiene ahí con la planta. Sí estamos bacheando, o sea, sí nos está surtiendo para poder bachear, pero no ha podido surtir para poder pavimentar. Entonces, vamos a recuperar todo el tiempo, ¿no? Ya tenemos pues 10 días prácticamente que no hemos pavimentado. Entonces vamos a, si antes pavimentábamos a lo mejor una o dos cuadras, vamos a aventarnos de 4 diarias, ¿no?, para poder recuperar el tiempo perdido.
10: Para Radio Zócalo Noticias, Armando López Capeticho.
2: Son 18 minutos los que nos separan de las 7 de la tarde, 37 grados la temperatura. Y en más información, cuadrillas de obras públicas repararon 153 baches el miércoles.
10: Colonias como Nueva Americana, Centro, Cumbres, Acoros, Álamos, Guadalupe, Country House, así como vialidades como Libramiento Pérez Treviño, Monterrey, Los Maestros, entre otras, fueron atendidas por las cuadrillas de bacheo. El director de Planeación, Urbanismo y Obras Públicas detalló lo anterior al destacar que durante el miércoles se lograron reparar un total de 153 baches en esos puntos, avanzando en la atención a los daños que presenta la carpeta asfáltica. Luis Gibran González Peña añadió que además se hicieron trabajos de reparación de un total de 21 luminarias en diferentes sectores de la localidad, como Lomas del Norte, Nueva Americana, Zaragoza, Praderas, entre muchos otros más. Dentro de la jornada, apuntó que también se reemplazó un contractor en la calle 11 y se repuso el cableado eléctrico en un tramo del Boulevard República, debido a que en ambos puntos se presentaba una falla en el servicio eléctrico.
12: Avances del día de ayer en cuestiones de movilidad en la ciudad. Tuvimos un total de 153 baches cubiertos. Vamos adelantando, por favor. Fueron 40 en la Nueva Americana, 5 en Boulevard Pérez Treviño, 2 en la Colonia Centro, 43 en Cumbres, 9 en Acoros, 10 en Álamos, 13 en la Guadalupe, 24 en la Country House y 7 en Avenida Carranza, calle Monterrey, Boulevard Pérez Treviño, calle Noval, Avenida Los Maestros, Nevado de Toluca en Colonia Cumbres, Periodista en Los Álamos, Boulevard Mar de Cortés en Acoros, Capricho en Villas del Carmen, Prolongación Libertad en San Pedro, Río Panamá en la Nueva Americana, aquí otras fotos de la Nueva Americana, la calle Nogales también en la Colonia San Pedro. En la Avenida 16 de Septiembre se estuvo trabajando por ahí con el equipo de mantenimiento de avenidas principales, limpieza de camellones y bueno, pues la barredora que tenemos en obras públicas. Y bueno, también se hicieron mantenimiento de 21 lámparas en Colonia Lomas del Norte, Nueva Americana, Colonia Zaragoza, Fraccionamiento Praderas. Se apoyó también al CADAI con una instalación de algunas mamparas. Se reemplazó un contractor en calle 11 porque teníamos ahí falla eléctrica. Y bueno, en Boulevard República también tuvimos ahí una reposición de algún cableado que estaba ya muy dañado por el sarro y bueno, no había alumbrado eléctrico.
10: Para Radio Zócalo Noticias, Armando López Capeticho.
5: 15 minutos a las 7, pausa, regresamos.
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6: Esta mañana en Red 12 tuvimos el gusto de platicar con el padre Cosme Alexis Cuesta, quien es el vocero de la diócesis de Piedras Negras y vicario de Nuestra Señora de San Juan de los Lagos. Y él nos habló sobre la visita este próximo sábado 27 de junio de la Virgen Peregrina de San Juan de los Lagos. Estará en Piedras Negras el sábado, el domingo y el lunes. Sale de la iglesia de San Juan, de la parroquia de San Juan, con una misa a las 9 de la mañana, encabezada por el obispo. Esto fue lo que dijo el padre Cosme.
7: Este sábado 27 de junio es la fecha establecida para la llegada de la Virgen Peregrina de San Juan de los Lagos a Piedras Negras, en donde la diócesis ya tiene preparada una comitiva de bienvenida para recibir la imagen religiosa y trasladarla en peregrinación hacia la parroquia de San Juan, lugar en donde será exhibida durante todo este fin de semana. El vocero de la diócesis de Piedras Negras, el padre Cosme Alexis Cuesta, mencionó que la llegada al templo será en punto de las 5:30 de la tarde y posteriormente a las 7 p.m. se iniciará con el rezo del rosario, donde se mantendrá abierta la parroquia hasta las 11 de la noche. Así también, el domingo 28 se contará con la presencia de la Virgen para la celebración de todas las misas dominicales en su horario habitual, iniciando desde las 8 de la mañana y hasta las 8 de la noche, por lo que extendió la invitación a todos los creyentes para que puedan acudir a la parroquia a venerar u ofrecer alguna ofrenda ante la imagen de la Virgen. Finalmente, mencionó que la visita culminará este lunes 29 de junio, donde a las 9 de la mañana se tendrá la celebración eucarística presidida por el obispo Alfonso Miranda Guardiola, y así oficialmente la imagen pueda emprender su viaje de regreso hacia Jalisco, estimando una alta afluencia de la feligresía para este fin de semana.
8: Ya vamos a tener esta visita el próximo sábado 27 de junio. Dios mediante, estamos iniciando o estamos recibiendo a la Virgen alrededor de las 5:30 de la tarde en el entronque de la ciudad, con una caravana de vehículos que la va a recibir. Alguno de los sacerdotes de aquí de la parroquia también estará presente. Luego partimos en peregrinación, en caravana de vehículos, hasta la avenida Emilio Carranza, a la altura de la Plaza del Carmen, donde estará ya una comitiva de fieles, que ahí en su momento se detendrá la caravana de vehículos, y luego ya partiremos a pie hasta llegar a la parroquia de San Juan de los Lagos. Y Dios mediante, alrededor de las 7 de la tarde, damos la bienvenida ya oficial de la Virgen en la parroquia con la celebración de la Santa Misa. Toda la tarde de ese día sábado estaremos abiertos aquí en parroquia. Alrededor de las 10:30 de la noche vamos a cerrar, pero a quien quiera venir a visitar la imagen, pues sepa que estaremos hasta este horario. Pero todo el día, lo que es domingo 28 de junio, tendremos la imagen de la Virgen con nosotros. Antes de cada misa procuraremos tener el rezo del rosario. La primera misa de la mañana es a las 8, entonces a partir de las 7 tendremos rezo del rosario y la última misa es a las 8 de la noche. Y de ahí te invitamos a la comunidad, quien guste presentar alguna ofrenda, me refiero en cuestión de canto. Vamos a hacer una noche de serenata a Nuestra Madre Santísima aquí en la parroquia, después de la misa. Ya hay algunos coros ahí que van a cantar algunos cantos marianos a Nuestra Madre Santísima. Y Dios mediante, el día lunes 29 de junio, despedimos la imagen de la Virgen. Empezamos a las 8 de la mañana con Rosario y a las 9 de la mañana la Santa Misa celebrada por nuestro señor obispo, Monseñor Alfonso Miranda, para despedir la imagen de la Virgen que parte a otra diócesis.
7: Para Radio Zócalo Noticias, Gabriel Méndez Martínez.
9: 9 minutos nos separan de las 7 de la tarde, 37 grados se mantiene la temperatura. Y en más información, en desacuerdo, comisionado Roberto Ruiz con que el ICE llegue a la frontera a operar con agencias locales.
10: El comisionado del precinto número 4, Roberto Ruiz, se dijo totalmente en contra de que agentes del ICE proveniente del gobierno de Estados Unidos vengan a operar a la frontera, porque ya sabemos cómo trabajan, violentando los derechos civiles de muchas personas. Se le cuestionó sobre lo anterior, ya que hay un acuerdo entre esa agencia para trabajar con el departamento del sheriff en tema de migración a cambio de recursos para el condado por alrededor de $1,000,000. Estamos totalmente en contra del ICE, dice el comisionado, quien lamentó que el gobierno del estado de Texas haya permitido que los agentes federales vengan a la frontera.
11: Yo no estuve de acuerdo en eso, porque ese grupo de ICE, yo estoy totalmente en contra de la forma que han destrozado los derechos civiles de muchas personas. Hay inclusive en personas que son ciudadanos, ¿verdad? Los han tratado muy mal y hay, no tiene caso que vengan aquí el ICE. Sin embargo, el estado de Texas sí lo permite. El gobernador dio autorización, la legislatura, de que se pueden venir y supervisan. ICE va a venir a supervisar ciertos empleados del condado, ciertos diputados, para que hagan pues el trabajo de inmigración. Yo pienso que está equivocado. El departamento del sheriff o la policía no son departamento de inmigración, para eso tenemos el Border Patrol, ¿no? Entonces, yo me opuse y no estuve de acuerdo. Sin embargo, a la hora de votar, por ley se supone que se deben instalar y se pueden instalar. Y la mayoría estuvo de acuerdo, yo voté a favor, pero sin embargo me opuse a ese movimiento, ¿verdad? De que venga a supervisar y darle autoridad a ciertas personas, a ciertos trabajadores del sheriff, que tengan el suficiente entrenamiento bajo ICE. Y pues no más falta también que le van a poner las mascarillas para que... No. Todavía estoy en contra de todo eso. No necesitamos... Mira, tenemos Border Patrol, tenemos la policía de la ciudad, tenemos el sheriff, tenemos helicóptero de 24 horas, tenemos el Texas Rangers. ¿Para qué quieren más? El ICE no lo necesitamos.
10: Y eso viene...
11: Fuera ICE.
10: Y es para Radio Zócalo Noticias, Eleazar Ibarra.
6: 5 minutos y serán ya las 7. Nos vamos ahora a la tele, a Super Channel 12. Gracias, Orquídea.
9: Muchas gracias por acompañarnos. Lo invitamos a que siga todas nuestras plataformas digitales de información y, por supuesto, nuestros medios Super Channel 12, Radio Zócalo y Periódico Zócalo. Que tenga usted una bonita tarde y una bonita noche.
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